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0: Berja constituye la antesala y puerta natural de las Alpujarras, ya que está situada en la parte más occidental de la provincia de Almería. Muchas catástrofes naturales han sacudido esta ciudad serrana, pero a pesar de los terremotos, el atractivo de su situación estratégica favoreció durante muchos siglos el asentamiento de personajes importantes, sobre todo de escritores como Calderón de la Barca o Alarcón, que siempre dejan hueco en sus líneas para referirse a este lugar.
1: Y él se quedó en Berja. Corazón que vivifica ese gigante de piedra.

0: La mujer y el compromiso social.
1: Compromiso social y espíritu incansable de reforma son algunos de los calificativos que definen el pensamiento de Concepción Arenal. Debido a que la mujer no podía acceder a estas enseñanzas, asistió como oyente a clases de derecho disfrazada de hombre. Socióloga y ensayista española, nacida en el Ferrol en 1820, fundamentó sus obras en la búsqueda de una mejora de la sociedad, los sistemas políticos y las relaciones internacionales hacia la justicia a través de la razón y el diálogo. La fidelidad a la ideología que la hizo popular se demostró en su empeño por cursar estudios universitarios. Sus perspectivas se convirtieron en referencia obligada dentro de las corrientes teóricas feministas. Es considerada una de las pioneras en la introducción de este pensamiento en España. Concepción Arenal representa las tendencias reformistas del liberalismo que hoy están en la base del Estado Social de Derecho.

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0: Saludos, buenos días, bienvenidas y bienvenidos a la Onda Local de Andalucía. Esta es la primera edición de Este a Oeste y hoy es martes 21 de julio. Ya la tenemos aquí, no mi voz, sino la ola de calor. La tercera ola de calor ha llegado a Andalucía, donde está previsto para este martes aviso naranja en cuatro provincias. Solo se escapa Huelva. Son los casos de Almería, Córdoba, Granada y Jaén, que esperan temperaturas de hasta 41 grados, mientras que en el resto de la comunidad tendremos un nivel amarillo. En concreto, hablamos del Valle de la Almanzora y los Vélez en Almería, la Cuenca del Geril en Granada y la Campiña Cordobesa, que mantendrán ese aviso naranja por altas temperaturas entre la 1 de la tarde y las 9 de la noche. Una situación que se repite en las zonas de Nacimiento y Campo de Tabernas, también en Almería, Guadix y Baza en Granada y las comarcas jienenses de Morena y Condado, Cazorla y Segura y Valle del Guadalquivir, pero ahí la previsión habla de un grado menos de máxima, 40 grados en el mismo tramo horario. Una situación ante la que la Junta de Andalucía insiste en la importancia de la prudencia y la responsabilidad a la población ante esta intensa ola de calor que estará presente en los próximos días en varios puntos de nuestra comunidad. El vicepresidente primero y consejero de Presidencia, Sanidad y Emergencias, Antonio Sanz, ha señalado que ya no han sido muchas las urgencias a las que están teniendo que hacer frente. Como dato, ponen que han superado las 1.300, todo ello como consecuencia de patologías relacionadas con la ola de calor. Por eso, el consejero insiste en pedir a la población responsabilidad, concienciación, prudencia y prevención. Sobre todo, precaución especial para niños, mayores y personas con patologías previas. De hecho, recordaba Sanz que muchos de los fallecidos que se han registrado por golpes de calor, y llevamos 5 desde el 15 de mayo en Andalucía, tenían patologías previas que se han visto agravadas. Escuchamos a Antonio Sanz.
1: Hace días que ya anunciaba que llegaba una ola de calor muy intensa, que podía durar, hablaba entonces de 20 días, se va confirmando, pero hasta el fin de semana hacer una previsión de tiempo es muy arriesgado. Vamos a tener toda la semana al menos, incluido el fin de semana, de manera muy intenso, donde Córdoba además está entre los lugares donde la ola de calor puede ser más potente. Son muchas las urgencias que estamos teniendo que hacer frente. Quiero recordar en ese sentido la necesidad de la prudencia, la concienciación y la prevención, ¿no?
0: Mantenerse hidratado de forma constante, no exponerse al sol en las horas más centrales del día, utilizar ropa ligera, clara y transpirable son algunos de los consejos que ha recordado el titular de Sanidad.
1: Utilizar gorra, sombrero, buscar espacios frescos o con sombra, evitar comidas copiosas, reducir la actividad física intensa en las horas de más calor, hidratarse permanentemente, aunque no se tenga percepción de sed, pero se nos producen situaciones o de mareo o de debilidad, o dolor de cabeza, o cierta desorientación, y eso son síntomas de una posible ola de calor. Por tanto, ante cualquier síntoma de ese tipo, pues llamar urgentemente al 112.
0: Es el apunte que traemos a nuestra portada, pero vamos a repasar más cuestiones de actualidad este martes con Alba Sáez, que tiene la voz bastante mejor que yo, Alba.

0: Felipe VI recibe este martes en el Palacio de la Zarzuela a Juan Manuel Moreno tras su reelección como presidente de la Junta.
1: Así es, lo hará en audiencia en el Palacio de la Zarzuela en Madrid. Según informa la Casa Real, la audiencia tendrá lugar a las 11:30 y se enmarca en la ronda de encuentro del rey con los presidentes autonómicos elegidos en el último ciclo electoral. Juan Manuel Moreno tomó posesión en el cargo el pasado 5 de julio para un tercer mandato como presidente de la Junta, después de ser investido por el Pleno del Parlamento Autonómico con los votos de PP y Vox, formaciones que han cerrado un acuerdo de gobierno en esta 13ª legislatura andaluza tras las elecciones del pasado 17 de mayo. Esta será la tercera vez que el rey reciba a Moreno tras su elección como presidente de la Junta. De hecho, hace poco más de una semana el rey llamó a Juan Manuel Moreno para expresarle su preocupación por el trágico incendio de los Gallardos en Almería y trasladarle sus condolencias por los fallecidos.
0: Y sobre los incendios, un fuego en Cádiz moviliza al Infoca y obliga al confinamiento de una zona de viviendas rurales.
1: Sí, el fuego se ha producido sobre las 3:30 de la tarde de este lunes en el municipio granadino, según ha confirmado el 112, y hasta el lugar se han desplazado también bomberos del consorcio. En la zona han trabajado 30 efectivos por tierra, una autobomba, 3 semipesados y 2 de carga en tierra. A las 6 de la tarde el cuerpo ha dado por estabilizado el incendio, pero continuaban trabajando en su control por tierra y aire. Así a las 8 de la tarde cuando el fuego ha quedado controlado. Mientras, se mantiene también controlado el declarado el domingo por la tarde en el término municipal de Cardeña, en Córdoba, y en estos momentos hay otros 2 focos activos en Almonacer La Real en Huelva y en Cantillana, en Sevilla.
0: Casi 4.000 personas celebran en los Palacios y Villafranca el Mundial de Gaby y Fabián como previa a la recepción que tendrá lugar hoy martes.
1: Este lunes los Palacios y Villafranca reunió a 1 millar de personas en la Plaza de España para animar a sus paisanos Fabián Ruiz y Gaby, a los que recibirán este martes en una recepción oficial. Será a las 8 de la tarde cuando sean recibidos por el Ayuntamiento y como campeones del mundo recibirán su peso en tomates y saludarán a sus vecinos desde el balcón. Por su parte, el Ayuntamiento de Roquetas de Mar, en Almería, ha aprobado iniciar el expediente para nombrar hijo predilecto al futbolista Álex Baena, campeón del mundo con la selección española, que también dará nombre a los 5 campos de fútbol proyectados entre la urbanización y las marinas. Así lo ha anunciado el alcalde de Roquetas de Mar, Gabriel Amat, quien ha asegurado que el triunfo ha dejado una noche de gran satisfacción, alegría en España entera, pero especialmente en Roquetas.
0: Y por cierto, Alba, una última hora, porque acabamos de saber que se ha dado por extinguido el incendio de Lucena del Puerto, en la provincia de Huelva, en el paraje El Pilonar, lo acaba de explicar el Plan Infoca. Y en Sevilla, la Vela de Santa Ana comienza con la ampliación del horario de los veladores.
1: Así es, el Ayuntamiento de la ciudad pone en marcha este martes un dispositivo especial de servicios municipales con motivo de la tradicional Vela de San Joaquín y Santa Ana del barrio de Triana, hasta el siguiente domingo 26, festividad de ambos. Este año, como novedad, se amplía en el horario de las terrazas de veladores y se ha reforzado la programación cultural y deportiva, sin olvidar el clásico concurso de la cucaña en la zapata de la calle Betis. El horario de las casetas será entre las 8 de la tarde y las 3 de la madrugada, hoy martes y mañana miércoles, mientras que se extenderá hasta las 4 el jueves, viernes y sábado. En el tramo final de este informativo hablaremos con Manuel Alés, delegado del área de fiestas mayores del Ayuntamiento.
0: Y buenos brincos que pegaba nuestro técnico Pedro Blanco ante la alegría que le produce él como trianero de adopción el inicio de esta festividad tan señalada en el calendario sevillano. Alba, en la agenda del día, que tenemos?
1: Pues a las 9:30 de esta mañana en Montefrío, en Granada, el delegado del Gobierno en Andalucía, Pedro Fernández, visita el municipio para conocer las actuaciones previstas para la repartición de las zonas dañadas por el tren de borrascas de principios de año. A las 11 en Sevilla, concentración convocada por el Sindicato de Periodistas de Andalucía como muestra de apoyo a la reportera que denunció por presuntos abusos al CEO de la productora ADM. A las 11:30 en Córdoba, el vicepresidente primero y consejero de Presidencia, Sanidad y Emergencia, Antonio Sanz, visita las obras de ampliación del materno infantil e informa sobre las novedades del Hospital Universitario Reina Sofía de Córdoba. Y ya por la tarde, a las 5:30 en Sevilla, el consejero de Universidad, Industria, Energía e Innovación, Jorge Paradela, preside el Pleno del Consejo Andaluz de Universidades.
0: 8:39 de la mañana, vamos a repasar algunas de las claves que nos dejó este lunes.

0: entre los asuntos que nos dejó este lunes. Por ejemplo, el Partido Socialista acusa al Partido Popular y a Vox de formar un muro en el Parlamento de Andalucía. Son las palabras que ha usado la portavoz adjunta del Grupo Socialista en el Parlamento, Ángeles Ferriz, quien ha denunciado que ambos partidos pretenden amordazar, así lo ha dicho, a la oposición que conforma los grupos Socialista, Adelante Andalucía y Por Andalucía. Lo decía la dirigente socialista en una atención a medios en el Parlamento de Andalucía, en el que criticaba algunas de las primeras decisiones que han acordado tanto el gobierno de Juan Manuel Moreno como la mesa y la Junta de Portavoces al inicio de esta decimotercera legislatura, en la que Partido Popular y Vox suman mayoría absoluta. De entrada, Ferriz ha incidido en criticar el reciente nombramiento de Rafael Sánchez Saus como nuevo viceconsejero de Turismo, Justicia, de Regulación y Administración Local por su vinculación en el pasado a la Falange.
1: La imagen de Andalucía, la marca Andalucía, está representada por un señor de la Falange y la extrema derecha. Estamos en el Parlamento, un Parlamento que lleva mordazado desde el 17 de mayo, que fueron las elecciones. Aquí no podemos preguntar por nada, no podemos generar ninguna iniciativa, no podemos hacer ningún control al gobierno, porque aquí hay una suerte entre PP y Vox de darle a esto patapum pa'lante para que no se mueva nada, no sabemos si hasta septiembre.
0: Un Ángeles Ferriz que comparecía ante los medios de comunicación ataviada con una bufanda de la selección española de fútbol y que también se refería a la reunión de la Junta de Portavoces del pasado miércoles, en la que, según subrayaba, mientras que los grupos de la oposición de izquierda estaban empeñados en interesarse por cuestiones como, dijo, el devastador incendio de Almería, que dejó 13 fallecidos hace ya más de una semana y por el que han pedido que comparezca el presidente de la Junta a la Cámara Autonómica para dar explicaciones, decía Ferriz que allí se toparon con la realidad y con un muro que son PP y Vox y que se han propuesto amordazar al Parlamento. Por esto decía Ferriz que el principal problema que tienen ambos partidos será dónde se iba a sentar el nuevo vicepresidente segundo del gobierno y líder de Vox en Andalucía, Manuel Gavira.
1: Porque en esa junta de portavoces los grupos estábamos empeñados en saber cómo se ha producido todo el proceso del devastador incendio de Almería, que por cierto el señor Moreno Bonilla no va a comparecer en este Parlamento tampoco por el incendio. Y resulta que en ese pacto PP y Vox, que se niegan a que venga a este Parlamento, aparecen cuestiones tan graves como el recorte de la inversión en combatir el cambio climático o el pacto verde, que eso es lo que han pactado con la extrema derecha.
0: En definitiva, Ferriz acusaba a Partido Popular y Vox de intentar ver todos los vericuetos para ver cómo pueden limitar la capacidad de los grupos de la oposición para presentar iniciativas, y también criticaba la falta de respeto, así lo decía, a la institución del Parlamento, que en su opinión es que un presidente de la misma, que es la segunda autoridad de Andalucía, vaya a durar dos

0: también con el Partido Socialista y con María Jesús Montero, Alba.
1: Pues así es, porque la secretaria general del PSOE andaluz, María Jesús Montero, lamentaba también este lunes la muerte del secretario de Estado de Vivienda y Agenda Urbana, David Lucas, de quien destacaba que dedicó su vida a trabajar para mejorar la vida de los demás con honestidad y una profunda vocación de servicio público. Así lo ha subrayado la también ex vicepresidenta primera del Gobierno y ex ministra de Hacienda en un comentario en su cuenta en la red social X al hilo del fallecimiento de David Lucas, que se ha conocido este lunes. Los consejeros de Fomento y de Vivienda de la Junta de Andalucía, Mario Muñoz y Rocío Díaz, respectivamente, han trasladado públicamente también este lunes sus condolencias por la muerte del secretario de Estado de Vivienda. El Grupo Popular en el Parlamento andaluz ha vuelto a proponer, por su parte, a quien fuera presidente del PP andaluz, Javier Arenas, como senador por designación autonómica. Al tiempo, ha postulado también como candidatos a ocupar un escaño en la Cámara Alta al todavía presidente del Parlamento andaluz, Jesús Aguirre, que ya ha presentado su renuncia a este cargo, que será efectiva esta misma semana, a la que fuera presidenta del PP provincial de Sevilla, Virginia Pérez, y al exparlamentario andaluz por Málaga, Francisco Javier Oblaré. Y otro apunte, el actual miembro del Consejo de Administración de la Radiotelevisión Andaluza, Álvaro Zancajo, y la directora de la Oficina Municipal de Atención a la Maternidad del Ayuntamiento de Sevilla, María Pastor Pérez Angulo, serán los senadores de Vox en representación de la comunidad. Vox ha registrado este mismo lunes un escrito proponiendo a Álvaro Zancajo como senador en representación de Andalucía, y la Oficina Andaluza contra el Fraude y la Corrupción admitió este mes la denuncia presentada por Adelante Andalucía, al mismo tiempo que habría una investigación sobre Zancajo por ejercer como director de comunicación de Vox y decía no cumplir con el reglamento de incompatibilidad del Consejo de Administración de la Radiotelevisión Andaluza, al que pertenece en representación del partido de Santiago Abascal. Por otro lado, Vox contará como senadora con María Pastor Pérez Angulo, que ha sido candidata del partido en listas autonómicas, municipales y generales. Este nombre no ha sido registrado formalmente por Vox, sino que lo ha hecho el PP andaluz en su propuesta de 5 senadores, de los que uno es cedido a esta formación. Y el Consejo de Ministros prevé declarar zona gravemente afectada el área del incendio de Los Gallardos. Se trata de una medida que permitirá establecer líneas de ayuda para las administraciones públicas y los particulares que hayan sufrido daños. Así lo ha anunciado ante los medios este lunes el delegado del Gobierno en Andalucía, Pedro Fernández, durante una visita a Los Gallardos, Lubrín, Bedar y Antas, los 4 municipios afectados de forma más contundente, inmediata y directa por este fuego.
2: Estamos en este caso a punto. Yo creo que seguramente el próximo Consejo de Ministros, no el de mañana, sino el siguiente, para esa declaración de zona gravemente afectada por una emergencia de protección civil, y por lo tanto ahí se van a establecer esas líneas concretas de ayudas para apoyar a las administraciones públicas, a los ayuntamientos y por supuesto también a las personas que han sufrido algún tipo de daño como consecuencia de estos incendios.
1: El incendio declarado el 9 de julio ha calcinado más de 7.000 hectáreas y aún no se ha dado por extinguido. Un total de 17 efectivos del Plan Infoca permanecen en el área afectada para completar las tareas de extinción. La Unidad de Protección Civil de la Subdelegación del Gobierno ya atiende a los alcaldes y a sus técnicos municipales para concretar el procedimiento, que comenzará con la elaboración de un inventario de los daños registrados en las instalaciones, infraestructuras y equipamientos municipales, así como de los sufridos por particulares y de los ocasionados en el monte público y el medio ambiente. Fernández ha precisado que, aunque la gestión del monte y la restauración del medio natural corresponden a la administración autonómica, el Gobierno financiará el 50% de las actuaciones destinadas a recuperar el entorno natural afectado. Pedro Fernández.
2: La vicepresidenta tercera ya estuvo de visita aquí en este espacio, justamente en este municipio, y ya manifestó su voluntad inequívoca de que fuera declarada zona gravemente afectada por una emergencia de protección civil y que eso diera lugar al apoyo y a la ayuda para la regeneración desde el punto de vista forestal. También lo va a ser, lógicamente, desde el punto de vista de ayuda, insisto, a todos esos daños y a esos gastos originados como consecuencia de este trágico incendio que afectó a más de 7.000 hectáreas.
1: Por su parte, el alcalde de Bedar, Ángel Francisco Collado, ha explicado que el ayuntamiento inició las labores de reconstrucción en cuanto pudo acceder a las zonas afectadas.
3: Nosotros desde el primer momento en el que pudimos acceder a las zonas afectadas hemos empezado pues con las labores, digamos, de

0: institución. Aquellas viviendas pues que no tenían abastecimiento, hay un equipo de fontaneros restableciendo, porque la red municipal llega, digamos, hasta el límite de la parcela. A partir de ahí, el contador hasta la vivienda es del usuario. Pero en este caso, desde el ayuntamiento hemos puesto un equipo de fontaneros para hacer esas conexiones y que tengan agua a la mayor brevedad posible.
1: Efectivamente, Alba. Además, el consistorio ha habilitado contenedores para que los propietarios cuyas casas no han sufrido daños devastadores puedan depositar los restos y residuos retirados durante los trabajos de limpieza, que después se trasladarán a una empresa especializada. Collado también señalaba que el ayuntamiento abrió un punto de información para recopilar los datos de los afectados antes de la publicación del decreto. El objetivo es adelantar el trabajo y adaptar la documentación a las condiciones que establezca la declaración para facilitar el acceso a las posibles ayudas. Además, el alcalde ha proclamado que Vedar sigue vivo y ha pedido a las personas que tienen previsto visitar el municipio durante estos días que mantengan sus planes. Además, les contamos otro asunto en forma de apunte, porque Andalucía va a aportar efectivos del Plan Infoca para luchar contra el fuego que está ahora mismo vigente en Guadalajara. Así lo indicaba Antonio Sanz en una comparecencia ante los medios de comunicación, porque indicaba que era la manera en la que se iba a ayudar, sobre todo en el incendio forestal decretado en La Mierla, en Guadalajara. Además, Sanz destacaba esa colaboración entre comunidades, porque Castilla-La Mancha en su día ya estuvo ayudando a la comunidad autónoma de Andalucía con los últimos incendios forestales. Un Antonio Sanz que además inauguraba el nuevo aeródromo de Cabeza Aguda en Villaviciosa de Córdoba. Y antes de finalizar este repaso, vamos a contarles que Comisiones Obreras ha pedido respaldar la concentración como apoyo a la reportera que denunció al CEO de la empresa ADME por presuntos abusos. Así lo decía la Federación de Servicios a la Ciudadanía de Comisiones Obreras de Andalucía, quien ha asegurado que va a respaldar la concentración que dábamos en agenda convocada por el Sindicato de Periodistas de Andalucía a las puertas del Juzgado de Violencia sobre la Mujer. Según informaba en una nota el sindicato, bajo el lema Basta de acoso en los medios de comunicación, expresaban su apoyo y solidaridad a la periodista denunciante. También hablaban que, o mejor dicho, exigían de forma tajante que los entornos laborales de los medios de comunicación andaluces sean espacios totalmente seguros, libres de cualquier tipo de acoso, violencia machista o abuso de poder. De hecho, la portavoz adjunta del PSOE en el Parlamento de Andalucía, Ángeles Ferriz, aseguraba que es un tema de prioridad que quieren abordar en el Parlamento, ya que el Partido Popular no se ha manifestado al respecto a partir de que la Junta tenga una estrecha vinculación con el acusado.
2: No podemos preguntar en este Parlamento por qué hay un silencio atronador con los presuntos abusos y agresiones sexuales que ha habido en la mayor productora de Canal Sur, que es que no ha abierto la boca absolutamente nadie del gobierno cuando hay una estrechísima relación entre el señor al que se le acusa presuntamente de abuso y agresiones y el consejero de la presidencia. Y nadie ha dado absolutamente nada.

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1: En 2026 hubo menos actos racistas y discriminatorios y 7 de cada 10 fueron de las entidades públicas. Son las dos principales cuestiones que plantea la Federación SOS Racismo en su informe anual, que recoge 528 denuncias por este motivo. De ellas, 136 tienen que ver con el acceso a los servicios públicos. Vamos a profundizar más en este informe de la mano de Miquel Araguas, coordinador de SOS Racismo. Miquel, buenos días y bienvenido de nuevo a la Onda Local de Andalucía.
2: Muy buenos días.
1: Como suele ocurrir en esta época del año, cuando llega el verano, muchas entidades suelen presentar sus balances del año anterior. Esto nos permite poner en perspectiva cosas que en su día fueron noticia y que ahora, pues, muchas circunstancias caen un poco en el olvido, pero para eso estamos nosotros, para rescatarlo. Por ejemplo, 2025 fue el año de los sucesos en Torre Pacheco, que dejó imágenes bastante impactantes. Y justo entonces se cumplía un cuarto de siglo de otro capítulo negro en este ámbito, que fueron los disturbios que se produjeron en el Ejido en el año 2000. En ese tramo de 25 años, ¿hemos aprendido algo, Miquel?
2: Bueno, pues si ves las dos fotografías del inicio y del final, vemos que algo hemos aprendido, pero tampoco lo suficiente, porque seguimos repitiendo los mismos episodios de violencia racista en diferentes espacios del Estado. Entonces nos tenemos que plantear qué cosas hemos hecho bien para que tampoco haya sido una constante y qué cosas seguimos haciendo mal para que este tipo de episodios violentos pues sigan estando en los medios de comunicación. Y ahí sí que nos exige una reflexión y un diálogo incómodo. Y es necesario también pues empezar a hablar de cuestiones que son difíciles, que no son cómodas, pero que son necesarias. Por ejemplo, ¿qué relación tenemos con las personas racializadas? ¿Por qué cuando hablamos de Torre Pacheco todos los responsables políticos hablan de inmigración, cuando estábamos hablando en muchos casos de personas nacidas en España? ¿Estamos hablando de segregación residencial? ¿Estamos hablando de segregación educativa? Entonces, son las cosas que seguimos haciendo mal. Seguimos sin tener espacios de interacción entre personas racializadas y personas blancas, y vas haciendo una pequeña lista y dices, bueno, no son cosas complicadas, pero sí que son cosas urgentes y que tenemos que ponernos en marcha pues para mejorar la convivencia en nuestros pueblos, en nuestras ciudades, en Andalucía, en España, en Europa.
1: Teniendo en cuenta este informe que habéis publicado hace unos días, el dato de racismo institucional es aterrador. Quería pedirte un análisis y también a continuación que nos expliques en qué consiste el decálogo que proponéis desde la Federación SOS Racismo precisamente para hacerle frente.
2: Bueno, pues lo primero, respecto al racismo institucional nos preocupa mucho, porque al final las administraciones, las diferentes administraciones, son las primeras responsables a la hora de plantear espacios de igualdad y no discriminación. Si empezamos a tener comportamientos diferenciados hacia unas personas y hacia otras, pues estamos ya empezando a generar un terreno de juego desigual, en el que unas personas pues tienen ciertos privilegios respecto a otras. Y es ahí donde tenemos que empezar, por poner por algún lado a trabajar. Garantizar que nuestras administraciones, las estructuras que dotan de coherencia a nuestras sociedades, pues empiezan a ser espacios libres de racismo, antirracistas, libres de discriminación. Y a partir de ahí, pues podemos empezar a hablar de otros aspectos de nuestro informe. Hablamos, por ejemplo, de los temas de conflictos en espacios públicos, en espacios vecinales, en los espacios donde las personas convivimos. Y ahí ya llevamos unos poquitos años alertando que es una cosa que nos preocupa mucho. Porque luego es lo que después, cuando llega un episodio de violencia racista, como la de Torre Pacheco, como la del Ejido, como la mezquita también en Cataluña el año pasado, como los episodios en Madrid, pues nos llevamos las manos a la cabeza. Es bueno, si estamos viendo que hay un combustible y que hay episodios pequeñitos de este tipo de violencias, pues algo tendremos que hacer para no repetirnos. Y si repetimos el escenario, que no tengamos tampoco la poca vergüenza de decir, no sabíamos nada. Sí, lo sabemos, porque el Ministerio de Interior publica un informe fantástico todos los años que nos habla que en el último año han aumentado los episodios de racismo y de odio. Entonces no nos podemos tampoco hacernos los tontos y decir que no sabíamos nada. Sí, lo sabemos y sí que tenemos que empezar a hacer cosas para evitar que esto se convierta en un espacio en episodios que sean endémicos, y luego, por otro lado, que es la parte más preocupante, que sigamos viendo a las personas racializadas como esos otros, como esos migrantes, como esas personas ajenas a nuestra sociedad, porque esa es la base al final que justifica todo este tipo de episodios.
1: Y también, Miquel, ya que hablabas de preguntas incómodas, quería sacar una que nos atañe a nosotros directamente. ¿Cómo salimos los medios de comunicación parados de este informe y qué nos falta por aprender?
2: Bueno, pues los medios de comunicación, igual que en muchos casos los responsables, o irresponsables políticos, pues también un poco cómo se plantean las cosas, cómo se plantea pues todos estos episodios de discriminación, cómo se plantea y cómo visualizamos a la población racializada, porque en muchos casos se confunde población racializada con migrante, y es una constante que tenemos también las personas que hablamos de estas cosas delante de los medios, de decir, oiga usted, es que no me puede estar hablando de inmigración cuando lo que estamos diciendo es que, por ejemplo, en el caso de Torre Pacheco, la mitad de esos jóvenes son nacidos en España. Y eso me lo plantea un medio de comunicación, eso nos lo plantea un medio de comunicación de Murcia. Es que si empezamos planteando las cosas desde ese punto de vista, estás hablando de la ciudadanía murciana como si fuesen otros. Entonces, claro, eso ya empieza a ser un planteamiento bastante, bastante poco adecuado a la hora de plantear las noticias en los medios de comunicación. Por otro lado, también en los medios de comunicación, en muchos casos, pues lo que se premia es el ruido y el zasca y la respuesta inmediata, cuando sabemos que en muchos casos, pues esas respuestas inmediatas tienen esa capacidad de viralización, pero que en la práctica son absolutamente irreales e irrealizables, pero en el corto plazo te dan rédito. Entonces, bueno, todas estas cuestiones podemos ir mejorándolas desde los medios de comunicación, y no solo desde los medios de comunicación, también desde la parte que nosotros defendemos. No podemos plantear tampoco esto como un espacio buenista, sino también tenemos que plantear esos diálogos incómodos que te comentaba hace un momento.
1: Y también queríamos plantear una última cuestión en estos apenas 30 segundos que nos quedan. ¿Qué papel están jugando las redes sociales, Miquel, en lo que plantea este informe?
2: Todo. De hecho, una de las cuestiones que plantea, que también hablamos cuando analizamos los episodios de Torre Pacheco, es el peso de las redes sociales, que viene a ser un poco lo último que te estaba comentando. Claro, cuando tienes un rédito inmediato, un zasca, una viralización de un discurso incendiario, pues frente a eso tenemos que cambiar ese marco. Porque en ese marco lo único que premiamos es esa respuesta inmediata, esa respuesta visceral, ese incendio social que estamos provocando, y eso no ayuda a la convivencia. Tenemos que cambiar de marco, tenemos que empezar a debatir de forma más profunda, como estamos haciendo ahora, poder explicar, poder argumentar y salir un poco de esas redes sociales tóxicas en las cuales no sabemos quién emite, no sabemos quiénes distribuyen, pero no lo creemos todo. Y también analizar que las redes sociales, y lo hablábamos aquí hace poco también, no son la sociedad. Es una parte pequeña de la sociedad que en muchos casos le estamos dando mucho más espacio del que en la realidad tiene.
1: Miquel Araguas, coordinador de esos racismos, muchas gracias por acompañarnos un día más en la Onda Local de Andalucía.
2: Muchas gracias a vosotras y muy buen día.
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0: Seguimos en directo aquí en la Onda Local de Andalucía, acompañándoles desde las 8:30 en este martes 21 de julio, en la primera edición de Este a Oeste. Ya tenemos aquí a la tercera ola de calor que ha llegado a Andalucía, donde está previsto para este martes aviso naranja en 4 provincias y solo se escapa Huelva. Son los casos de Almería, Córdoba, Granada y Jaén, que esperan temperaturas de hasta 41 grados, mientras que el resto de nuestra comunidad se encuentra en nivel amarillo. En concreto, hablamos del Valle de la Almanzora y los Vélez en Almería, la Cuenca del Genil en Granada y la Campiña cordobesa, que tendrán ese aviso naranja entre la 1 de la tarde y las 9 de la noche. Una situación que se repite en las zonas de Nacimiento y Campo de Tabernas en Almería, en Guadix y Baza en Granada y las comarcas jienenses de Morena y Condado, Cazorla y Segura y el Valle del Guadalquivir. Allí la previsión es de un grado menos de máxima, 40 grados en el mismo tramo horario. Una situación ante la que la Junta insiste en la importancia de la prudencia y la responsabilidad a la población ante esta intensa ola de calor que va a estar presente estos próximos días en nuestra comunidad. El vicepresidente primero y consejero de Presidencia, Sanidad y Emergencias, Antonio Sanz, ha señalado que ya han sido muchas las urgencias que han atendido, concretamente más de 1.300 como consecuencia de patologías relacionadas con las olas de calor. Por eso el consejero insiste en pedir a la población responsabilidad, concienciación, prudencia y prevención, sobre todo precaución especial para niños, mayores y personas con patologías previas. De hecho, recordaba Sanz que muchos de los fallecidos que se han registrado por golpes de calor, y llevamos 5 desde el 15 de mayo en Andalucía, tenían patologías previas que se han visto agravadas.
1: Hace días que ya anunciaba que llegaba una ola de calor muy intensa que podía durar, hablaba entonces de 20 días, se va confirmando, pero hasta el fin de semana hacer una previsión de tiempo es muy arriesgado. Vamos a tener toda la semana al menos, incluido el fin de semana, de manera muy intenso, donde Córdoba además está entre los lugares donde la ola de calor puede ser más potente. Son muchas las urgencias que estamos teniendo que hacer frente. Quiero recordar en ese sentido la necesidad de la prudencia, la concienciación y la prevención, ¿no?
0: Y los consejos en estos casos, no por muy repetidos, no dejan de ser útiles. Mantenerse hidratado de forma constante, no exponerse al sol en las horas centrales del día o utilizar ropa ligera, clara y transpirable son algunos de los consejos que ha dado el titular de Sanidad. Es el apunte que traemos a nuestra portada. Vamos a repasar ahora más cuestiones de actualidad de este martes con nuestra compañera Alba Sáez.

0: Entonces, Alba, Juan Manuel Moreno tiene cita este martes con Felipe VI en la Zarzuela.
1: Así es, lo va a hacer en una audiencia en el Palacio de la Zarzuela en Madrid. Según informa la Casa Real, la audiencia va a tener lugar a las 11:30 de esta mañana y se enmarca en la ronda de encuentro del rey con los presidentes autonómicos elegidos en el último ciclo electoral. Juan Manuel Moreno tomó posesión en el cargo el pasado 5 de julio para un tercer mandato como presidente de la Junta de Andalucía, después de ser investido por el Pleno del Parlamento Autonómico con los votos de PP y Vox, formaciones que han cerrado un acuerdo de gobierno en esta 13ª legislatura andaluza. Esta será la tercera vez que el rey reciba a Moreno tras su elección como presidente de la Junta. De hecho, hace poco más de una semana el rey llamó a Juan Manuel Moreno para expresarle su preocupación por el trágico incendio de los Gallardos en Almería y trasladarle sus condolencias por los fallecidos.
0: En cuanto a los incendios, el fuego en Cádiz moviliza al Infoca y obliga al confinamiento de una zona de viviendas rurales.
1: El fuego se producía sobre las 3:30 de la tarde de este lunes en el municipio granadino, según ha confirmado el 112, y hasta el lugar se han desplazado también bomberos del consorcio. En la zona han trabajado 30 efectivos por tierra, una autobomba, 3 semipesados y 2 de carga en tierra. A las 6 de la tarde el cuerpo ha dado por estabilizado el incendio, pero continuaban trabajando en su control por tierra y aire. Ha sido a las 8 cuando el fuego quedaba controlado. Mientras, se mantiene controlado también el declarado el domingo en Cardeña, en Córdoba, y en estos momentos hay otros 2 focos activos en el Monasterio La Real en Huelva y en Cantillana, en Sevilla. Por cierto, el de Lucena del Puerto en Huelva ya ha quedado extinguido.
0: Y casi 4.000 personas celebran en los Palacios y Villafranca el Mundial con Gaby y Fabián como previo a la recepción que van a tributarles hoy martes.
1: Pues sí, este lunes los Palacios y Villafranca reunió a 1 millar de personas en la Plaza de España para animar a sus paisanos Fabián Ruiz y Gaby, a los que recibirán hoy martes en una recepción oficial. Será a las 8 de la tarde cuando sean recibidos por el Ayuntamiento y como campeones del mundo recibirán su peso en tomates y saludarán a sus vecinos desde el balcón. Por su parte, el Ayuntamiento de Roquetas de Mar en Almería ha aprobado iniciar el expediente para nombrar hijo predilecto al futbolista Alex Baena, campeón del mundo con la selección española, quien también dará nombre a los 5 campos de fútbol proyectados entre la urbanización y las marinas. Así lo ha anunciado el alcalde de Roquetas de Mar, Gabriel Amat, quien ha asegurado que el triunfo ha dejado una noche de gran satisfacción, alegría en España entera, pero especialmente en Roquetas.
0: ¿Y en la agenda del día que tenemos, Alba?
1: Pues a las 9:30 de esta mañana en Montefrío, en Granada, el delegado del Gobierno en Andalucía, Pedro Fernández, visita el municipio para conocer las actuaciones previstas para la reparación de las zonas dañadas por el tren de borrascas de principios de año. A las 11 en Sevilla, concentración convocada por el Sindicato de Periodistas de Andalucía como muestra de apoyo a la reportera que denunció por presuntos abusos al CEO de la productora ADM. A las 11:30 en Córdoba, el vicepresidente primero y consejero de Presidencia, Sanidad y Emergencias, Antonio Sanz, visita las obras de ampliación del materno infantil e informa sobre las novedades del Hospital Universitario Reina Sofía de Córdoba. Y ya por la tarde en Sevilla, a las 5:30, el consejero de Universidad, Industria, Energía e Innovación, Jorge Paradela, preside el pleno del Consejo Andaluz de Universidades.
0: Somos poco de pedir, pero si alguien tiene a mano unos caramelitos de miel o cosa parecida para la voz, las agradecemos tanto mi compañera Alba como yo. Vamos a irnos de momento a la Dirección General de Tráfico para saber cómo están las carreteras andaluzas a esta hora de la mañana. Marta Míguez, buenos días.
2: Buenos días. En estos momentos les pedimos precaución, ya que una incidencia complica en Jaén la A316 a su paso por Jamilena, ya en sentido Martos, con retenciones de hasta 2 kilómetros. También dificultades en su A44 en Cárcel en ambos sentidos. Dificultades también de salida de Sevilla por la A66 a su paso por Camas y tráfico irregular en Málaga en la AP7 a su paso por San Pedro Alcántara en sentido Estepona. En el resto de vías, afortunadamente, se circula con mucha más normalidad.
0: Muchas gracias, Marta. Y ahora estén atentos porque vamos con la Agencia Estatal de Meteorología para conocer las previsiones del tiempo para este martes. Isabel Escribano, buenos días.
3: Buenos días. En Andalucía hoy estaremos pendientes a las temperaturas máximas, que irán en ligero ascenso, localmente sin cambios debido a la ola de calor, con aviso naranja de nivel de peligro en Jaén, Granada, Córdoba y Almería, por máximas de 40-41 grados. Alcanzarán 28 grados en Cádiz, 33 en Almería, 35 grados en Huelva, 36 en Málaga, 38 en Sevilla, 40 grados en Jaén y 41 en Córdoba y en Granada. En los cielos tendremos intervalos de nubes de tipo medio y alto y nubes de evolución diurna en las sierras orientales, sin descartar tormentas ocasionales que podrían ser localmente fuertes e ir acompañadas de rachas muy fuertes de viento. Habrá polvo en suspensión, lo que dejará sensación de bochorno. El viento en general soplará flojo variable, predominando el de poniente. Es una información de AEMET.
0: Muchas gracias, Isabel. 9:09 de la mañana, hacemos ahora un alto y a la vuelta repasamos hacemos nuestra habitual ronda por la información más cercana, la información local y provincial.
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0: Comenzamos el repaso por Huelva. La Universidad Internacional de Andalucía cierra sus cursos de verano en La Rábida con inteligencia artificial, energía, poesía, contratación pública y bellas artes. Nos lo cuenta nuestro compañero Juan Antonio Hipólito desde Onda Minera en Nerva, Onda Local de Andalucía en Huelva. Buenos días.
1: Buenos días, Andalucía. En la provincia onubense, la Universidad Internacional de Andalucía, la UNIA, finaliza su programación de cursos de verano en la sede de La Rábida, en Palos de la Frontera, con 5 propuestas para esta semana: la inteligencia artificial, la transición energética, la contracultura poética, la contratación pública y la historia de las academias de bellas artes en Iberoamérica van a ser las protagonistas durante esta semana. En la cuenca minera, los nuevos paritorios del Hospital Comarcal de Río Tinto, perteneciente al Servicio Andaluz de Salud de la Consejería de Presidencia, Sanidad y Emergencias, suponen un avance sin precedentes en la calidad de la atención al nacimiento en esta zona de la provincia de Huelva, gracias a la puesta en marcha de unas instalaciones modernas, más humanizadas y provistas de equipamiento de última generación que refuerzan la seguridad y control de la madre y el bebé en todo el proceso asistencial. Y concluimos el repaso de la actualidad informativa de la provincia de Huelva en nuestro municipio con el Museo Vázquez Díaz de Nerva, que acoge la exposición fotográfica El retrato de los ausentes, retratos, antología de 50 años, una muestra del fotógrafo nervense Paco Acosta, que recorre 5 décadas de trayectoria profesional a través de una selección de algunos de sus retratos más representativos. Nos despedimos con cielo soleado, 21 grados de temperatura y deseando un buen día para toda Andalucía desde la provincia de Huelva.
0: Muchas gracias, compañero. Vamos a Cádiz. Chiclana acogerá un proyecto piloto con un bloque de 32 viviendas industrializadas. Una información de nuestra compañera Inma Forja desde Radio Chiclana, Onda Local de Andalucía en Cádiz. Buenos días.
2: Hola, muy buenos días. El Ayuntamiento de Chiclana y una constructora china impulsan un proyecto piloto de 32 viviendas industrializadas en La Cucarela. Los edificios de 5 o 6 plantas se levantarán con paneles prefabricados de hormigón y cumplirán altos estándares de calidad y seguridad. El alcalde José María Román destacó que el proyecto podría marcar un antes y un después en la construcción de viviendas en España, gracias a un sistema que reduce los plazos de ejecución en más de un 50% y abarata costes sin renunciar a la calidad ni la eficiencia energética. La primera promoción será ejecutada por personal chino que además formará a trabajadores españoles. La empresa ve esta iniciativa como su entrada al mercado español y estudia instalar fábricas incluso en Chiclana para extender este modelo de construcción. Y en otro orden de cosas, la Armada ha iniciado la redacción del proyecto para construir 2 nuevos edificios en la residencia Galeana en San Carlos, San Fernando, con el objetivo de ampliar el alojamiento para tropas y marinería. La actuación, valorada en más de 23,7 millones de euros, permitirá crear 262 nuevas plazas que se sumarán a las 176 habitaciones existentes. Y en cuanto al tiempo, tendremos calima con cielos despejados, el viento es de poniente con una temperatura máxima de 26 grados y una mínima de 21. ¡Feliz día!
0: Igualmente, compañera, nos vamos a Jaén. Alcaudete guarda un minuto de silencio en memoria de la vecina octogenaria asesinada este domingo. Nos lo cuenta nuestro compañero Ramón López desde Radio Martos, Onda Local de Andalucía en Jaén. Buenos días.
3: Con una concentración silenciosa, los vecinos y vecinas de Alcaudete recordaron a Araceli, a su vecina de 86 años de edad, fallecida en su domicilio con signos de violencia. La Guardia Civil ha abierto una investigación para determinar las causas de la muerte de esta anciana y proceder a la detención del autor o autores de estos hechos. Por otro lado, decirles que el Ayuntamiento de Jaén ha movilizado más de 70 millones de euros al otorgar 160 licencias de obras resueltas en los últimos meses, que ha permitido un alivio económico para el Ayuntamiento de la capital. En cuanto al tiempo, les tenemos que contar que estamos en alerta naranja, especialmente en las zonas del Valle del Guadalquivir. La máxima provincial, con 42 grados, la alcanzará hoy Andújar. Úbeda tendrá una máxima de 38. 40 grados llegarán en Cazorla, 38 en Martos y en Jaén capital. Durante la madrugada ha habido 24 grados de mínima y 40 grados de máxima en la ciudad de Jaén. Esta es la información que hoy les ofrecemos desde la provincia de Jaén.
0: Y en Córdoba, el Hospital de Montilla amplía sus instalaciones con 16 nuevas consultas tras una inversión de 5 millones y medio de euros. Una información de nuestro compañero Jesús Ruiz desde Onda Marina, Onda Local de Andalucía en Córdoba. Buenos días.
4: Así es, Andalucía. El Hospital de Montilla ha dado un paso de gigante en su capacidad asistencial. El vicepresidente primero de la Junta de Andalucía y consejero de Presidencia, Sanidad y Emergencias, Antonio Sanz, acompañado por el alcalde del municipio, Rafael Llamas, ha inaugurado de forma oficial la ampliación de este centro sanitario comarcal. Las obras han permitido levantar dos nuevos edificios anexos al inmueble principal, que suman así 2.000 metros cuadrados de superficie. Este nuevo espacio se ha destinado a albergar un total de 16 nuevas consultas externas que se encuentran operativas desde el pasado mes de mayo. Las dependencias de los laboratorios y un área específica para el descanso de los profesionales sanitarios. La inversión global ha requerido una inversión que supera los 5,5 millones de euros. También le contamos que en la localidad cercana de La Rambla celebrará el próximo viernes 31 de julio una nueva edición del Día del Alfarero, una jornada organizada por la Asociación de Artesanos Alfareros de la localidad rambleña para rendir homenaje a las personas que mantienen vivo uno de los oficios más representativos del municipio. La programación combinará los actos religiosos en honor de la patrona del gremio, Santa Justa y Santa Rufina, con el reconocimiento público y profesional vinculadas al sector cerámico. Y por último nos quedamos con el tiempo. Estamos en riesgo importante, eso quiere decir que estamos en alerta naranja. Máximas de 41 grados para el día de hoy. Atención, porque mañana y pasado mañana estaremos también en alerta. En la actualidad tenemos 26 grados centígrados. Es todo desde la provincia de Córdoba.
0: Muchas gracias, compañero. En Sevilla, los Palacios y Villafranca reconoce a sus campeones del mundo, Fabián y David, con un monumento y su peso en tomates. Nos lo cuenta nuestra compañera Diana Carvajal desde Radiopolis, Onda Local de Andalucía en Sevilla. Buenos días.
5: Buenos días. Los Palacios y Villafranca homenajea hoy a sus tres campeones del mundo. Fabián Ruiz y Gaby serán recibidos esta tarde junto a Jesús Navas en un acto institucional que comenzará a las 8 en la Plaza de Andalucía. El municipio también dará sus nombres a dos campos de fútbol y levantará un monumento en reconocimiento a sus tres internacionales. En Sevilla, el Sindicato de Periodistas de Andalucía ha convocado para hoy una concentración ante el edificio Noga, en solidaridad con una trabajadora del sector y bajo el lema Por Nuestra Dignidad. La movilización está prevista a las 11 de la mañana y reclama el respeto a los derechos y a la dignidad de los profesionales de la comunicación. Y terminamos con el tiempo. La provincia de Sevilla mantiene este martes el aviso amarillo por temperaturas máximas de hasta 38 en la campiña sevillana, entre la 1 de la tarde y las 9 de la noche. Se recomienda extremar precauciones ante el calor. Esto es todo desde Sevilla.
0: Y en Málaga investigan el asesinato de una mujer en Antequera como posible caso de violencia de género. Nos lo cuenta nuestra compañera María José Carmona desde Radio Casares, Onda Local de Andalucía en Málaga. Buenos días.
6: Se llamaba María y tenía 30 años. Su cuerpo sin vida fue encontrado con lesiones de arma blanca este lunes en su domicilio en el centro de Antequera. La principal hipótesis es que se trata de un crimen machista. Los investigadores tratan de confirmar si el caso guarda relación con el suicidio de su exmarido, un hombre de 35 años, tras arrojarse desde un mirador de la ciudad. El sospechoso constaba desde el año 2023 en el sistema Biogen por malos tratos hacia la víctima, quien llevaba desde entonces bajo la protección de la policía local, aunque el juzgado cesó las medidas hace solo unos días. Ambos tenían en común dos hijos, un niño de 4 años y una niña de 7. Y bomberos del Infoca culminan las labores de extinción y remate del incendio forestal declarado el viernes en Archez. El fuego habría provocado la quema de más de 10.000 árboles de aguacate, lo que supondría cerca de 2 millones de euros en pérdidas. El incendio obligó a confinar durante más de 5 horas esta localidad de unas 4.400 personas censadas y a desalojar a unos 162 vecinos de viviendas diseminadas. Y la policía local de Málaga ha abierto una investigación para identificar al autor en el marco de la celebración del triunfo de España en la final del Mundial, pintó de rojo la estatua del Marqués de Larios, ubicada en la Alameda principal. El autor vandalizó la cara de la popular estatua y luego huyó al constatar la llegada de la policía. Los trabajos de restauración de la escultura han sido realizados este lunes. Y en cuanto al tiempo, desde hoy martes hasta el jueves, las comarcas de Guadalhorce y Costa del Sol permanecerán bajo aviso amarillo por calor y alcanzará los 40 grados en distintas zonas de la provincia. Esto es todo por el momento desde la provincia de Málaga.
0: Muchas gracias, compañera. Y terminamos en Granada. El número de hipotecas sobre viviendas crece. Nos lo cuenta nuestro compañero Nacho Navarro desde Radio Santa Fe, Onda Local de Andalucía en Granada. Buenos días.
7: Buenos días, así es. Concretamente, en la provincia de Granada se firmaron un total de 821 hipotecas constituidas sobre viviendas, lo que supone un 70 más que durante el mes anterior. Respecto al mes de mayo del año anterior, en 2025, también se produjo un ligero incremento de 21 hipotecas. El importe medio de las hipotecas sobre el total de fincas inscritas en los registros de la propiedad procedentes de las escrituras públicas realizadas creció un 12,1%, según indica el Instituto Nacional de Estadística. La Junta anuncia 555 viviendas en los Mondragones y presenta la guía del complejo arqueológico. El complejo arqueológico de los Mondragones, con su guía El suburbio noroccidental de Florencia y Liberritana, publicado por los arqueólogos Ángel Rodríguez Aguilera y Macarena Bustamante. Así se ha presentado ayer con la transformación urbanística del antiguo cuartel, que permitirá la construcción de 555 viviendas, de las que 362 serán protegidas, compatibilizando con la conservación de uno de los conjuntos arqueológicos más importantes de Granada en un importante proyecto residencial. Y Granada refuerza su proyección gastronómica con la entrega de los distintivos McCarthy España 2026. La guía McCarthy consideraba una de las plataformas gastronómicas que de referencia en España ha distinguido este lunes a los 25 mejores restaurantes de la provincia. Una selección que pone de relieve el buen momento que atraviesa el sector y la diversidad de una oferta capaz de combinar alta cocina, tradición y propuestas de autor. Lo ha hecho en un acto junto a la Diputación de Granada, en el cual ha reconocido a estos 25 restaurantes. Y en cuanto al tiempo, para hoy, precisamente, cielos parcialmente nubosos, con temperaturas en ascenso, 39 grados de máxima y 24 de mínima. Es todo desde la provincia de Granada.
0: Muchas gracias a todos los compañeros y compañeras de nuestra red de emisoras municipales y comunitarias. Son las 9 y casi 23 minutos de la mañana, momento para hacer un alto y a la vuelta vamos a hablar de infraestructuras en Andalucía. Concretamente nos vamos a ir a la provincia de Córdoba.
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0: 9:25 de la mañana. Nos trasladamos, como decíamos, a la provincia de Córdoba porque la nueva legislatura ha arrancado con viejas peticiones. Una de ellas llega desde allí, desde la localidad de Almodóvar del Río, que lleva camino de 2 décadas reclamando al Ejecutivo Regional el desdoblamiento de la A431. Con la formación del nuevo gobierno, el municipio ha vuelto a sacar a la palestra esta petición. Vamos a saludar a esta hora de la mañana a Ramón Hernández, alcalde de la localidad de Almodóvar del Río. Ramón, buenos días y bienvenido a la Onda Local de Andalucía.
1: Hola, buenos días, muchas gracias.
0: ¿Cómo de importante es este proyecto, esta infraestructura para su localidad?
1: Hombre, para Almodóvar es fundamental porque la explicación es muy lógica. Almodóvar es área metropolitana de Córdoba y para trasladarnos en vehículo, en coche, pues tardamos 1 hora desde la localidad hasta el centro de... Bueno, hasta el centro no, hasta la entrada de Córdoba se tarda 45 minutos, 1 hora. Y todo es debido al tapón que se empieza a originar desde el inicio de Córdoba capital, que es Villarrubia. A partir de ese momento, pues nos tiramos la vida. Entonces hace que el pueblo no sea atractivo para que vengan inversores.
0: Claro, ante esta realidad, todo empieza nada menos que en el año 2007, casi 20 años.
1: Sí, bueno, eso es en el 2007, ya anuncia la Junta el proyecto del desdoble de Almodóvar a Villarrubia. En 2008 se llega a redactar el proyecto, que se lo encarga la Junta de Andalucía a la empresa Idón. Y en 2010 aparecen en los presupuestos 6,6 millones de euros destinados a esta variante. Es decir, que era una realidad, era una necesidad que existía ya desde esa fecha. Por lo tanto, no es algo que no estamos inventando, sino algo que venimos demandando.
0: Y además esa demanda se produce teniendo la Junta ejecutivos del Partido Socialista y también del Partido Popular. Decía, por tanto, lo que quería saber también, alcalde, es cómo se puede hacer para presionar a las administraciones y que se ponga en marcha el proyecto.
1: Bueno, pues la única forma nosotros dirigirnos a las administraciones y tendremos que utilizar pues la presión popular. Habrá que hacer movilizaciones o volver otra vez a recuperar las movilizaciones que ya la antigua alcaldesa, incluso nosotros, la hemos llevado a cabo, este nuevo equipo de gobierno, de corte de carreteras, de protestas, y de hacerle ver a la ciudadanía y a las autoridades políticas, que a las autoridades políticas superiores, en este caso, de la Junta de Andalucía, que esto es que es necesario para el desarrollo no solamente de Almodóvar del Río, sino de una comarca que comprende que llega la provincia hasta Palma del Río, con lo que eso aligeraría el tráfico en toda esta zona. Palma del Río, Posada, Hornachuelos, sería una forma de fluir el tráfico y de fluir el negocio para estos pueblos que estaban un poco aislados por el tema de las comunicaciones. Ya no tenemos tren de cercanía, ya no tenemos buenas comunicaciones y para Córdoba Almodóvar es área metropolitana de la ciudad de Córdoba.
0: Se nota que conoce perfectamente el alcalde esto producto de haber sido, entre otras cosas, concejal de infraestructuras durante bastantes años allí en el municipio. Y quería preguntarle precisamente por eso, por las ventajas que podría reportar no solo al municipio, sino incluso a las localidades cercanas, que se pusiera en marcha este proyecto, para el que no sé si incluso tienen claro una estimación de los kilómetros de trazado que serían necesarios construir.
1: Hombre, los kilómetros de trazado en el proyecto inicial que había, que era el desdoblamiento hasta Almodóvar, eran 18 kilómetros, creo exactamente. No me cojo la cifra exacta, pero en torno a esos kilómetros, entre 18, quizás menos, entre 15 y 18 kilómetros era el primer tramo, que con eso aligeraría todo ese tapón que yo te digo que se origina a la entrada de la ciudad de Córdoba y permitiría que el tráfico fuera mucho más fluido, pues ya incluso desde Palma del Río, Posada, Hornachuelos. ¿Y qué es lo que permite este acercamiento? Pues te permite acercamiento que las empresas de Córdoba, que las empresas vean en los pueblos atractivos porque tienen la posibilidad de que las comunicaciones son buenas y entonces seríamos un pueblo atractivo para inversiones de empresas privadas, estaría claro.
0: Es una nueva demostración de que el llevar a cabo obras en infraestructuras no solo repercute directamente sobre la circulación, sino que tiene sus efectos en la economía. Por eso muchas veces se dice, es que cuesta mucho dinero poner en marcha este tramo, por ejemplo, en este caso de autopista, pero es que eso tendría unas repercusiones que son, evidentemente, se pueden medir, pero que nos entienda la gente cuando decimos que son incalculables, porque afectan a muchísimos sectores. Una política tremendamente transversal, alcalde.
1: Claro, exactamente. Se trata de hacer una política transversal. Mira, en el anuncio que hace el otro día la Junta diciendo que había inaugurado una serie de tramos de autovía, que yo los considero, pues siempre que se inaugure algo y que se pongan en valor otras poblaciones, se hablaba de una incidencia de vehículos de entre 20 y 25 mil vehículos. Esa es la incidencia de vehículos diarios. Esa es la incidencia de vehículos que tiene esta carretera. Es decir, que esta carretera tiene esa incidencia de vehículos, pero ahí brilla de todo. Es que ahora nos han dejado fuera del plan pista. Ahora nos han dejado fuera del plan pista. Es decir, que ya no tenemos ni a un horizonte próximo el que lo puedan incluir en la construcción de esta autovía. Es decir, que el nuevo gobierno andaluz ha ignorado totalmente a esta comarca, porque es que nos deja fuera del plan pista cuando está vendiendo, que está haciendo carretera con esa incidencia de tráfico diario. Por lo tanto, no sé cuál es la explicación que nos van a dar.
0: Y para que se haga la idea, la gente que nos está escuchando en estos momentos, es que por ponerlo en cifras, desde Almodóvar del Río a Córdoba, si fuéramos en línea recta, más o menos, habría unos 24 kilómetros y, sin embargo, como ya nos están escuchando al alcalde, es que se puede tardar perfectamente 45 minutos, una hora, y si se encuentra la manera de conectarlo de una forma mucho más directa, sería un beneficio para mucha de la población y que tendría esas repercusiones positivas sobre el negocio, sobre el turismo y sobre muchos otros sectores. Por eso queda reflejada esta denuncia y por eso, alcalde, parece que debería por lo menos tomarse en consideración dentro de ese plan de actualización de infraestructuras el que se aborde esta que están ustedes pidiendo para su municipio.
1: Hombre, por lo menos que se hubiera incluido en este nuevo plan pista que se está elaborando, este plan con vista al año 2030, ahora se llama PITMA, antes era pista, ahora se llama PITMA. PITMA, pero que es que no han dejado fuera incluso de este propio plan. Así que te pones a ver en el Boja las actuaciones que van a hacer y te hablan de una vía cicloturista de Córdoba a Villarrubia, una pasarela peatonal en Palmas del Río y una serie de cosas que no tienen nada que ver con la autovía, que es verdaderamente lo que esta comarca necesita. Porque ya le vuelvo a repetir que si estamos sin tren de cercanía en la comarca y no tenemos comunicaciones, somos pueblos. Que no somos ya pueblos pequeños, nos damos un pueblo de 8.000 habitantes, Posada un pueblo de 8.000 habitantes, Hornachuelos tiene 5 o 6.000 habitantes, Palmadrillo tiene 20.000 habitantes y estamos pues prácticamente aislados de la capital.
0: De ahí la importancia de esa infraestructura y por eso también queríamos hacerle su hueco aquí a la localidad de Almodóvar del Río para hacernos eco, como decimos, de esta petición que trasladan a las autoridades. Alcalde, muchas gracias por atendernos a la Onda Local de Andalucía a esta hora de la mañana. Ramón Hernández.
1: Vale, pues muchas gracias a ustedes, como siempre, un placer.
0: Son las 9:33 de la mañana, mínimo alto, y a la vuelta seguimos hablando de infraestructuras.
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0: Este martes es un nuevo día de protesta en Almería. La situación del ferrocarril sigue causando desasosiego en un sector relevante de la ciudadanía de la provincia y la Mesa en Defensa del Ferrocarril ha convocado para esta misma jornada un día de protesta reclamando lo que califica como un servicio digno. Desde las 10:30 de la mañana de este martes, la estación histórica de la capital se erige como centro neurálgico de sus quejas y no es la única acción que han programado porque el 28 se va a producir ese movimiento en la provincia, en la localidad de la estación provisional de Huércal de Almería, Viator. Ante esta situación vamos a recurrir de nuevo a la voz de José Carlos Tejada, coordinador de la Mesa del Ferrocarril de Almería. José Carlos, buenos días y bienvenido de nuevo a la Onda Local de Andalucía.
1: Muchísimas gracias por tenernos en cuenta siempre.
0: Gracias a vosotros siempre por atendernos, José Carlos. ¿Cuál es el mensaje o los mensajes que queréis trasladar en estas dos nuevas iniciativas, tanto la de hoy como la de la próxima semana?
1: Hombre, teniendo la alta velocidad pues más cercana, porque no te voy a decir que la vamos a tener en el año que viene y en el siguiente, pero las obras de verdad que están avanzando a un ritmo que nos dan esperanzas de que nos conoceremos con el corredor mediterráneo, pues hombre, esta provincia lleva ya demasiadas décadas perdiendo destinos por parte de Renfe. Parece no, se han olvidado de la provincia de Almería, porque no hacen ningún esfuerzo por dar un servicio ferroviario de calidad. En tiempo de viaje, por ejemplo, comentarte que estamos en tiempos de viaje superiores a los que teníamos en el siglo XX. Ahora Madrid, en el Talgo, se tarda casi 8 horas en llegar. En el Albia, las 7 horas. Llegar a Sevilla a contrabordo en Granada, más de 6 horas. 3 horas en llegar a Granada. Es decir, que somos con diferencia la provincia de todo el estado que tiene unos tiempos de viaje más largos, ¿no? Si a eso le añadimos que ese material rodante, bueno, pues el Talgo tiene más de 45 años de servicio. Y los problemas y las averías son constantes. Los trasbordos de los viajeros en autobuses para llegar a final de destino, pues es una semana sí, otra también. Entonces, es un escenario ferroviario que Almería no se merece, no se merece ninguna provincia de Andalucía, pero, hombre, especialmente Almería, porque otras provincias andaluzas, como bien sabes, pues llevan muchísimos años gozando de una calidad de servicio ferroviario excelente, y a nosotros no se nos olvida.
0: De hecho, como bien indicaba José Carlos, son 7 horas para ir de Almería a Madrid, 7, 8 horas, 6 para tener la conexión con Sevilla. ¿Hasta qué punto este corredor mediterráneo, que como decía también está avanzando en esas obras, va a ser positivo para aportar soluciones?
1: Bueno, va a ser positivo, no, va a ser fundamental pues para que una provincia como la nuestra, que como sabes, pues es la huerta de Europa, pues empecemos a pensar en un futuro escenario de transporte intermodal, donde el transporte por carretera, el transporte por ferrocarril y el marítimo, cada uno pues suma sus características y al final, bueno, ese nuevo escenario nos va a generar una nueva apuesta empresarial que va a generar miles de empleos y una generación de riqueza importantísima, dándole más competitividad a las empresas almerienses. Por otro lado, claro, vamos a mejorar la movilidad de las personas. Tendremos trenes de alta velocidad que nos pongan en Madrid en torno a 3 horas y media, 4, y los que nos pongan en Barcelona en torno a unas 5 horas. Entonces, lógicamente, eso va a tener una repercusión importantísima. El sector del turismo pues se va a ver beneficiado. También comentarte que lo que iba a ser un apeadero en el municipio de Vera, finalmente va a ser una estación. Entonces, tanto el Levante almeriense como la propia capital, pues va a tener unos flujos de viajeros importantísimos. Pero esto está aún por llegar. Y mientras llega, Almería necesita pues tener servicios ferroviarios dignos. Y esta mañana se lo vamos a recordar a Renfe, que por cierto, llevamos ya año y medio esperando que venga a Almería. Y no acaban de llegar.
0: Y de hecho, José Carlos, prueba de que su preocupación no solo se ciñe a la capital, sino también a toda la provincia, es que se va a producir esa protesta la semana que viene en Huércal de Almería Viator. Quería saber, por un lado, por qué han elegido ese enclave para realizar esa acción, y también quería que nos explicara esa idea que plantean para las vías del puerto.
1: Bueno, te comento, a ver, desde que están las obras de la segunda fase del soterramiento de la integración de la media capital, la estación se ha trasladado a Huércal, ¿eh? Es decir, todos los trenes salen desde allí. Entonces, la acción que va a hacer la mesa el próximo martes, día 28, es recibir a los viajeros, a los sufridos viajeros de Madrid, y ya que Renfe no se disculpa, creo que sería digno, por su parte, disculparse todos los días del mal servicio que ofrece a los viajeros. Pues la mesa, como sociedad civil, va a ofrecer nuestras disculpas. Entendemos que es un mal servicio el que se les da, y lo vamos a recibir con música y con claveles, pues para alegrar un poquito la cara. Siempre viene bien. Sobre todo ese martes 28, que estaremos a 40 grados a la sombra, pues que lo reciban la sociedad civil pues con los brazos abiertos y dándole disculpas por el mal servicio de ferrocarril que han sufrido durante ese viaje, sobre todo en tiempo de viaje, sin olvidarnos de los problemas de la climatización, que algunos coches del material rodante también sufren un día y otro también.
0: Y desde hecho, ahora que se ha estrenado la película La Odisea, en algunos casos ese viaje de entre Almería y Madrid tiene tintes de Odisea. Le preguntaba, aunque no tenemos muy poquito tiempo, así que le tengo que pedir brevedad la respuesta a José Carlos, también por la idea que han planteado para las vías del puerto.
1: Sí, a ver, nosotros hemos intentado por todos los medios que en estas obras que te comentaba incluir unas actuaciones complementarias, no modificados, sino actuaciones complementarias, con lo cual no se modificaba el proyecto, y que se hubiera, aprovechando que todo estaba levantado, se hubiera metido el cajón de conexión con el puerto, que llegaría hasta la rotonda de Lego, a la espera de que el estudio de implementación que pidió el puerto de Almería pues se diera la luz. Bueno, como te digo, no ha habido respuesta ni por parte del Ministerio ni por parte del puerto de Almería, y bueno, pues ahora lo que vamos a plantearle al Ministerio de Defensa, que siendo el puerto de Almería un puerto de interés general y, por supuesto, en una situación tan belicosa como es la que vivimos actualmente en el planeta, teniendo una bandera de legionario, la de Álvarez Sotomayor, bueno, pues que rehabiliten las vías y que permitan la conexión con el puerto de Almería en superficie. Queremos que es una solución provisional y que debería ser admitida y gestionada por el Ministerio de Fomento.
0: Pues estas son las acciones y las reclamaciones que plantea la Mesa del Ferrocarril de Almería una vez más por las comunicaciones deficientes que hay no solo en la capital, sino en toda la provincia, y una vez más nos atiende José Carlos Tejada para dar buena cuenta de ello. José Carlos, muchas gracias por dedicarnos estos minutos a la Onda Local de Andalucía.
1: Gracias a vosotros, buenos días.
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0: sino en el Mundial. Decir que el equipo nacional puso en pie este domingo a los españoles es más que obvio, pero es que los saltos de alegría que dimos con el gol de Ferran Torres y también durante el resto del encuentro ante Argentina han sido medidos por el Centro Superior de Investigaciones Científicas. Ya nos escucha al otro lado de la línea Jordi Díaz, investigador de Geociencias Barcelona. Jordi, buenos días y bienvenido a la Onda Local de Andalucía.
1: Hola, buenos días, un placer.
0: El placer es nuestro porque habéis medido, Jordi, las vibraciones de todo el país, tomando como referencia diferentes puntos, por ejemplo, Barcelona o Elda, pero también lugares de Andalucía como Algeciras, Cádiz, Granada y Huelva. ¿Y qué habéis detectado?
1: Bien, pues lo que hemos hecho es recuperar los datos de los acelerómetros de la Red Sísmica Nacional, gestionada por el Instituto Geográfico Nacional, en distintos sitios y ver a ver si se veía esta vibración. Y efectivamente, lo que podemos ver es que en los momentos, digamos, álgidos del partido y de la celebración, el suelo vibra poco, es un movimiento pequeño, pero, sin embargo, es curioso en el hecho de que, bueno, no hay tantos ejemplos normalmente en un sismómetro puedes detectar, pues, si hay gente saltando, bailando, moviéndose cerca de ese particular sismómetro, pero detectar a la vez en todo país una celebración de un acto que de hecho sucede, pues, en Nueva York, pues no deja de ser un hecho bastante, bastante llamativo.
0: Ya decía la canción y por la voz se te deduce que no eres una persona demasiado mayor, Jordi, yo me atrevo a aventurar esto. Decía la canción, como decía, de Oliver y Benji, que el estadio vibra con la emoción de ver jugar a los dos. No sé si precisamente si los datos se registrarán directamente en el estadio, por ejemplo, allí en la sede de esa final del Mundial, los datos hubieran sido mucho mayores.
1: Sí, la vibración es mayor y de hecho, bueno, nosotros tenemos el centro de investigación aquí en Barcelona, cerca del estadio de Fútbol Club Barcelona, y realmente vemos registros de cuando hay goles de estos importantes, digamos, que la gente salta, esto se registra. Claro, esto llama la atención, pero bueno, a mí me gusta también decir, bueno, me dedico bastante a tareas de divulgación, que bueno, que el mismo aparato que detecta 80.000 personas saltando al lado del estadio también puede detectar un terremoto que viene de Japón o que viene de Chile, ¿no? Y eso a veces lo utilizamos con los críos. Aquí el hecho particular es que no estamos al lado de la fuente, o sea, no estamos al lado del sitio donde se celebra el evento, sino que realmente es gente, cada uno en su ciudad, cada uno en su pueblo, reaccionando al mismo tiempo sobre este evento, ¿no?
0: De todos los puntos medidos, Jordi, ¿qué zonas sacarían los resultados más elevados?
1: ¿Perdón?
0: De todas las zonas que habéis usado tomar referencia, ¿cuáles dan los datos más altos?
1: A ver, es difícil de decir porque, claro, nosotros utilizamos estaciones sísmicas que están en este caso utilizamos acelerómetros que suelen estar instalados dentro de poblaciones. Pero claro, depende mucho de si en ese lugar, en cada lugar concreto, pues hay una peña que se reúne en el local de al lado, o si en ese pueblo han puesto una pantalla, o en esa localidad han puesto una pantalla gigante que está más o menos cerca del instrumento, porque claro, la amplitud con que registras la señal depende de la distancia donde esté la gente actuando, ¿no? Entonces es difícil de decir. En general los valores son pequeños y son similares, pero para hacer una estimación, pues se tendrían que considerar muchos factores que escapan ahora mismo de nuestro conocimiento, ¿no?
0: Aunque en esa actividad que habéis medido, prácticamente, porque lo hemos visto en unos gráficos que también publicasteis, había tanto movimiento con el gol de Ferran Torres, el único gol del partido, como justo el momento en el que el árbitro señaló el final.
1: Sí, seguramente más al final y sobre todo más sostenido, porque claro, ahí seguramente en muchas poblaciones hay gente que sale a la calle, sea a pie, sea con vehículos, sea lo que sea, entonces sí se ve en la mayoría de sitios, digamos, la celebración de los goles, incluso del gol anulado, son, digamos, sacudidos, movimientos que duran unos segundos, el instante ese de la celebración, mientras que después, a la finalización del partido, pues ya se ve un ruido elevado durante minutos, bastantes minutos, de hecho, por eso, ¿no? Porque la gente sale más a la calle y a celebrarlo con todo, en fin, sin el hecho de tener que continuar viendo el partido, ¿no? Me imagino, ya liberado de la tensión, por decirlo así.
0: Sí, evidentemente, además era ese momento en el que había que se estaba celebrando directamente el partido y esa celebración

0: el hecho de que no se estuviera jugando el partido implica que la gente ya estuviera levantada y pudiera estar dando botes, saltos de alegría y celebrando ese resultado, la segunda estrella para la selección española. De hecho, en el CSIC no es la primera vez que habéis usado los sismómetros para medir este tipo de situaciones, porque también lo hicisteis en la Eurocopa de 2024, así que me temo que, como tengan noticia de esto en la Federación Española de Fútbol, Jordi, van a tener que, no sé si hacer algún tipo de convenio, pero sí decir que tengáis la maquinaria a punto para el año 2028 o, por ejemplo, para el año que viene, que tenemos mundial, aunque sea, en este caso, femenino, eso sí.
1: Sí. A ver si, hombre, yo, si podemos obtener algún tipo de financiación, será bienvenida, ¿verdad? Hay que decir que nosotros, como dices, tenemos una cierta tradición en analizar, también porque para nuestro trabajo solemos utilizar las vibraciones, no solo los terremotos, sino las vibraciones que registran los aparatos, digamos, de ruido sísmico, que decimos, para investigar el interior de la Tierra, que al final es nuestra tarea fundamental, ¿no? Pero sí, de cara al año que viene, pues se podría pensar alguna cosa, supongo. También, como mencionaba antes, las estaciones que utilizamos en nuestro estudio, bueno, nosotros aquí en Cataluña tenemos una red sísmica educativa donde ponemos sismómetros por institutos de secundaria para intentar difundir un poco el tema, pero los datos que hemos presentado aquí en buena parte son los datos de la red sísmica nacional, que, como te decías, la gestiona el IGN, el Instituto de Geografía Nacional, y digamos que también a ellos se les debería, o sobre todo a ellos se les debería invitar probablemente a este tipo de convenio.
0: Bueno, pues así aprovechamos, porque evidentemente cuando se consigue un éxito como este, la FIFA también pues suelta unos dineros, y no estaría de más que se haga un proyecto, ¿por qué no?, de I+D+I, y aprovechamos para hacer esa lista de peticiones a los Reyes Magos, como diría el otro, o a la Federación Española de Fútbol, a ver si, por ejemplo, sale que un apoyo a la ciencia nunca está de más. Jordi, muchísimas gracias por acompañarnos esta mañana en la Onda Local de Andalucía para explicar un poquito este detalle y también hacernos, que es otra de las ideas con las que hacemos esta entrevista, hacernos eco del ingente y muy buen trabajo que hacéis desde el CSIC en muchas iniciativas. Esta es un poco más curiosa, pero desde todo el año hay una ingente producción científica que queremos también poner en valor en esta conexión. Lo dicho, Jordi, muchísimas gracias por acompañarnos.
1: Nada, gracias a vosotros por vuestro interés. Hasta otra.

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1: La Tierra del Edén se dirige este martes al corazón de Sevilla, donde el Guadalquivir saluda al populoso barrio de Triana, siempre fiel a su idiosincrasia. Sevilla es tan triana como Triana, reivindica su forma de ser y estar dentro de la capital hispalense. Su cita inexcusable cada año es la Velada de Santa Ana, que lleva ya varios días en marcha de facto, y que esta tarde noche lo será también de iure con el pregón en la Plaza del Altozano. Con él arranca los días en los que ese enclave, corazón del barrio, luce como el oasis en el verano sevillano con un ambiente familiar. Siempre merece la pena acercarse a una cita con tanta solera como esta, y vamos a conocerla de la mano de Manuel Alex, sexto teniente de alcalde, presidente del Pleno y delegado del área de fiestas mayores y también del Distrito Triana y el Distrito Los Remedios del Ayuntamiento de Sevilla. Manuel, buenos días y bienvenido a la Onda Local de Andalucía.
2: Buenos días, muchas gracias por invitarme.
1: Hablamos de la Velada de Santa Ana, la fiesta más antigua de Sevilla, que une sentimiento de pertenencia, historia, tradición y deporte. Y también multitud de reconocimientos, porque se reconoce a los trianeros del año, al trianero de honor, a empresas y a instituciones, entre otros muchos.
2: Pues sí, la realidad es que la Velada de Santa Ana, aparte, como decías, de la fiesta de origen más antiguo de la ciudad, que data de mitad del siglo XIII, pues estamos hablando de una fiesta con una idiosincrasia muy particular, donde la esencia del barrio de Triana se pone a disposición de trianeros, de visitantes y de su propia historia, porque, como bien decías, las actividades culturales, las actividades deportivas, las actividades lúdicas y, por supuesto, el origen religioso de la fiesta, que no se nos puede olvidar con esa parroquia de Señal Santa Ana, que es el epicentro de la fiesta, y, por supuesto, sus 28 casetas de todas las instituciones del barrio, hermandades, asociaciones, grupos políticos y una caseta municipal en el Altozano, todas casetas públicas que harán que todos disfrutemos muchísimo y, por supuesto, como bien decías, el río, que también es el protagonista para darle frescor a la fiesta y para hacer que disfrutemos todos los días a las 6 de la tarde de la Cucaña.
1: Justamente porque la programación deportiva está en marcha desde este lunes. Hay, por ejemplo, fútbol, ahora que estamos venimos con la resaca del Mundial, pero la estrella, sin duda, de la Velada de Triana, y si no, corríjame usted, Manuel, si me equivoco, sigue siendo la Cucaña, y también, si acaso, le hacemos sitio a la regata del Guadalquivir, pero siendo tan protagonista el río Guadalquivir, es que la Cucaña es sinónimo de Velada de Santa Ana.
2: Bueno, claro, la Cucaña para los trianeros, además, pues tiene ese sabor de antiguo, de los recuerdos de nuestra infancia, cuando nuestros padres nos llevaban, y que ahora, bueno, pues hace que la zapata de la calle Betty, entre las 6 y las 8 de la tarde, pues esté todos los días pues a reventar, para ver si esos valientes y esas chicas valientes que también se están incorporando estos años, pues son capaces de coger la bandera al final del palo, una tradición de principios del siglo XX, que sin duda es uno de los grandes atractivos. Decía también la regata nocturna. Ayer, el domingo, se celebró el Acuatlón Internacional, que también rememora aquellas carreras en el río que se hacían durante la velada. Y esas son tradiciones que no podemos perder, y para todas las edades, porque aparte de estas regatas, que la mayoría además son veteranos los que compiten, pues tenemos campeonatos de petanca, de fútbol playa, en fin, de muchos deportes que hacen también que sea muy especial esta fiesta.
1: Y en la parte cultural y musical también hablamos de que se va a poder disfrutar de figuras como los cantores de Hispalis o, por ejemplo, del Rano de Jerez.
2: Sí, los reconocimientos que decías al principio para nosotros son clave. El velar, el recordar y poderle dar un reconocimiento a esos trianeros que han hecho algo en este año o que llevan toda una vida dedicada al barrio, pues son muy importantes. Y la parte musical, la parte artística, son espectáculos gratuitos, también tenemos que recordarlo, en la Plaza del Altozano, todos los días a las 10 de la noche. Y este año tenemos los cantores de Hispali, que celebran sus 50 años y que, por supuesto, se le hace un reconocimiento en el que es el barrio suyo de origen y de más arraigo. Y eso será el jueves, el homenaje al Nano de Jerez, porque el flamenco es protagonista siempre en la velada, y ese homenaje con un cartel que no envidia nada a cualquiera de la Bienal de Flamenco. Y ese será el viernes. El sábado tenemos los gozos de Santa Ana, con las nanas de Señal Santa Ana, de la banda de las Tres Caídas, las cubiertas de la parroquia, que es algo que no se puede perder nadie. La bienvenida al día, prácticamente nuestras campanadas de Santa Ana que se celebran allí en la parroquia. Todos los días tenemos actividades artísticas, culturales, como decía, que son en el Mercado de Triana, un lugar que se está fresquito, como un refugio climático de la vela de Santa Ana, igual que lo son las propias casetas. En cualquier caseta se puede disfrutar de un refresco, de una cerveza, con unas tradicionales sardinas, viendo las vistas más bonitas de la ciudad, con el río, el puente de Triana, la Giralda, la Maestranza, en un lugar pues idílico.
1: Eso, sin duda, el enclave es de postal, y quien no haya conocido Triana se lo tiene que apuntar en la agenda. Quería también destacar, Manuel, las propuestas culturales y, sobre todo, me ha llamado muchísimo la atención el ciclo de conferencias que se han preparado este año.
2: Sí, el ciclo de conferencias que siempre hacemos en el Centro Cerámica de Triana, y que este año arrancaron esta semana, que, como bien decía, estamos ahí calentando motores, pues con José María Rubio y José Antonio Rodríguez, dos pregoneros de la Semana Santa de Sevilla, que también han sido pregoneros de la Vela de Santa Ana. Y luego, pues, una serie de conferencias donde se va a hablar de la pintura, la historia de Triana, el regionalismo en Triana, y una última conferencia que ha levantado mucha expectación con la figura de Aníbal González en Triana, que hará su propio nieto, Aníbal González. Así que nosotros pues queremos siempre recordar nuestra historia. De hecho, hoy a las 10 de la noche, como bien has anunciado, es el pregón de la Vela de Santa Ana, que lo va a dar precisamente un historiador, que es Jesús Pozuelo. Y el día de Santa Ana, pues el día 26, tras la función de la Santa en la parroquia, pues daremos los galardones a los trianeros de honor.
1: Como dicen los versos, a orillas del Guadalquivir, junto al puente de Triana, Sevilla se convierte en un suspiro dorado donde cada atardecer es un poema que se escribe con luz y agua. Disfruten de la velada de Santa Ana, como ya nos ha contado buena parte de su oferta Manuel Alés, delegado del distrito Triana y Los Remedios y delegado también del área de fiestas mayores del Ayuntamiento de Sevilla. Manuel, muchas gracias por acompañarnos estos minutos y, por supuesto, que la feria sea un éxito y disfrute para todos los sevillanos y todos los trianeros y trianeras.
2: Gracias a vosotros.

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0: 10 en punto de la mañana repasamos las principales noticias que nos deja lo que llevamos de martes con nuestra compañera Alba Sáez. Felipe VI recibe en un ratito este martes en la Zarzuela Juan Manuel Moreno tras ser reelegido como presidente de la Junta.
1: Así es, lo hará en audiencia en el Palacio de la Zarzuela en Madrid. Según informa la Casa Real, la audiencia tendrá lugar a las 11:30 y se marca en la ronda de encuentros del rey con los presidentes autonómicos elegidos en el último ciclo electoral. Juan Manuel Moreno tomó posesión en el cargo el pasado 5 de julio para un tercer mandato como presidente de la Junta, después de ser investido por el Pleno del Parlamento Autonómico con los votos de PP y Vox. Esta será la tercera vez que el rey reciba a Moreno tras su elección como presidente de la Junta. De hecho, hace poco más de una semana, el rey llamaba a Juan Manuel Moreno para expresarle su preocupación por el trágico incendio de los Gallardos en Almería y trasladarle sus condolencias por los fallecidos.
0: Los Palacios de Villafranca recibe a los campeones del mundo, Fabián y Gaby, con kilos de tomates como prima.
1: Será a las 8 de la tarde cuando sean recibidos oficialmente por el ayuntamiento y como campeones del mundo recibirán su peso en tomates y saludarán a sus vecinos desde el balcón. Por su parte, el ayuntamiento de Roquetas de Mar en Almería ha aprobado iniciar el expediente para nombrar hijo predilecto al futbolista Alex Baena, campeón del mundo con la selección española, quien también dará nombre a los 5 campos de fútbol proyectados entre la urbanización y las marinas en el municipio.
0: Y sobre incendios, un fuego en Cádiz moviliza el enfoque y obliga al confinamiento de una zona de viviendas rurales.
1: Sí, el fuego se ha producido sobre las 3:30 de la tarde del lunes en el municipio granadino, según ha confirmado el 112, y hasta el lugar se desplazaron también bomberos del consorcio. En la zona han trabajado 30 efectivos por tierra, una autobomba, 3 semi pesados y 2 de carga en tierra. A las 6 de la tarde el cuerpo daba por estabilizado el incendio, pero continuaban trabajando en su control. A las 8 era cuando finalmente el fuego quedaba controlado. Mientras se mantiene también controlado el declarado el domingo en Cardeña, en Córdoba, y en estos momentos hay otros 2 focos activos en Almonaster La Real, en Huelva, y en Cantillana, en Sevilla.
0: Y fuera de Andalucía, detenido un hombre tras la muerte a puñaladas de su mujer en Alameda de la Sagra, en la provincia de Toledo.
1: Una mujer de 45 años ha fallecido este martes tras resultar herida por arma blanca en una vivienda de Alameda de la Sagra, en Toledo, hechos por los que se ha detenido a su marido de 48 años como presunto agresor. Según han informado fuentes del Servicio de Urgencias y Emergencias 112 de Castilla-La Mancha, el aviso del suceso se recibió a las 5 de la madrugada. Hasta el lugar acudió un médico de urgencias que atendió a la mujer, pero que finalmente confirmó su fallecimiento. La policía judicial está investigando lo ocurrido, según las mismas fuentes, que han señalado que la mujer no se encontraba en el sistema Biogen y que no había antecedentes por hechos similares. Recordamos, como siempre, el 016 es el teléfono de atención a las víctimas de la violencia machista, es gratuito y no deja rastro en la factura.
0: Y del exterior, Estados Unidos impone aranceles del 50%, aparte de las importaciones canadienses.
1: Pues sí, el gobierno estadounidense ha anunciado aranceles del 50% a algunos productos canadienses en respuesta a la discriminación que atribuye Washington sobre algunas empresas de su país. El nuevo arancel comenzará a funcionar el próximo 19 de agosto, durará 30 días y se ampara en la ley de aranceles, una norma de 1930.

0: Y aquí lo dejamos por el momento, pero ya saben que la información regresa en boletines horarios a las 11 y a las 12 de la mañana y de manera ampliada a partir de la 1 en la segunda edición de Desde Oeste. Mientras tanto, sean informados e informadas en su emisora municipal o comunitaria, nuestra página web y nuestros perfiles en redes sociales.
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0: Saludos, bienvenidas y bienvenidos a la Onda Local de Andalucía. Son las 11, noticias. Los rectores de las universidades públicas de Andalucía trasladan a la Junta su gran preocupación por la situación financiera. Advierten que, según sus estimaciones, el déficit proyectado para el año 2026 superará ampliamente el de 2025 si no se adopta una solución urgente por parte del Gobierno andaluz. Así se recoge en un comunicado difundido este martes por la Asociación de las Universidades Públicas de Andalucía, AUPA, en el que llaman la atención acerca de que el cierre del ejercicio económico 2025 ha arrojado un déficit ajustado en el sistema de 44 millones de euros, un déficit que han tildado de alarmante y que, en opinión de los rectores, pone de manifiesto que en la actualidad las universidades reciben ingresos muy por debajo de sus gastos estructurales. Y más asuntos. La Mesa del Ferrocarril de Almería reclama un servicio ferroviario digno y convoca nuevas protestas. La primera de ellas se celebra este martes en la estación histórica de la capital y la segunda tendrá lugar el próximo 28 de julio en la estación provisional de Huércal de Almería Viator. El coordinador de la plataforma, José Carlos Tejada, denuncia que la provincia lleva décadas perdiendo conexiones ferroviarias y critica la falta de inversiones de Renfe. Tejada recuerda que el viaje entre Almería y Madrid dura entre 7 y 8 horas, mientras que el trayecto hasta Sevilla supera las 6 con transbordo en Granada.
1: En tiempo de viaje, por ejemplo, comentarte que estamos en tiempos de viaje superiores a lo que teníamos en el siglo XX. Ahora Madrid, en el Talgo, se tarda casi 8 horas en llegar. En el Albia, las 7 horas. Llegar a Sevilla con transbordo en Granada, más de 6 horas. 3 horas en llegar a Granada. Es decir, que somos con diferencia la provincia de todo el estado que tiene unos tiempos de viaje más largos, ¿no?
0: Además, asegura que los trenes utilizan material con más de 45 años de antigüedad, lo que provoca averías frecuentes y transbordos en autobús. En este sentido, el coordinador de la Mesa del Ferrocarril de Almería considera que la llegada del corredor mediterráneo será clave para el desarrollo económico de la provincia. Afirma que permitirá mejorar el transporte de mercancías, impulsar la competitividad de las empresas y reducir los tiempos de viaje.
1: Va a ser fundamental, pues, para que una provincia como la nuestra, que, como sabes, es la huerta de Europa, pues empecemos a pensar en un futuro escenario de transporte intermodal, donde el transporte por carretera, el transporte por ferrocarril y el marítimo, cada uno pues suma sus características y al final, ese nuevo escenario nos va a generar una nueva apuesta empresarial que va a generar miles de empleos y una generación de riqueza importantísima.
0: Durante el acto de protesta previsto para el próximo 28 de julio, los integrantes de la Mesa del Ferrocarril recibirán a los viajeros procedentes de Madrid con música y claveles. Según explica José Carlos Tejada, será una forma simbólica de pedir disculpas en nombre de la sociedad civil por el servicio que presta Renfe. Fuera de Andalucía ya hay 26.000 hectáreas quemadas en los incendios de Guadalajara. El país se enfrenta a una jornada crítica marcada por la consolidación de los grandes incendios de los últimos días y la aparición de nuevos focos que han obligado a desalojos preventivos durante la madrugada. La provincia de Guadalajara continúa concentrando la mayor preocupación de los servicios de emergencia. El incendio originado el pasado jueves en La Mierla, en la Sierra Norte, se ha convertido ya en el mayor siniestro forestal sufrido en la historia de la región en términos de superficie. Según el último balance oficial, las llamas han devorado ya más de 26.000 hectáreas en un perímetro que se extiende a lo largo de 120 kilómetros. El avance del incendio ha obligado a evacuar 34 localidades y confinar otras 14. No obstante, la preocupación se traslada ahora a la provincia de Soria, ya que se prevé que el fuego pueda alcanzar el territorio debido a la dirección del viento y las condiciones de baja humedad. Y de la excepción, Andy Burnham anuncia la rebaja de los impuestos a la energía como primera medida para ayudar al coste de la vida en Reino Unido. Así lo ha hecho el nuevo primer ministro tras asumir la jefatura de gobierno este lunes, después de hacerse efectiva la dimisión de Keir Starmer. Burnham han asumido las riendas del gobierno declarando su intención de abrir un punto de inflexión y romper con la crisis política abierta en Reino Unido tras el referéndum del Brexit de hace una década.

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0: Saludos, ¿qué tal? Bienvenidas, bienvenidos a la Onda Local de Andalucía. Son las 12. Noticias. La plantilla de Airbus se encamina hacia su tercera semana de huelga. Unas movilizaciones que arrancaron el pasado 1 de julio, convocados inicialmente por el Sindicato Independiente de Profesionales Aeronáuticos y al que se sumaron IGT, UTIL y CGT, y en el que Comisiones Obreras prevé someter a votación el preacuerdo suscrito el pasado jueves y que contemplaba una revisión salarial del 12% hasta 2027. Por ahora, los paros están teniendo, según SIPA, un seguimiento del 90%. Los trabajadores y trabajadoras focalizan sus protestas en obtener unas mejores condiciones salariales. En Sevilla, el líder y portavoz en el Parlamento de Adelante Andalucía, José Ignacio García, ha destacado la lucha del colectivo de trabajadores de la empresa y es, dice, detrás de ellos y de los sindicatos donde se sitúa su formación. García ha asegurado que esto trasciende las siglas porque se merecen respeto.
1: Esto no va de partido, no va de sigla, esto es mucho más importante. Esto es la lucha de los trabajadores y trabajadoras diciendo algo muy claro. Se merecen respeto. Una empresa que factura y tiene beneficios multimillonarios tiene que recordar que cada euro de beneficio que tiene es gracias a sus trabajadores y trabajadoras. No es gracias al CEO de la empresa, no, es gracias a los trabajadores y trabajadoras.
0: Por este motivo, Adelante ha asegurado que apoyan estas movilizaciones y la que tendrá lugar el próximo jueves. Del mismo modo, ha achacado al gobierno el maltrato y la falta de respeto. Dice que indica que sufre la plantilla de Airbus, empresa que está participada por el Estado en un 4% a través de la SEPI. Y más asuntos. La Federación SOS Racismo alerta de que 7 de cada 10 casos de discriminación registrados en 2025 proceden de entidades públicas. Es un dato que se desprende del informe anual sobre discriminación de la entidad que recoge 528 denuncias durante el pasado año. Aunque la organización destaca un descenso de los actos racistas y discriminatorios, advierte de que 7 de cada 10 de estos casos tienen su origen en entidades públicas. Además, 136 denuncias están relacionadas con el acceso a los servicios públicos. El coordinador de SOS Racismo es Miquel Araguas.
2: Porque al final las administraciones, las diferentes administraciones, son las primeras responsables a la hora de plantear espacios de igualdad y no discriminación. Si empezamos a tener comportamientos diferenciados hacia unas personas y hacia otras, pues estamos ya empezando a generar un terreno de juego desigual en el que unas personas pues tienen ciertos privilegios respecto a otras. Y es ahí donde tenemos que empezar, por poner por algún lado, a trabajar.
0: De fuera de Andalucía, el PSOE recurre al archivo de la causa contra el jefe de gabinete de Ayuso y cuestiona a González Amador. Los socialistas piden que se reabra la investigación a la pareja de la presidenta de la Comunidad de Madrid, Isabel Díaz Ayuso, y a Miguel Ángel Rodríguez, ya que considera que el sobreseimiento se ha acordado de forma prematura y sin agotar las diligencias para esclarecer una posible filtración judicial de los datos de dos periodistas. El pasado 30 de junio, el juzgado de instrucción número 25 de Madrid acordó el sobreseimiento provisional al no apreciar indicios suficientes de un delito de revelación de secretos por parte de Rodríguez. Y del exterior, el ejército de Estados Unidos completa su 10º día seguido de ataques sobre Irán. Así lo ha explicado el mando de las Fuerzas Armadas estadounidenses, que ha señalado este día que ha finalizado una nueva oleada de bombardeos sobre territorio iraní.

Lo dejamos aquí por el momento. La información continúa a la una de manera ampliada en la segunda edición de Este a Oeste. Mientras tanto, pueden seguir informados e informadas en su emisora municipal o comunitaria.

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0: Rosalía, mira, toma que toma.
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Saludos, ¿qué tal? Buenas tardes, bienvenidas, bienvenidos a la Onda Local de Andalucía, segunda edición de Este a Oeste en este martes 21 de julio. El rey Felipe VI ha recibido este martes en la Zarzuela a Juan Manuel Moreno tras su reelección como presidente de la Junta. Lo ha hecho en audiencia en el Palacio de la Zarzuela en Madrid en una cita enmarcada en la ronda de encuentros del rey con los presidentes autonómicos elegidos en el último ciclo electoral. Esta es, de hecho, la tercera vez que el rey recibe a Moreno tras su elección como presidente de la Junta. Hace poco más de una semana el rey llamó a Juan Manuel Moreno para expresarle su preocupación por el trágico incendio de los Gallardos en Almería y trasladarle sus condolencias por los fallecidos. Y en cuanto a incendios, a esta hora en Andalucía continúa controlado el que se declaraba el domingo en Cardeña, en Córdoba, y activo hay uno en Almonaster La Real, en Huelva, y otro en Castellar, en Jaén. Pues apuntes que destacamos en portada. Vamos a repasar ahora más titulares del día.

0: El Partido Popular Andaluz ve lógico y normal tener distanciamientos con Vox en algunos asuntos, pero dicen hay un solo gobierno y estabilidad. Los trabajadores de Airbus se encaminan hacia su tercera semana de huelga y Adelante Andalucía achaca al gobierno de la Junta el maltrato que indica que sufre la plantilla. La mesa del ferrocarril de Almería reclama un servicio ferroviario digno y convoca nuevas protestas. Y en Córdoba, Almodóvar del Río reclama el desdoblamiento de la A431 tras casi dos décadas de espera. Conocemos en este punto el estado actual de nuestras carreteras. José Antonio Pedrosa, de GT, buenas tardes.
1: ¿Qué tal? Muy buenas tardes. Pues hasta ahora las mayores complicaciones ya en Málaga, en la A7, en la zona tanto de la Cala de Mijas como Fuengirola, todo ello dirección ya a la capital malacitana. Se complica también la entrada a Marbella por esta A7, ya en la zona de Viria y Los Monteros, así como ese punto habitual ya de Nueva Andalucía y San Pedro Alcántara, con tráfico intenso en ambas direcciones. Además, en Cádiz también tráfico lento ya en ese enlace de la A48 con la A4 en la zona de Chiclana, de la Frontera y el Marquesado, ya dirección a la capital cádiz, como también tráfico en aumento en la salida de Sevilla por la P4 en las cabezas de San Juan y también ya en la S30 en la zona de los Remedios Triana ya en dirección a la A49. Además también van a encontrar algo de tráfico ya lento a causa de estas obras en Jaén, en la A44 en Candil, ya con tráfico, como decía, lento en ambos sentidos.
0: Gracias, José Antonio. Conocemos también las previsiones del tiempo. Agencia Estatal de Meteorología, Javier Andrés, buenas tardes.
2: Buenas tardes. La nueva ola de calor comienza hoy y se prolonga hasta el jueves, dejando temperaturas máximas y mínimas muy altas. Hoy en Andalucía las temperaturas suben un poco más, aunque localmente se mantienen. Atención a las máximas que pueden alcanzar o superar los 38-40 grados en amplias zonas del centro y este de la comunidad. Con máximas hoy de 41 en Córdoba y Granada, 40 en Jaén, 38 en Sevilla, 36 en Málaga, 35 en Huelva, 33 en Almería y 28 en Cádiz. Mañana las temperaturas en la vertiente atlántica seguirán subiendo. En el resto se mantendrán con pocos cambios. Localmente las diurnas bajarán en la provincia de Almería. Las temperaturas mínimas también serán muy altas. A partir del viernes las temperaturas bajarán. Hoy y mañana tendremos intervalos de nubes medias y altas con nubes de evolución en las sierras orientales, sin descartar tormentas ocasionales que pueden ser localmente fuertes e ir acompañadas de rachas muy fuertes de viento. Continuará la calima. Es una información de AEMET.
0: Gracias, Javier. Breve pausa y enseguida continuamos con la actualidad del día.
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0: El Partido Popular Andaluz ve lógico y normal tener distanciamientos con Vox en algunos asuntos, pero dicen hay un solo gobierno y estabilidad. Son palabras del secretario general del PP andaluz, Antonio Repullo, en una rueda de prensa donde ha insistido en que los socios del gobierno andaluz son, dice, dos partidos distintos que tienen formas diferentes de ver las cosas en algunas cuestiones. Lo fundamental, según añade, es que hay un solo gobierno y estabilidad, por tanto, para Andalucía, que ese es el gran objetivo que se marcó, dice Juan Manuel Moreno, una vez que pasaron las últimas elecciones autonómicas.
12: Lógicamente tenemos un acercamiento y en otras pues tenemos ciertos distanciamientos. Eso es lógico y es normal. Lo que sí es fundamental es que hay un solo gobierno, estabilidad para Andalucía, que ese es el gran objetivo que se marcó Juan Manuel Moreno una vez que pasaron las últimas elecciones autonómicas, y es un objetivo que se ha cumplido y un gobierno que ya está funcionando, que está trabajando y que tiene un único objetivo, que es seguir transformando Andalucía.
0: Y hablando de Vox, se propone que Luis de la Fuente sea nombrado hijo adoptivo de Sevilla, una idea que la formación de este partido en la capital hispalense sustenta en su profunda vinculación con la ciudad y su defensa de las tradiciones sevillanas. Así lo ha hecho saber este martes cuando ha remitido una carta presentando esta solicitud al alcalde de la capital, José Luis Sanz. De la Fuente fue jugador del Sevilla Fútbol Club entre 1987 y 1991 y posteriormente entrenó en sus equipos inferiores antes de hacerse cargo de la Selección Nacional de Fútbol Masculino. Además, es más que conocida su admiración por la Semana Santa y su vinculación con la Hermandad del Santísimo Cristo de la Expiración, el Cachorro, de Sevilla. El partido destaca también que representa valores como el esfuerzo, el sacrificio y el amor a España. Gonzalo García de Polavieja, portavoz de Vox en el Ayuntamiento de Sevilla.
13: Luis de la Fuente no solo dejó huella en la ciudad durante su etapa como futbolista del Sevilla Fútbol Club, y también posteriormente como entrenador de la cantera del mismo equipo, sino que ha mantenido a lo largo de los años un vínculo permanente con Sevilla que ya trasciende lo deportivo. Su conocida devoción por el Cristo del Cachorro y su profundo respeto por la Semana Santa sevillana reflejan un compromiso sincero con unas tradiciones que forman parte del alma de nuestra ciudad. Sevilla debe reconocer a quienes, sin haber nacido en ella, la han llevado siempre en el corazón.
0: Y más asuntos, la plantilla de Airbus se encamina hacia su tercera semana de huelga, unas movilizaciones que arrancaban el pasado 1 de julio, convocados inicialmente por el Sindicato Independiente de Profesionales Aeronáuticos, SIPA, y al que se sumaron posteriormente IGT, UTIL y CGT, y en el que Comisiones Obreras prevé someter a votación el preacuerdo suscrito el pasado jueves y que contempla una revisión salarial del 12% hasta 2027. Por ahora, los paros están teniendo, según SIPA, un seguimiento del 90%. Los trabajadores focalizan sus protestas en obtener unas mejores condiciones salariales. En Sevilla, el líder y portavoz en el Parlamento de Adelante Andalucía, José Ignacio García, ha destacado la lucha del colectivo de trabajadores y trabajadoras de la empresa y es, dice, detrás de ellos y de los sindicatos donde se sitúa su formación.
14: Esto no va de partido, no va de sigla, esto es mucho más importante. Esto es la lucha de los trabajadores y trabajadoras diciendo algo muy claro. Se merecen respeto. Una empresa que factura y tiene beneficio multimillonario tiene que recordar que cada euro de beneficio que tiene es gracias a sus trabajadores y trabajadoras. No es gracias al CEO de la empresa, es gracias a los trabajadores y trabajadoras.
0: Por este motivo, Adelante ha asegurado que apoyan las movilizaciones y también la que tendrá lugar el próximo jueves. La Mesa del Ferrocarril de Almería reclama un servicio ferroviario digno y convoca nuevas protestas. La primera de ellas se celebra este martes en la estación histórica de la capital y la segunda tendrá lugar el próximo 28 de julio en la estación provisional de Huércal de Almería Viator. El coordinador de la plataforma, José Carlos Tejada, denuncia que la provincia lleva décadas perdiendo conexiones ferroviarias y critica la falta de inversiones de Renfe. Tejada recuerda que el viaje entre Almería y Madrid dura entre 7 y 8 horas, mientras que el trayecto hasta Sevilla supera las 6 con transbordo en Granada.
15: En tiempo de viaje, por ejemplo, comentarte que estamos en tiempos de viaje superiores a lo que teníamos en el siglo XX. Ahora Madrid, en el Talgo, se tarda casi 8 horas en llegar. En el Albia, las 7 horas. llegar a Sevilla a contrabordo en Granada, más de 6 horas, 3 horas en llegar a Granada. Es decir, que somos con diferencia la provincia de todo el estado que tiene unos tiempos de viaje más largos, ¿no?
0: Además, asegura que los trenes utilizan material con más de 45 años de antigüedad. En este sentido, el coordinador de la Mesa del Ferrocarril de Almería considera que la llegada del corredor mediterráneo será clave para el desarrollo económico de la provincia. Afirma a Tejada que permitirá mejorar el transporte de mercancías, impulsar la competitividad de las empresas y reducir también los tiempos de viaje.
15: Va a ser fundamental, pues, para que una provincia como la nuestra, que, como sabes, en la huerta de Europa, pues empecemos a pensar en un futuro escenario de transporte intermodal, donde el transporte por carretera, el transporte por ferrocarril y el marítimo, cada uno pues suma sus características y al final, bueno, ese nuevo escenario nos va a generar una nueva apuesta empresarial que va a generar miles de empleos y una generación de riqueza importantísima.
0: También de infraestructuras, Almodóvar del Río reclama el desdoblamiento de la A431 tras casi 2 décadas de espera. Así se ha pronunciado en la onda local de Andalucía su alcalde, Ramón Hernández, quien asegura que esta actuación es fundamental para el desarrollo del municipio y ha recordado que los vecinos pueden tardar entre 45 minutos y una hora en llegar a Córdoba debido al intenso tráfico que se concentra a la entrada de la capital. Hernández recuerda que el proyecto llegó a redactarse en 2008 y que incluso contó con una partida de 6 millones de euros en los presupuestos del año 2010.
9: En el 2007 ya anuncia la Junta el proyecto del desdoble de Almodóvar a Villarrubia. En 2008 se llega a redactar el proyecto, que se lo encarga la Junta de Andalucía a la empresa Idón, y en 2010 aparecen en los presupuestos 6,6 millones de euros destinados a esta variante. Es decir, que era una realidad, era una necesidad que existía ya desde esa fecha. Por lo tanto, no es algo que nos estamos inventando, sino algo que venimos demandando.
0: Hernández ha explicado que el consistorio está dispuesto a retomar las movilizaciones si la situación no cambia.
9: Habrá que hacer movilizaciones o volver otra vez a recuperar las movilizaciones que ya la antigua alcaldesa, incluso nosotros, la hemos llevado a cabo, hecho un nuevo equipo de gobierno, de corte de carreteras, de protestas y de hacerle ver a la ciudadanía y a las autoridades políticas que esto es que es necesario para el desarrollo no solamente de Almodóvar del Río, sino de una comarca que comprende que llega la provincia hasta Palma del Río, con lo que eso aligeraría el tráfico en toda esta zona, Palma del Río, Posada, Hornachuelos.
0: Y un último apunte, la Federación Sorracismo alerta de que 7 de cada 10 casos de discriminación registrados en 2025 proceden de entidades públicas. Es un dato que se desprende del informe anual sobre discriminación de la entidad. Aunque la organización destaca un descenso de los actos racistas, advierte de que 7 de cada 10 tienen su origen en entidades públicas. El coordinador de Sorracismo es Miquel Araguas.
16: Porque al final las administraciones, las diferentes administraciones, son las primeras responsables a la hora de plantear espacios de igualdad y no discriminación. Si empezamos a tener comportamientos diferenciados hacia unas personas y hacia otras, pues estamos ya empezando a generar un terreno de juego desigual en el que unas personas pues tienen ciertos privilegios respecto a otras. Y es ahí donde tenemos que empezar, por poner por algún lado a trabajar.
0: 1:15 del mediodía, breve pausa y enseguida repasamos la información local y provincial.
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7: Abrimos la crónica local en Granada. Impulsan la exhumación de la última fosa en Castelldefels con los restos de 4 represaliados. Silvia Martínez, Radio Cavilán, Benalúa.
8: Saludos, buenas tardes. La recuperación de la memoria democrática da un nuevo paso en Castelldefels con el impulso a la exhumación de la que podría ser la última fosa común localizada en el municipio. Según las investigaciones históricas, en este lugar podrían concentrarse los restos de 4 personas represaliadas durante la Guerra Civil. Los trabajos serán realizados por un equipo especializado que se encargará de localizar y exhumar los restos para llevar a cabo estudios antropológicos y pruebas de ADN. El objetivo es intentar identificar a las víctimas y entregar sus restos a sus familias para que puedan recibir una sepultura digna. Con esta actuación se pretende dar respuesta a una reivindicación histórica de los familiares y avanzar en la recuperación de la memoria democrática, cerrando además la investigación de las fosas comunes conocidas en Castelldefels. Y esto es todo desde la provincia de Granada. Saludos, compañeros y compañeras.
7: Gracias, compañera. Y en Huelva, Almonte inaugura un mirador sostenible a las puertas del Parque Nacional de Doñana. Sofía Villarán, Moguer Radio.
9: Pues sí, esta actuación ha sido posible gracias a la obtención por parte del Ayuntamiento de Almonte de una subvención finalista de la Unión Europea, destinada a financiar una serie de proyectos que enriquezcan el valor del Parque Nacional de Doñana. Durante el acto inaugural, el alcalde del municipio almonteño, Francisco Bella Galán, destacó la importancia estratégica de este emplazamiento, llamado a convertirse en un punto de referencia para visitantes y residentes. Además, subrayó que el mirador será un importante activo turístico al construirse como punto de entrada y salida de las excursiones al espacio natural de Doñana. Durante el desarrollo del proyecto se ha tenido en cuenta a la fauna que cruza por la conocida como Carretera Norte, por lo que se han instalado pasos de fauna para que los animales, principalmente reptiles, puedan desplazarse con total normalidad. Además, el pavimento empleado incorpora materiales capaces de reducir la temperatura superficial del suelo, una característica que beneficia especialmente a la fauna local. Gracias a esta solución, reptiles y otras especies pueden desplazarse de forma segura por el entorno, evitando daños provocados por el exceso de calor durante los meses de mayor temperatura. Es todo desde la provincia de Huelva.
7: Gracias, compañera. Rozamos la 1:20 del mediodía, hacemos de nuevo breve pausa y enseguida hablamos del Día Internacional del Perro.

0: Hoy, 21 de julio, se celebra el Día Internacional del Perro, una fecha que invita a reflexionar sobre el papel que estos animales desempeñan en nuestras vidas y sobre el vínculo que establecemos con ellos. Cada vez son más las personas que consideran a su perro o a su gato un miembro más de la familia. Los animales de compañía forman parte de nuestra vida cotidiana y en muchos casos también de nuestro bienestar emocional. Pero, ¿hasta qué punto esa relación influye realmente en nuestra salud? ¿Qué dice la evidencia científica y qué hay de mito en todo ello? Pues precisamente estas cuestiones han centrado recientemente el curso Vínculos que transforman, el impacto de los animales en nuestra salud y bienestar, una aproximación a las intervenciones asistidas con animales que se ha celebrado dentro de los cursos de verano de la Universidad Pablo de la Vide en Carmona. Pues para profundizar en este tema nos acompaña en estos minutos Javier López Cepero Borrego. Él es profesor del Departamento de Personalidad, Evaluación y Tratamientos Psicológicos de la Universidad de Sevilla y también director de este curso. ¿Qué tal, Javier? Bienvenido a la Onda Local de Andalucía. Buenas tardes.
1: Buenas tardes.
0: Bueno, muchísimas gracias, Javier, lo primero por acompañarnos. Cuéntenos, ¿qué sabemos hoy desde el punto de vista científico sobre ese impacto que tienen los animales de compañía en nuestra salud y bienestar?
1: Bien, bueno, la intuición de que los animales de compañía afectaban a nuestra salud es muy antigua. De hecho, es un tema que seguro que cualquiera de los radio oyentes pues habrá comentado con sus amistades si viven con perros o con gatos. Lo que la ciencia nos dice es que esa intuición hay datos detrás que la pueden sustentar. Sabemos que muchas personas que conviven con animales pues van a sentirse pues más acompañados, van a sentirse más motivados a hacer deporte y otras muchas ventajas.
0: Esas otras ventajas, Javier, desde el punto de vista psicológico, ¿cuáles serían?
1: Bien, bueno, realmente es importante también decir que yo antes he marcado la diferencia o el matiz de que algunas personas, no todas las personas, es decir, convivir con un animal no genera inmediatamente beneficios. Todo depende de la manera en la que tú incluyas al animal en tu día a día. Si, lógicamente, si tú tienes un animal en casa pero no haces gran cosa con él, difícilmente va a impactar o tener un impacto relevante en tu vida. Del mismo modo que decir que tienes muchos amigos pero no hacer planes con ellos tampoco supone nada. ¿Qué beneficios pueden reportar? Bueno, pues cuando uno, por ejemplo, está comprometido con mantener a su perro, voy a centrarlo sobre los perros, está comprometido con mantener al perro lo más saludable posible y que tenga una vida lo más plena posible, pues posiblemente hará más esfuerzo por sacarlo todos los días, por asegurarse que tenga contacto con otros perros, y eso pues va a suponer más oportunidades para que tú hagas deporte, por ejemplo, pasear, y también para que tú hagas ciertas cosas que a veces nos cuestan el día a día comprometernos con hacer, ¿no? Como tener ese tipo de rutinas que nos sacan del ordenador, nos sacan del móvil, nos sacan de Netflix.
0: Como decimos, Javier, en los últimos años ha cambiado mucho, ¿no?, esa forma en la que nos relacionamos con nuestros animales. ¿Qué dice ese cambio sobre la sociedad y también sobre nuestra manera de entender los vínculos?
1: Bien, lo que quiere decir es que el ser humano está en continuo cambio y que las sociedades cambian continuamente. Es verdad que cuando uno habla de los cambios que se producen en torno a los animales de compañía, muchas veces encuentra gente en su entorno que como que se extrañan, ¿no? Como que te llaman la atención sobre esto. Pero lo cierto es que hace relativamente poco los niños pequeños trabajaban a edades muy tempranas. Y ahora mismo eso es una cosa que nos parece pues muy llamativa, ¿no? Porque sencillamente la concepción del cuidado que debemos tener con los hijos ha cambiado muchísimo en la sociedad. Pasa algo parecido con el hecho de tener animales de compañía. La gente a día de hoy tiene una conciencia mayor de que son seres sintientes, de que son seres vivos y que también deben tener oportunidad de hacer las cosas que necesitan para desarrollarse. ¿Qué es lo que dice esto? Pues que tenemos cada vez mayor conciencia y que por lo tanto estamos cada vez más preocupados de que todos aquellos que están con nosotros, que nos acompañan en nuestro camino por la vida, pues tengan las mejores condiciones posibles.
0: Sí que es importante, Javier, y bueno, me consta, ¿no?, que usted ahondó en ello en esos cursos de verano, en concreto los de la Universidad Pablo de la Vide en Carmona. Era la idea, bueno, pues de que usted advertía de que los animales no deben verse, ¿no?, como una solución a problemas, pues yo qué sé, por ejemplo, como la soledad no deseada.
1: Efectivamente, y este es un tema que es muy importante resaltar y le agradezco la la pregunta, porque también corremos el riesgo. Es cierto que la gente que convive con perros o con gatos o con otros animales suele sentirse más acompañada, pero no podemos poner ahí a un animal para cubrir ese tipo de necesidad, que muchas veces son, tiene más que ver con lo que el resto de los humanos no hacemos, ¿no? La pregunta es si tenemos a gente que se siente muy sola, muy aislada, sin desearlo, es más bien porque ahora mismo vivimos en sociedades en las que el cuidado mutuo parece que ha pasado casi a un segundo nivel, ¿no? Un segundo lugar. Y pedirle a un animal o esperar que el animal solucione eso también pone mucha presión sobre el animal, que si no cumple con las expectativas también puede verse en riesgo, ¿no? Al fin y al cabo, estamos celebrando ahora el Día del Perro, pero el Día del Perro nace no solo como una celebración de la compañía y del vínculo que tenemos con estos animales, sino también como un recordatorio de los abandonos que tenemos todos los años. Entonces, toda la narrativa, tanto repetir que los animales pueden con todo, transmite una idea excesivamente positiva que lo que hace es darnos un poco esa noción de que los animales nos van a ayudar, pero no están destacando que esto es una relación y es un compromiso.
0: Javier López Cepero Borrego, profesor del Departamento de Personalidad, Evaluación y Tratamientos Psicológicos de la Universidad de Sevilla, también un poco, ¿no? Prueba de ello, de todos los beneficios que nos traen a nuestras vidas los animales, están también en las intervenciones asistidas con animales, ¿no? Por ejemplo, que están cada vez más presentes en ámbitos como la salud o la educación también.
1: Correcto, sí, porque cuando algo gusta y algo funciona en nuestro día a día, lo que tiene que hacer un profesional, en este caso de la psicología o la educación, es, antes que inventar nada nuevo, es aprovechar lo que la gente ya valora. Y por lo tanto, dado que para la mayor parte de nosotros, quienes convivimos con animales, nos gusta y disfrutamos mucho y encontramos muchas razones para motivarnos y para trabajar en torno a esa convivencia, pues traerlas a centros educativos, traerlas a psicoterapia, traerlos a otros contextos de intervención, pues parece una manera sabia, inteligente de aprovechar lo que la gente demanda, lo que la gente valora.
0: Pues todas estas cuestiones fueron las que se trataron y el debate que se abrió recientemente durante el curso, en concreto, Vínculos que transforman el impacto de los animales en nuestra salud y bienestar, una aproximación a las intervenciones asistidas con animales que se ha celebrado dentro de los cursos de verano de la Universidad Pablo de Olavide en Carmona. Javier López Cepero Borrego, profesor de la Universidad de Sevilla y director de este curso, muchísimas gracias por habernos acompañado y buen día.
1: Muchas gracias y buen día a todos.

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0: Aquí lo dejamos por el momento. La información continúa por la tarde a las 5 y 6 en boletines horarios y de manera ampliada a las 7 en la tercera edición de Este a Oeste. Mientras tanto, pueden seguir informados e informadas en su emisora municipal o comunitaria.
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0: Bienvenida y bienvenidos a Conexión Europa, el espacio en el que acercamos las políticas de la Unión Europea a nuestro día a día.
1: Hoy te hablaremos de una realidad que afecta a millones de personas y que marcará el futuro de nuestras sociedades, el envejecimiento de la población.
0: Europa vive una transformación demográfica sin precedentes. Cada vez vivimos más años y lo hacemos en mejores condiciones que generaciones anteriores.
1: Pero este éxito colectivo plantea también importantes desafíos relacionados con la salud, con la atención a la dependencia, la participación social, la soledad no deseada o, por ejemplo, la sostenibilidad de los sistemas de bienestar.
0: Y por eso, en los últimos años, la Unión Europea ha impulsado políticas que promueven el envejecimiento activo, la autonomía personal y la mejora de la calidad de vida de las personas mayores.
1: Un enfoque que va más allá de la atención sanitaria y que apuesta por mantener la participación social, el bienestar físico y emocional y la capacidad de las personas para desarrollar proyectos de vida plenos en todas las etapas de su vida.
0: Hoy en Conexión Europa vamos a reflexionar sobre este reto y sobre el papel que desempeñan las políticas europeas para construir sociedades más inclusivas y preparadas para el cambio demográfico.
1: Para ayudarnos a entender mejor esta realidad, contamos hoy con una especialista en envejecimiento, gerontología y salud de las personas mayores.
0: Nos acompaña la doctora Rocío López López, profesora e investigadora de la Universidad de La Coruña.
1: Con ella vamos a hablar de envejecimiento activo, de edadismo, de salud, de participación social y de esos desafíos que plantea una Europa cada vez más longeva.
0: Una entrevista realizada por Ana Santiago, nuestra compañera de la Red Gallega de Emisoras Municipales, EMUGA. Adelante, Ana.
2: Bienvenida, Rocío.
3: Hola, Ana. Buenos días.
2: Rocío, pasamos de sociedades en las que la vejez era vista como una etapa de sabiduría, conocimientos, experiencias, todas valiosas para la comunidad, y en las que el envejecimiento ahora es un problema. ¿Cómo ha cambiado tanto el paradigma?
3: Bueno, realmente es fascinante la evolución que tuvo el concepto de envejecimiento, porque, por ejemplo, en culturas nómadas o en culturas que estaban más basadas en supervivencia, el envejecimiento en realidad era un problema, porque indicaba que físicamente no podían seguir y eso condicionaba, digamos, la supervivencia del grupo, ¿no? Sin embargo, en otras culturas sí que era vista como un éxito evolutivo, incluso se asociaba con la sabiduría, eran como sociedades que los tenían en alza. Pero también lo que pasó después con la revolución industrial, ahí hubo el gran problema de que si no eres productivo, no sirves. O incluso que cuestas dinero a la sociedad. Entonces ahí hubo realmente, digamos, el declive otra vez del concepto de envejecimiento. Y incluso a nivel médico nosotros lo vemos que sin quererlo estamos contribuyendo a esa connotación negativa, porque yo qué sé, simplemente con decir, bueno, ya es muy mayor, o asociar un problema que tenga en el hospital con es propio de la edad, ya estamos cayendo en este error. Entonces, bueno, desde el grupo de investigación sobre todo estamos intentando cambiar esa visión y que nos asocie el envejecimiento a la enfermedad o a la dependencia.
2: Una realidad objetiva es que Europa está envejeciendo a pasos agigantados, ¿no? Se calcula que en el 2050 habrá casi 130 millones de personas mayores de 65 años. ¿Realmente estamos preparados para ese cambio o vamos a salto de mata solucionando, vamos con retraso?
3: Realmente el proceso de envejecimiento poblacional es uno de los grandes retos ahora mismo que tenemos en los modelos de bienestar, es un hecho. Uno de los principales desafíos es reducir la dependencia de esos años. Es verdad que estamos incrementando los años de vida, pero cada vez con mayor dependencia. Y para lograr romper esa inercia clínica, necesitamos cambiar los modelos de atención a simplemente curar, a prevenir. Y sobre todo a prevenir síndromes geriátricos como esa fragilidad, que es lo que un poco en lo que estamos trabajando con más profundidad desde el grupo de investigación, ¿no? Entonces aquí lo que queremos es que prevenir ese deterioro funcional y también la prestación de cuidados continuos. No acudir a los profesionales cuando ya estamos enfermos, sino hacer un seguimiento continuo para aumentar la calidad de vida y también esa supervivencia libre de dependencia. Y bueno, al final la edad cronológica es un dato administrativo, lo que nos interesa es la edad biológica, es un poco el propósito que queremos es que mantener esa realidad biológica con calidad de vida, ¿no? Entonces aquí, bueno, si tratamos la fragilidad hoy, lo que vamos a hacer es que vamos a descongestionar los hospitales del mañana. Yo siempre en clase les pongo un ejemplo, como ahora está tanto de moda el tema de, digamos, el tema bancario, de coste efectivo. Entonces siempre les digo, es como un banco. Nosotros podemos tener el dinero en el banco, parado muchos años, pero si nosotros no metemos inversión, si no metemos, tenemos masa muscular adecuada, una buena nutrición, lo que vamos a hacer es que cuando queremos retirar ese dinero no nos va a dar ningún tipo de producto o vamos a tener incluso la bancarrota o la dependencia, ¿no? Entonces así es un poco como el símil que desde la geriatría queremos hacer un depósito de salud.
2: Entonces, este es el concepto de envejecimiento activo, ¿no? Que se está hablando tanto, que aparece una y otra vez en los documentos, sobre todo en los europeos, casi como un mantra. Pero, ¿por qué se insiste tanto en este concepto activo?
3: Bueno, es importante diferenciar lo que nos referimos a envejecimiento saludable, que es lo que te comentaba antes, de mantener esa capacidad funcional y ese bienestar físico y mental, de lo que es el envejecimiento activo, que ese se centra en optimizar las oportunidades de salud, la participación social y la seguridad del mayor, ¿no? Es un poco con el fin también de mejorar la calidad de vida, pero más centrado en ese aspecto. Yo, en ese sentido, nosotros para prevenir la dependencia queremos mantener al individuo conectado y también productivo para sí mismo. Como decía Viktor Frankl, no sé si te suena el libro En busca del sentido de la vida, que el que tiene un porqué para vivir casi siempre encuentra un cómo, ¿no? Y muchas veces lo que pasa con el envejecimiento es que perdemos ese propósito. Entonces nosotros desde el grupo trabajamos siempre en insistir que si el entorno es amable, si hay una red de apoyo, si hay un propósito, la supervivencia va a ser un éxito social.
2: Va más allá que el mero hecho de salud.
3: Exactamente, el envejecimiento activo,
2: o sea,
3: es un conjunto.
2: La visión holística del ser humano, sí. Europa, el Consejo Económico y Social Europeo, por ejemplo, critica a menudo que las personas mayores son vistas pues como un gasto. La sociedad tiene que gastar en ellas. ¿Y por qué crees que persiste esa visión? Bueno, decías al principio, ¿no? La sociedad es primero era un lastre, pero ese lastre sigue existiendo, aunque realmente hay muchísimas personas muy valiosas en ese tramo de edad.
3: Las políticas actuales, como decía antes, se han centrado tradicionalmente en ese cuidado asistencial, por decirlo así. Pero se ignora también el valor de la experiencia, están ignorando el conocimiento de las personas mayores que pueden aportar a la sociedad, incluso su capacidad de generar, digamos, riqueza. Y eso debe cambiarse esa visión completamente y reconocer que las personas mayores son un activo para la sociedad y que deben participar tanto a nivel económico como social, pero garantizando sus derechos y su inclusión plena. En este sentido, la longevidad, como decía antes, es un éxito de salud pública y en realidad lo estamos tratando como un fracaso administrativo. Es un sinsentido.
2: Sí.
3: Y vuelvo un poco a lo que comentaba antes. Las personas mayores son un gasto solo si el sistema espera que se enfermen para intervenir. O sea, la prevención es lo único que nos va a ser la fuente de ahorro en ese aspecto, ¿no? Y entonces, bueno, por ejemplo, nosotros invertimos millones en fármacos, pero si lo piensas, esos fármacos la gente mayor los toma solos en su casa, está sin tener contacto a veces con nadie en todo el día y puedes valorar tú misma qué es el problema, ¿no? Si realmente es la enfermedad o es ese contorno social, ese entorno, lo que está dañando su salud y sin garantizar esa vida plena y satisfactoria, ¿no?
2: Tenemos que hablar de edadismo, Rocío. Esa discriminación por la edad. ¿Es un problema real y extendido en Europa o tendemos a subestimarlo?
3: Es real. Es muy crítico y realmente ahora por fin se está haciendo eco. De hecho, el informe mundial sobre el edadismo. Bueno, el edadismo es un poco cómo pensamos, ¿no? Los estereotipos que tenemos sobre el envejecimiento, cómo nos sentimos, los prejuicios que estamos haciendo contra los mayores y después la discriminación, que es como actúa muchos sectores de la población. Pero realmente la discriminación por edad afecta a la salud. Afecta a la salud e incluso puede provocar una muerte prematura. Porque hay un concepto que es el autoedadismo, que es un poco, si nosotros estamos repitiendo a la gente mayor, tú no vales o tú ya no tienes edad para, entonces ellos se lo acabarán creyendo, porque al final, desde la neurociencia, nuestro cerebro se moldea con las etiquetas que recibimos. Y hay estudios internacionales que ya han demostrado que incluso se puede acelerar la muerte hasta en 7 años si tú crees que no eres útil para la sociedad, ¿no? Poco en ese aspecto, nosotros sí que estamos viendo que eso es un problema muy real y extendido y que hay que actuar ya sobre él.
2: Vamos a sumarle un punto más de discriminación porque vamos a hablar de mujeres mayores, que aparecen realmente como un colectivo especialmente vulnerable. Pensiones más bajas, mayor riesgo de pobreza, más soledad. porque siguen siendo las mujeres las grandes olvidadas de las políticas europeas, de las políticas públicas en general.
3: Es un sinsentido, porque realmente hay una feminización del envejecimiento. La mayoría de personas mayores, las estadísticas lo ponen claro, son mujeres. Entonces, vivimos más años, pero sí que es verdad que llegamos en peores condiciones de salud. Y muchas veces no sé por qué pasa esto, ¿no? Al final, la etiqueta de cuidador informal casi siempre tiene cara de mujer. Entonces, en ese sentido, llegan al envejecimiento, muchas veces sin un soporte económico, solas y muy cansadas de haber cuidado a lo largo de toda su vida. Y sin esos derechos que ahora, por suerte, estamos cambiando, las nuevas generaciones, pero que es así. Antiguamente llegan a ser incluso vulnerables socialmente, ¿no? Entonces, en ese aspecto sí que hay otro punto importante, que es la soledad no deseada, que es otro melón que podemos abrir aquí. Y realmente el cerebro interpreta esa soledad como un dolor físico. O sea, no diferencia entre un golpe a un vacío social. Y en ese caso, nosotros, por ejemplo, trabajamos en la soledad no deseada para evitar esas patologías, que es un poco por cuestión de justicia social y salud pública, ¿no? Una sociedad que no acompaña y no cuida a quien cuidó está condenada al colapso. Es así. Entonces, las mujeres en ese aspecto, las políticas se deberían centrar, políticas de género, y apoyar muchísimo más a la mujer mayor.
2: Un problema que seguramente también se lastra porque se nos diagnostica más tarde, peor, se nos medica más. Seguramente por ahí hay también otra
3: de hecho, la mayoría, suma, ¿no? Claro, la mayoría de estudios clínicos o ensayos clínicos estaban hechos en hombres. ¿No? Y es una cosa, hasta incluso, así de broma decimos, hasta la menopausia se estudia más en hombres que en mujeres. Yo vi un estudio muy gracioso el otro día que decía cómo afecta la menopausia al hombre, a la depresión del hombre y al bienestar del hombre. Entonces eso como, bueno, parece un poco jocoso, pero en realidad es que es lo que estamos viendo día a día. Y otra cosa interesante es que el 90% de los artículos que se están produciendo, están centrados en la enfermedad, por ejemplo, de demencias, Alzheimer, etcétera, pero no en la prevención. Y realmente nosotros lo que queremos es buscar una guía para no llegar a estar enfermos. Entonces yo creo que también hay que cambiar el concepto en investigación y empezar a ver un poco...
2: Vamos a ser proactivos y no reactivos.
3: Exacto,
2: importantísimo.
3: Salud preventiva.
2: Sí. Para terminar, Rocío, Europa habla en esta estrategia que está preparando de incluir también a las generaciones que todavía no han nacido, o sea, generaciones actuales, contar con la tercera edad, esta intergeneracionalidad que introducen en el discurso. Es una idea preciosa, pero muy exigente. ¿Tú crees que realmente Europa piensa a largo plazo o como suelen pasar con las políticas públicas, están en el cortoplacismo?
3: Bueno, las políticas suelen mirar a las próximas elecciones, ¿no? Considero yo. Y nosotros en geriatría miramos a 40 años. Entonces, bueno, necesitamos una visión que trascienda la legislatura, yo creo. Y la equidad intergeneracional que comentabas es el pegamento de la sociedad. Al final, cuando percibimos que el reparto es justo, las instituciones recuperan ese valor. Hay un poco lo que dices ahora, que salió ahora en el mes de marzo, el tema de equidad intergeneracional. Es un concepto que suena abstracto, pero es muy sencillo. Realmente se trata de que los recursos se dividan, no se dividan entre mayores y jóvenes, sino que se multipliquen y que no haya una guerra entre generaciones, ¿no? Porque muchas veces pensamos que el apoyo a mayores va a conllevar que haya un decremento en las oportunidades de los jóvenes y no debería ser así. Entonces, un poco las ideas que están ahora como un contrato intergeneracional que busca equilibrar responsabilidades y oportunidades para el futuro. Entonces, bueno, pensar en los que no han nacido todavía sería la máxima expresión de civismo desde mi punto de vista. Pero bueno, si hoy invertimos en esa prevención, como te decía antes, vamos a tener una sociedad más sostenible y unos niños que en el futuro no estén condicionados ni tengan y que también tengan la oportunidad de llegar a pensionistas y que tengan la oportunidad de tener recursos sociales. Además, debemos dejar de mirar la vejez como algo ajeno, porque al final todos somos ancianos en formación, ¿no? Personas mayores en formación, si Dios quiere, como dice mi abuela.
2: Rocío López, muchísimas gracias por habernos acompañado en Conexión Europa y, bueno, un placer.
3: Muchísimas gracias a vosotros.
1: Después de esta conversación, vamos a detenernos un momento en una iniciativa europea relacionada con el envejecimiento activo y la calidad de vida de las personas mayores.
0: Porque detrás de muchas acciones destinadas a mejorar la salud, la autonomía y la participación social, encontramos programas europeos que trabajan para responder a los desafíos del cambio demográfico.
1: Llega el momento de nuestro...
0: ¿Sabías qué?
4: ¿Sabías que la Comisión Europea prepara una estrategia de equidad intergeneracional.
5: Su objetivo es que las decisiones actuales sean justas para todas las edades. Aborda empleo, pensiones, vivienda, educación, sanidad y medio ambiente. Busca reforzar la solidaridad entre generaciones y evitar que los costes sociales o climáticos recaigan solo en los jóvenes. Una estrategia participativa diseñada con la ciudadanía.
1: Después de conocer cómo las políticas europeas impulsan iniciativas para afrontar el reto del envejecimiento, nos acercamos a una experiencia que se desarrolla aquí, en Andalucía. Nos acompaña Susana Rodríguez, referente para programas de promoción de salud y prevención en población mayor de la Dirección General de Salud Pública, de la Consejería de Sanidad, Presidencia y Emergencias de la Junta de Andalucía. Susana, bienvenida a Conexión Europa.
6: Hola, ¿cómo estáis?

0: esos años con la mejor calidad de vida posible. Eso es lo que viene a significar, es decir, que nuestros mayores, que las personas mayores, pues puedan mantener movilidad, funcionalidad, puedan mantener su autonomía también, pues en cuanto a esa capacidad de decidir, ¿no?, sobre su propia vida. Y luego esto se hace pues participando en vida familiar, participando en vida social, con la comunidad, con los entornos, para no dejar de ser activo. En definitiva, bueno, que cuando hablamos de envejecimiento activo o saludable, estamos hablando de seguir participando en las actividades que le da sentido a la vida de las personas, también a los mayores, claro.
1: Y cuando hablamos de este envejecimiento activo, también solemos pensar mucho, obviamente, en la salud física, ¿no? Que si se ha partido la cadera, que si tal cual, pero intervienen muchos más factores. ¿Qué aspectos, Susana, son clave para mantener esa buena calidad de vida a medida que cumplimos años?
0: Claro, como dice, no hablamos solo de ausencia de enfermedad o de mantenerse físicamente activo, sino también mental o socialmente activo, ¿no? Entonces estamos hablando de que sí, que la actividad física es importante en ese contexto, pero no es suficiente. Es decir, el hecho de tener una buena alimentación o bienestar emocional, manteniéndose activo, como estamos diciendo, con la participación, o un descanso adecuado, y también la prevención de riesgo, ¿no?, típico de esa enfermedad, es decir, la vacunación, los cribados, el riesgo de caída. También todo eso es importante para que nos podamos mantener con una población, con una situación, ¿no?, de envejecimiento activo y saludable. Son fundamentales todo esto a esa edad, ¿no?, y en general pues para todas las personas, pero también el mayor. Nunca es tarde y nunca tampoco es pronto. Es decir, que son hábitos de vida que hay que ir manteniendo durante toda la vida de las personas. Además, bueno, con el tema de las personas mayores hay un aspecto que son los factores sociales, y los factores sociales pues también pueden tener un enorme impacto en la salud, ¿no? Es decir, mantener esas relaciones personales, bien sea con familia, con amigos, con compañeros de actividad que se realizaron en la comunidad, pues poder acercarse a las asociaciones o a realizar actividades comunitarias, y sentirse útil, vamos, y continuar aprendiendo a lo largo de toda la vida, que también es muy importante en este caso. Además, sí que es verdad que lo que dice la evidencia científica en este caso, si lo tenemos que poner a final, pues las personas mayores que permanecen conectadas con su entorno suelen conservar mucho mejor la autonomía y el bienestar. También tenemos que tener en cuenta un dato importante, y es que en Andalucía nosotros tenemos una cifra de soledad no deseada que tenemos que empezar a tener en cuenta para ponernos también activos con este aspecto. Es decir, que es como la mitad de la población y de las personas mayores de 55 años los que experimentan de algún grado de soledad no deseada. Y también tenemos que fijarnos que además el 15% se encuentra ya en riesgo de aislamiento. Por eso, por lo que vengo diciendo, que es muy importante promover en el envejecimiento la participación social y las redes de apoyo comunitario.
1: ¿Qué papel, Susana, tienen las administraciones públicas para ayudar a las personas a mantenerse activas, autónomas y conectadas con el entorno?
0: Bueno, las administraciones públicas, por supuesto, tienen una responsabilidad clave. No solo salud, es decir, no esperemos que solo el sistema sanitario o el ámbito de la salud va a tener aquí el protagonismo, sino que estamos hablando de la convergencia y de la coordinación de muchas otras administraciones, inclusión social, o turismo y deporte, o educación, universidades, o bueno, todos los ayuntamientos, ¿no? Tienen esa responsabilidad clave, que es la de crear pues entornos que faciliten estos estilos de vida saludables. Es decir, que realmente pues sean accesibles, que reduzcan las desigualdades. Por poner un ejemplo, nos podemos acordar de los parques con instalaciones adaptadas, ¿no?, para que las personas mayores puedan realizar ejercicio físico, o los programas de acceso a la universidad para mayores que se desarrollan en las universidades públicas cada año, son algunos de esos ejemplos. En fin, que tenemos que tener en cuenta que la población mayor de 65 años en Andalucía es uno de cada cinco, es decir, un 19,2% de la población. Así que las administraciones pues se tienen que implicar con ese objetivo, que es el mantener a personas mayores activas y sanas, ¿no? Y eso lo van a conseguir con el impulso de programas que tengan que ver con la promoción de salud y de fomentar también esa participación social que prevenga la soledad no deseada.
1: Y vamos a ponerle ya un contexto, ¿no?, al programa que nos trae aquí a Conexión Europa, que es la plataforma En Buena Edad, ¿no?, que está a través del Servicio de Envejecimiento Saludable de Salud Responde. ¿Cómo surge esta iniciativa y qué recursos le ofrece a estas personas mayores?
0: Y bueno, la plataforma En Buena Edad precisamente es una plataforma web que además pueden consultar todos los mayores de manera fácil, metiendo en su ordenador www.enbuenaedad.es. Y es una plataforma que tiene ya pues más de 10 años de edad. Se financió en principio también por un fondo europeo de desarrollo regional, fondo FEDER, y que bueno, que el objetivo que tenía era fomentar ese envejecimiento activo y saludable del que hablamos.

0: Esto, pues, la plataforma se desarrolla pues entre los años 2016 y 2021 y sigue activa en la actualidad. La vamos a relanzar porque vamos a conectarla también con la reactivación del programa de mayores de 65 años desde la Consejería de Salud y el Servicio Andaluz de Salud, y vamos a insistir pues en nuevos contenidos y en nuevas versatilidades que tenga la plataforma. Pero esta plataforma es una plataforma que está muy adaptada al mayor porque se hizo con ellos. Es decir, se hizo con asociaciones de mayores, con grupos que participaron del diseño, del tipo de contenido, de las necesidades que tenían. Entonces participó ciudadanía, profesionales de la salud y de otros ámbitos, universidades y lo que hemos dicho, otras administraciones también, pues municipales, con ese objetivo de ofrecer realmente la información que fuera útil y que además metiéramos en la plataforma con acceso al mayor herramientas prácticas, ¿no? La plataforma es para mayores de 55. O sea, intentando un poco como adelantar el que tomemos conciencia de lo que hemos dicho anteriormente, de que nunca es tarde para empezar a cuidarse y a meter hábitos de vida saludable y fomentar este contexto de envejecimiento activo y saludable, ¿no?
1: Pero una... Dime, Susana, dime, perdona.
0: No, que así como grosso modo ofrece contenidos que tienen que ver con lo que hemos hablado anteriormente, de alimentación, de ejercicio físico. Hay vídeos para que las personas aprendan a hacer ejercicios adaptados a su edad. Hay también actividades que tienen que ver con fomentar la interacción entre los mayores y también con otras generaciones. Hay actividades intergeneracionales para fomentar ese bienestar emocional. Pues hay también información para poder prevenir las caídas o esto que hablábamos de la seguridad. Y bueno, lo que hablaba, ¿no? Hay también itinerarios, por ejemplo, de rutas que se pueden hacer por los distintos municipios, recetas que las mismas personas cuelgan, que también pueden estar adaptadas a las necesidades o personalizadas a cada uno. Es decir, que se ofrece una perspectiva, ¿no?, positiva del envejecimiento para que los mayores se mantengan en buena salud.
1: Bueno, pues una nueva actualización, ¿no?, a esta plataforma que también ha funcionado con la participación ciudadana, como decíamos, con esos fondos FEDER que ayudan en todos los aspectos de nuestra vida, como decimos siempre, y esa interacción, ¿no?, además con los participantes que también la han conformado. Bueno, pues salud emocional, participación social, también hablamos de tecnología, que puede ser una gran aliada, ¿no?, porque la tecnología a veces genera una distancia entre las personas mayores y el mundo actual, ¿no? ¿Qué oportunidades le ofrece, de hecho, esta plataforma para favorecer ese envejecimiento activo y saludable con esta cuestión, Susana?
0: Bueno, pues, la tecnología, como tú bien dices, pues no es un fin en sí mismo, es un medio. Es un medio que también tiene que hacer llegar a las personas mayores, ¿no? El fomentar cómo ellos pueden acceder a la tecnología y cómo pueden tener información sobre su salud, pues a través de estos entornos. Entonces, nosotros tenemos también que fomentar cómo esas personas mayores pues adquieren competencias digitales, y no solo desde la misma plataforma se ofrecen algunas actividades de formación para poder mejorar esas competencias, sino que también tenemos ayuda, como bien ha dicho antes, de otras administraciones, de los municipios, ¿no? Con los puntos Vuela Guadalinfo, que son ya 800 centros por toda Andalucía, donde los mayores pueden aprender también a manejar esa tecnología, ¿no? Y con ese récord, que es que garanticemos que las herramientas pues sean accesibles, sencillas y sobre todo no los excluya, ¿no?, de la vida actual, y que puedan realmente pues valerse de esos instrumentos para mejorar su salud, en definitiva.
1: Desde aquí, desde MRTV, que tenemos pues muchos socios en todo el territorio, podemos comprobar cómo muchas veces esos puntos Puebla funcionan, cómo también los centros de adultos funcionan muy bien, y hay muchas personas mayores que realmente llevan una vida bastante activa y feliz en muchísimas localidades, ¿no? Entonces, para terminar, Susana, queríamos preguntarte cuáles son los principales retos que tenemos por delante con respecto al envejecimiento, y qué mensaje te gustaría a ti trasladarle a quienes nos escuchan sobre cómo prepararse para envejecer mejor.
0: Bueno, nosotros empiezo hablando como sistema sanitario, pero no solo, porque realmente ya hemos visto que necesitamos de otros actores y además de la sociedad en su conjunto. Tenemos pues como cuatro retos clave. En primer lugar, pues ese aumento de la esperanza de vida, seguirlo manteniendo, pues como ya hemos visto en las últimas décadas, y además hacerlo con calidad de vida para esas personas. Luego hay una cuestión muy importante, que es la prevención de la fragilidad. Nosotros tenemos ahí como un espacio temporal donde las personas van cumpliendo años, pero también van perdiendo capacidad funcional. Pero eso, fíjate que se puede retrasar, incluso revertir, ¿no? Y para ello es muy importante una intervención que tenemos que ir fomentando desde todos los actores, que es el ejercicio físico multicomponente, ¿no? Es decir, el cómo nosotros fomentamos que las personas mayores pues puedan hacer ejercicio tanto cardiovasculares o aeróbicos, como de flexibilidad, como de equilibrio o como de fuerza, que también es muy importante, y eso va a ayudarnos a prevenir la fragilidad, o sea, la pérdida funcional con los mayores. Luego, otro tema muy importante, otro reto, es lo que he dicho de la lucha contra la soledad no deseada, ¿no? Ya hemos hablado de cifras y ya estamos viendo que cada vez más importante, por lo tanto, mantenerse activo y en comunidad y con una red de soporte es muy importante para las personas mayores y para su salud. Y por otro lado, como también hemos nombrado, otro reto es la brecha digital, lo que hemos dicho de que no podemos estar excluyendo a las personas mayores y tenemos que fomentar la capacidad para que sean conocedores de cómo manejarse con el acceso a los medios digitales y a las tecnologías. El mensaje principal, pues yo creo que tal vez sería que el envejecimiento saludable, también lo he comentado, no se empieza a construir cuando la persona llega a los 65 años y ahí se activa un resorte de lo que tenemos que hacer, sino que realmente tenemos que irlo construyendo durante toda la vida. Es decir, incluso desde la infancia, la adolescencia, empezar a introducir hábitos saludables ya de por vida, que hay que ir manteniendo, y también he dicho que nunca es tarde, es decir, que si no se ha hecho antes, pues en cualquier momento es bueno para poder cambiarse a esos hábitos de vida saludables. O sea, mantenerse activo físicamente y mentalmente, cuidar las relaciones personales, seguir aprendiendo y participar de la comunidad, yo creo que son las mejores inversiones que podemos hacer si lo que queremos es tener un envejecimiento activo y saludable. Entonces, termino con la frase maniquea, no es solamente añadir años a la vida, sino vivir a los años de este modo.
1: Bueno, es un gran consejo. Pues ella era Susana Rodríguez, referente para programas de promoción de salud y prevención en población mayor desde la Dirección General de Salud Pública de la Consejería de Sanidad, Presidencia y Emergencias de la Junta de Andalucía. Y gracias, de verdad.
0: Nada, a vosotros. Muchísimas gracias por la oportunidad.
2: Hoy hemos hablado de envejecimiento activo,
1: de salud, autonomía, participación y calidad de vida.
2: Hemos visto que el aumento de la esperanza de vida constituye uno de los grandes logros de nuestras sociedades.
1: Pero que también este avance exige repensar la forma en que organizamos nuestros sistemas de cuidados, nuestros servicios públicos y nuestras comunidades.
2: También hemos visto la importancia de combatir el edadismo y de reconocer el enorme valor social, económico y humano que aportan las personas mayores a la sociedad.
1: Porque una sociedad que envejece no es necesariamente una sociedad más débil.
2: Puede ser también una sociedad más experimentada, más diversa y más rica en conocimiento y en capacidades.
1: Y ahí las políticas europeas tienen un papel fundamental para promover entornos que favorezcan una vida más larga, pero también más saludable, participativa y plena.
2: Hoy os han acompañado en los micrófonos Guillermo Butó
1: y Sonia Morales,
2: con la realización técnica de Nuria González.
1: Como siempre, muchas gracias por acompañarnos en Conexión Europea.
2: Y como siempre, hasta el próximo programa.
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2: Andaluzas, andaluces, os damos la bienvenida al programa 253. Recibid un fuerte abrazo de Carlos Villagrán Ríos en el control técnico y otro de quien os habla encantado, Luis de Manuela. Esta edición de nuestro espacio estará dedicada a Juan Pinilla.
3: 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Yo nací de un linaje de albañiles, jornaleras, y tal que Miguel Hernández, entre pastores y ovejas. En familia de vencidos, exiliados tras la guerra, hambre, frío, muchos hijos y muertos en las cunetas. Crecí libre por las calles y al jugar con las estrellas en los eternos veranos soñaba al cantar mi abuela. Altiva Sierra Nevada, hacia el este siempre atenta, vigiló toda mi infancia y protegió mi adolescencia. Y en medio llegué a Granada con libros y una maleta y aquel brillo en los ojos de mi pueblo en primavera. Me hice

Un hermano me empujó a subir al escenario y 15 años después sigo a ellos aferrado. Y el flamenco me llevó por países milenarios donde me hice viajero como Gautier y Lord Byron. 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Nunca soñé en Huetortájar infiltrarme en continente, porque entonces yo soñaba con cambiar todas las leyes y lograr un mundo nuevo sin pobres, banca ni reyes, donde no exista opresión ni derechos sin deberes. Mas viajar me satisface, me humaniza y me sugiere que mitras de los viajes canten hombres y mujeres que escarbaron en mis ojos con miradas siderales, que traspasaron mi alma con sus cantos ancestrales.

0: parieron genialidades para que otros las aprendan. Por eso, caminante, seguiremos el camino hasta que este mundo cambie y la vida, Federico, sí sea noble, sagrada y buena.
1: Hemos escuchado Autorretrato, impresionante. Autorretrato corresponde al disco Humana Raíz. Todos los temas que pondremos hoy pertenecen a este trabajo discográfico de Juan Pinilla Martín, natural de Huétor Tájar, Granada. Nació el 2 de enero de 1981, cantaor, escritor y periodista. Escuchamos Casa Pavón.
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0: En esta edición 253 de Aljamía tenemos una sorpresa. Vamos a conversar durante los próximos minutos con la persona a la que estamos dedicando hoy este programa. Compañero y amigo Juan Pinilla, salud y bienvenido al programa Aljamía de Radio Trebujena y de la Onda Local de Andalucía.
1: Pues muchísimas gracias, compañero. Un placer compartir estos momentos con vosotros desde la ciudad Alhambra, cuyo castillo o fortaleza estoy viendo precisamente porque tengo la suerte que desde mi casa se ve a lo lejos.
0: Pues eso es todo un privilegio.
1: Un abrazo.
0: Un privilegio de vistas que tiene, Juan.
1: Sí, desde luego.
0: Me gustaría que hiciésemos un repaso de los acontecimientos más importantes de tu trayectoria artística, así como una aproximación a otra faceta. Iremos intercalando, sí, si te parece bien, preguntas sobre tu vida y tu obra. ¿Te parece?
1: Bueno, me parece genial, muchas gracias.
0: Pues empecemos por el principio. ¿Cómo, cuándo y dónde arranca tu afición al flamenco y en qué lugar debutaste como cantaor?
1: Pues tendría que hacer quizá un esfuerzo por recomponer todas esas piezas de casi perdidas del puzzle, porque digamos que no había en mí esa vocación o esa vanidad, entendida como una palabra no peyorativa, desde luego, para ser artista, porque en mi casa sonaba el flamenco. Yo me crié con ese patrimonio cultural, con todo ese bagaje de cantadores y cantadoras que sonaban en la vieja radio de mi padre cuando yo era un niño, ¿no? En esos momentos de soledad, de esos veranos tan eternos e interminables de esta Andalucía nuestra, pues sonaba esa música que yo al principio estaba en el ambiente y luego ya empecé a distinguir, ¿no? Fue a raíz de asistir a un concurso de flamenco, siendo muy niño, de la Bolaera, flamenco, de los concursos más conocidos, la Bolaera de Loja, donde me di cuenta que el flamenco tiene una potencia activa en los directos que me fascinaba. Pero no me subí a un escenario hasta que un amigo me apuntó por hacer la broma a un concurso en el año 2001, y yo fui por hacer la broma y gané el primer premio. Esto fue en La Chumbera, con la guitarra del desaparecido Miguel Ochando, uno de los grandes tocadores de sonido granadino. Así que yo más o menos lo cifro, y por cierto, estoy cayendo en la cuenta que hace 25 años, este año, que me subí a un escenario. No es mala marca.
0: Bueno, ¿y los que te quedan?
1: Una de plata.
0: ¿Y los que te quedan, Juan?
1: Esperemos.
0: Háblanos de tu disco Humana Raíz, del que hemos escuchado algunos temas antes de empezar la entrevista. Es un disco plagado de guiños cómplices hacia grandes poetas y literatos.
1: Sí, y gaditanos, algunos de ellos. Uh-huh. Efectivamente, sí, porque, es decir, no he sido capaz de discernir entre esos dos, corrientes que han vertebrado mi gusto artístico, que ha sido la literaria y el flamenco, ¿no? Y la música andaluza. Sobre todo porque son indiscernibles, es decir, el cante flamenco se compone de una serie de coplas líricas de una altura incuestionable que llegaron a inspirar a poetas como Machado, como Luis Cernuda, el propio Federico, es decir, y que tienen una potencia conceptual que, bueno, pues que ya quisieran algunos poemas, ¿no? O algunos de lo que pasa ahora por poema en esta fiebre de las redes y de la masificación del postureo, incluso literario, ¿no? Entonces, para mí, digamos, esa debía ser la impregnación también de Humana Raíz, porque ha sido el primer disco que yo he hecho desde el punto de vista de la concepción de las letras y de la música. Ha sido el primer disco en el que he vertido absolutamente todo. Bien sabes tú que algunos discos son productores o encargos, ¿no?, que me han venido, casi todo hasta la actualidad habían sido encargos. Y en este disco, poquito a poco, he ido analizando algunas partes incluso de mi vida, ¿no? Porque uno tiene que hablar desde ese yo, desde el que puedes encontrar la máxima expresión de tu verdad, ¿no? Es decir, no puedes hablar por otras personas, ¿no? Y esa, digamos, sería la esencia, ¿no? Tiene mucho también de canción de autor, de cantautor, no mucho gusto por los grandes cantautores, los grandes compañeros y compañeras que me han nutrido de su esencia y de su presencia. Y más o menos esa sería la filosofía, ¿no? Aunar cante, composición y textos de factura propia para este trabajo.
0: ¿Es más fácil abrirse camino cuando no se pertenece a un determinado linaje flamenco o el talento se basta por sí solo para derribar mitos?
1: Uf, claro, claro. Pues fíjate, a lo mejor uno de los grandes mitos de nuestra sociedad, aunque por supuesto sé en el sentido en que lanzas la pregunta, pero claro, me sirve para pensar esto, ¿no? Uno de los grandes mitos de nuestra sociedad, el talento, por ejemplo. Pero efectivamente, yo creo que un trabajo serio, honesto y honrado te puede abrir las puertas. Es cierto que hoy, tal y como está la configuración de la sociedad a través de las pantallas, porque por desgracia vivimos en la sociedad distópica de Black Mirror, de esa serie que todo el mundo o casi todo el mundo ha visto, eso ha aterrizado ya en nuestra actualidad, en nuestro tiempo, ¿no? Y para tal y como están las cosas se necesitan de muchas habilidades artísticas. En el mundo del flamenco, pertenecer a un linaje te abre absolutamente las puertas. Tal y como se ha concebido, eso te abre absolutamente las puertas. Ahora, luego lo tienes que mantener. Porque, por ejemplo, permíteme que me traiga a Granada.
0: Sí.
1: Enrique Morente, que fue nuestro último gran genio en el cante, Enrique Morente tiene 3 hijos que se dedican a la música. Pero Enrique murió hace ya muchos años y ya no hay sostén, digamos, del padre, ¿no?, en esas cuestiones. Entonces, la valía de los hijos en la que ellos se mantengan ahí su trabajo y es complicado, ¿no? Porque bien sabes tú, Luis, que no están todos los que son ni son todos los que están, ¿no?
0: Sí.
1: Y a veces juega muy importante juega el papel de la suerte, ¿no? Por ejemplo, Juan Tomás de la Molía, ¿no? Juan Tomás de la Molía, por no ahí a Trebujena. Ese muchacho, estuviera donde estuviera, en el momento que estuviera, tenía que triunfar, sí o sí. Pero por tantísimo trabajo, por tanto trabajo y por esos pedazos de acierto y esa forma tan increíble de comerse el escenario, ¿no? Ahora mismo ya está poniendo los teatros boca abajo, pero por su trabajo. Hay muy pocas personas a las que se les pueda, a lo mejor, adjudicar esos méritos, ¿no? Un trabajo tan concienzudo y además que sepan canalizarlo de la manera que lo ha sabido canalizarlo. Al final, quizás eso sea lo que llamemos talento, pero bajo mi punto de vista el talento se confecciona a base de trabajo. Es decir, no hay nada preestablecido, nada dado. Eso lo sabes tú mejor que yo y todos los compañeros y compañeras artistas, ¿no? Lo que hay es muchísimo trabajo a través del cual uno llega a conclusiones maravillosas.
0: ¿Qué cosas que se dicen sobre Andalucía y el flamenco te molestan más?
1: Mucho. Es que hay muchas. No sé si podría sintetizar alguna. Sobre el flamenco se dicen barbaridades constantemente. Decía un amigo mío que en el flamenco hay muy pocos entendidos y muchos enterados. Pero desde luego no seré yo el que le tire piedra a este mundo maravilloso en el que yo, la verdad, no he tenido tampoco grandes enfrentamientos ni grandes problemas. Pero creo que en términos generales hay mucho hooliganismo, ¿no? Porque se ha trasladado todo esto de la política y del fútbol al flamenco, ¿no? Entonces lo que hay es como muchos partidarios de y no aficionados al flamenco. Es decir, el flamenco es un arte desde la niña a los peines hasta el propio Manuel Vallejo, o desde Carmen Linares hasta la SUSI, Remedio Amaya, ahí existe una manera de entender tan distinta en las formas, pero tan similar en el contenido que lo convierte en un arte complejo, variado, riquísimo, maravilloso, en el que uno puede navegar, pero incluso a la deriva, ¿no?, como intente acapararlo todo. Lo que no soporto, y entiendo que exista, lo que no soporto es la familia por lo exclusivistas que son, ¿no? Es como grandes religiones. A la vez tienen un poder potencial, o sea, una potencia importante y empujan al flamenco y generan debate. Pero hay veces que son demasiado segregadoras, ¿no? Y hay una cuestión que es el gitanismo. El gitanismo que no tiene nada que ver con los que son propiamente y las que son propiamente gitanos, gitanas, ¿no? Tiene que ver más con la construcción del gitano que se ha hecho desde fuera. Entonces, ahí llega un momento en que se cosifica, yo esto lo veo desde otro lado, como puede ver es decir, la presentación o la exposición que te estoy haciendo, se cosifica al gitano como que una persona, por ser gitano, tiene que cantar, bailar y hacer palmas, ¿no? Y aquí estamos entrando en las cuestiones del esencialismo de Antonio Mairena y del gitanismo. Cuando un gitano y una gitana, como dice una amiga mía que es médico y es gitana de generaciones, también puede ser científico, y también puede ser médico, y también puede ser arquitecto. Y no, entonces, el hecho de atribuir una especie de esencia artística al gitano y a la gitana, lo que hace es desposeerlo del trabajo que hay detrás.
0: Sí.
1: Parece como que Camarón está tocado por una varita y la criatura no se pasó las horas y las noches y las hambres que pasó en esas ventas y en esos colmados y cantándole a los señoritos, y cómo forjó su arte, no por la gracia divina ni inspiración del Espíritu Santo, que es lo que te comentan, sino a base de trabajo. Es que se nos olvida esto con esas cuestiones tan espirituales que nada tienen que ver conmigo y que por desgracia tan instauradas están, tanto la espiritualidad como la espiritualidad perniciosa y hedonista, me refiero, como esa superstición, ¿no?, en el mundo del flamenco. A mí que, por lo tanto, esa teoría gitanista a mí me molesta mucho por lo exclusivistas que son, ¿no?, por lo segregadora y por el daño que hacen también a la comunidad gitana, porque yo lo veo desde esta perspectiva, creo que es mucho más analítica y mucho más aterrizada de los pies en la tierra, porque se ejerce un racismo contra el pueblo gitano cuando se le presupone ese esencialismo del mundo del flamenco, ¿no?, y del mundo de la arte en general, como que solo están destinados a ser artistas, ¿no?
0: O sea que
1: no
0: está,
1: sé si me he explicado bien,
0: perfectamente,
1: pero por ahí iría.
0: Perfectamente. A mí, conforme te he ido escuchando, me he ido acordando del libro famoso Mundo y Formas del Flamenco, de Ricardo,
1: claro,
0: Molina y Antonio Mairena, que probablemente por ahí,
1: claro,
0: vayan los tiros, ¿no?
1: Sí, sí, bueno, entre otros muchos.
0: Entre otros.
1: Sí, ellos ahí sentaron un poco las bases, pero lo que pasa es que, bueno, afortunadamente ese libro está absolutamente superado. De hecho, el propio Ricardo Molina se desdice de ese libro, ¿eh?, con el tiempo. En un prólogo que escribe, una especie de en un disco, y yo recuerdo al maestro Alfredo Arrebola enseñar, mira que esto no lo sabe la gente, mira cómo se desdice de ese libro, ¿no? Y fíjate que a mí me gusta Antonio Mairena, pero ha sido, bueno, lo que escribió ahí fue muy, muy pernicioso, es decir, la manera de cargarse a artistas como Manuel Vallejo, como, madre mía, bueno, yo he llegado a escuchar, que esto ya es para pegarse cabezazo, que La Niña de los Peines es una paya cantando flamenco y que Tomás Pavón era un gacho cantando flamenco. Entonces, que me expliquen a mí qué es ser gitano cantando flamenco. Es que no lo entiendo, ¿sabes? Pero todo esto no lo han creado, no ha sido una creación gitana, ha sido una creación del no gitano y por lo tanto está mediada por esas formas de entender al gitano, ¿no? Y a mí me duele profundamente, y me duele porque yo soy lo más antirracista del mundo.
0: Claro. El mensaje poético del cante, Juan, ¿puede generar todavía revoluciones en las conciencias o a estas alturas estamos ya definitivamente adocenados por la globalización?
1: Bueno, te agradezco un montón la pregunta, porque yo me, digamos que me, bueno, que estoy como nadando en esa teoría, ¿no? Como pensando esa teoría. Yo creo que después de este mundo de catástrofes globales, este mundo en el que bueno, estamos viendo cómo pueden llegar a un país soberano y secuestrar al presidente del gobierno, cómo pueden asesinar a un líder y claro, y todo previamente vendiéndote los medios de comunicación, que son terribles dictaduras, es decir, cómo un país puede invadir a otro y no pasa absolutamente nada, cómo una pandemia global nos ha confinado y ha habido líderes políticos que han dicho por su boca que las vacunas, que cuidado con las vacunas, que cuidado con la ciencia, que nos están engañando, esas teorías conspiranoicas, ¿no? Un enjambre de líderes espirituales, así todos con las puestas en los hombros de Donald Trump, o sea, estamos volviendo a cuestiones de la Edad Media, ¿no? Hay un observatorio del norte de Europa que ya le ha quitado el distintivo de democracia liberal a Estados Unidos, ¿no? Y dicen que está concurriéndose a una autocracia, ¿no?, personal. Es decir, vivimos en un mundo de catástrofes, élites millonarias que se han, que han protagonizado casos de pederastia terribles, élites millonarias, volvemos a lo mismo, fíjate, élites millonarias que se ha sabido ahora pagaban por los safaris humanos, es decir, por ir a disparar y a matar. Está ocurriendo en el genocidio de Palestina, de Gaza, y ha ocurrido, ocurrió en los Balcanes en los años 90. Es decir, y el mundo, la gente de a pie sencilla, está constatando que no puede hacer absolutamente nada. Es decir, que se ha configurado el mundo de tal manera, y no decimos nada, es decir, no te digo nada, a raíz de toda la proliferación de lo que es el mundo cibernético, ¿no? Que ya tiene un control absoluto, como un panóptico que nos vigila. Y no estoy hablando en términos conspiranoicos, ¿no? Sino en términos que están ocupando ahora mismo los puestos de la investigación filosófica y de la investigación en cualquier otra materia, ¿no? Sociológica y social de nuestro tiempo, ¿no? Entonces, en este mundo saturado de crisis y de catástrofes, ¿cómo pensar y cómo seguir sensibilizando las conciencias cuando ya nadie o casi nadie es capaz de desarrollar una escucha atenta? Yo digo a veces, Luis, que escuchar, digo flamenco, pero escuchar cualquier tipo de música, por supuesto la canción de autor, esos cantautores y cantautoras nuestros andaluces, ¿no? Ahora recientemente vengo de un homenaje a Carlos Cano que le brindamos el otro día en el Teatro Isabel la Católica. Pararse a escuchar esas músicas que requieren de silencio, de soledad y de reflexión es lo más revolucionario y lo más agresivo contra esta sociedad, como tú bien dices, globalizada, que nos empuja a que nuestra atención se circula a 5 o a 15 minutos,
2: sí,
1: ¿sabes? A 5 o a 15 minutos como mucho, porque nuestra atención no da para más. Entonces, yo sigo pensando de una forma romántica que sí, que el flamenco y que una letra bien confeccionada, con un contenido interesante, es una potencia extraordinaria a la hora de sensibilizar conciencias y corazones. Pero es verdad que cada vez es más difícil luchar contra ese mega conglomerado.
0: Juan, tú como escritor, que has escrito la novela, entre otras, Los colores de la nieve, haces un alegato a favor de los derechos humanos. Hay una lectura clara que se deduce a favor de los derechos humanos. Entonces, quería preguntarte qué bicho le ha picado a Andalucía, un país de emigración que basa su identidad histórica en el mestizaje, para que se enciendan las alarmas cuando llegan a estas costas los inmigrantes.
1: Qué bien, cómo te agradezco también esta pregunta. Pues no lo sé. Me estaba acordando de una letra de Juan Carlos Aragón. Creo que era de Juan Carlos Aragón, porque te estoy hablando de una letra muy, muy, muy antigua y que se cuestiona precisamente todo esto. Y no lo entiendo. Yo en mi tema Andalucía hablo precisamente de esto, en Humana Raíz, ¿no? Pues no lo entiendo, pero es un discurso que viene desde fuera. Es decir, aquí surgen voces desde dentro, voces que el algoritmo ha captado y ha capitalizado, pero que no escuchan a su esencia, ¿no? A lo que late dentro de nosotros. Esta tierra efectivamente de crisol, de crisoles, el propio flamenco surge como una mezcla orquestada a la luz de los tiempos, ¿sabes? Entonces, a mí me duele profundamente, y lo trato en la novela, ¿no? Trato la amistad a través de la alteridad, ¿no? Cómo una persona de origen tan distinto puede llegar y sacudir la vida de unos chavales que también se sitúan, en cierto modo, en los márgenes de una sociedad que ni entienden ni comprenden, y que, bueno, les cambia hasta unos niveles insospechados y contribuyen. Esa forma de entender la amistad y las relaciones transversales contribuyen a cambiando. No lo sé, Luis, de verdad, es una cosa que me la pregunto constantemente, pero que deberíamos hacer algo, y algo que pasa por la pedagogía hacia los más jóvenes, sobre los que muchas veces cae todo el peso de las acusaciones, y luego demuestran que son mucho más solidarios y mucho más tiernos y mucho más sensibles que de lo que creemos, ¿no? Pero el problema es que somos sujetos históricos, somos sujetos de nuestro tiempo, y es muy difícil que ellos y ellas, que han nacido con una pantalla sobre las manos, es muy difícil que puedan pensar por sí mismos, si no conseguimos enseñarles quitar el velo para que vean, fijaros, aquí está la intemperie, aquí está la realidad, aquí está la claridad, aquí está la luz. Analiza esto antes que lo que te está llegando por la pantalla, que no hay ni un solo contenido que no esté pensado y reflexionado para seguir las lógicas del neoliberalismo en las pantallas.
0: Y hablando de sensibilidad, Si la personalidad de Juan Pinilla se tuviera que definir con un grupo o familia de palo flamenco, ¿qué sería? ¿Una cantiña o una toná?
1: Bueno, fíjate, del grupo de las cantiñas, yo soy un fan del Mirabrás. El Mirabrás es un cante riquísimo, con una variedad de tonal, puesto rítmico, melódico, y luego con una letra, con un peso, fíjate esa que nos ha llegado de a mí que me importa que un rey me juzgue, ¿sí? Si el pueblo es sabio y me abona, voz del pueblo, voz del cielo.
0: Que fue censurada.
1: Que no hay más ley, que son las obras, claro, que ha sido censurada tantas veces, ¿no? Que con el Mirabrás, ¿no? Yo creo que, es decir, en mi vida hay mucho de tragicómico y hay mucho de esperanza y de optimismo. Yo diría que mi vida es una sucesión continua de fandango, ¿no? De fandango y quizá de soledad también. De soledad porque no se puede decir con un violín lo que hay que decir con un tambor. Es decir, y hacer que despierten, ¿no? las almas y las conciencias, como decíamos antes. Entonces yo creo que estoy más bien en esa cuestión, en esa narrativa del fandango constantemente, que siempre apela tan directamente a las emociones.
0: Has impartido multitud de conferencias y tu voz se ha dejado oír en medio planeta. ¿Los pueblos del mundo atinan a catalogar el flamenco como parte de la cultura andaluza o la asocian torpemente al infame typical Spanish?
1: Bueno, yo procuro que no, entre otras cosas porque le hacemos muy flaco favor a pueblos como el pueblo de Euskadi, de Galicia, de Asturias, Cataluña, que cada uno tiene una particularidad musical, es artística muy concreta. Entonces, llamarlo a todo música española, pues no estoy de acuerdo. Sobre todo porque en materia de guitarra española pues está muy muy bien definido, de danza española también, danza clásica, pero yo creo que aporta mucho más a la riqueza y a la variedad a hablar de música andaluza, de música netamente andaluza, sin olvidarnos de que hay una parte de Extremadura y hay una parte también importante de Murcia que contribuyen a la génesis de estilos de flamenco, pero obviamente por influencia de andaluces que migran hacia ahí, ¿no? Como luego ocurriría en Barcelona, en Cataluña y en Madrid. Pero yo procuro, siempre que intervengo, Estados Unidos, Japón. En Japón hay una conciencia muy clara de que es andaluz. Allí no se vende, y de hecho yo he visto banderas andaluzas. Es decir, los países que tienen un mayor nivel cultural, también en México, Argentina, ¿no? Se sabe, ¿no? O vínculo con Andalucía y con España, tantísima emigración andaluza que se fue, ¿no?, allende los mares, ¿no? Pero luego hay otros países donde lo que se está es la marca española, ¿no? Y todo esto que se dan golpes de pecho con la banderita, pues muchas veces denostan y desprecian al ser andaluz, que es el que configura la esencia del flamenco.
0: Juan, y ya que has tocado Murcia, cuando ganaste la lámpara minera, ¿fuiste consciente de que ese hecho te sacaba para siempre del anonimato y que ingresabas, por así decirlo, en el Olimpo flamenco?
1: Pues sí, en cierto modo sí. Sí, transformó mi vida de una manera fehaciente, sí. La lámpara minera fue un antes y un después, sin lugar a dudas. Y además tiene mucho que ver conmigo, porque el flamenco está lleno de cantes del trabajo, cantes de trabajadores y trabajadoras. Y hablo en femenino porque el cante por Javera, el cante de unas mujeres malagueñas que vendían habas y las pregonaban con un cante abandonado, con un fandango malagueño. Entonces, que en aquel sitio, yo que vengo de una familia azotada por siniestralidad laboral, que en aquel sitio donde se configuran los cantes de trabajo, cantes que están absolutamente llenos de letras del sufrimiento, de la muerte de los mineros, del luto de las mujeres de los mineros y de los hijos de los mineros, de tanta muerte, tanta siniestralidad laboral, para mí fue una conmoción absoluta. Llevaba ya como 5 ediciones, es decir, porque aún sí me gustaba acudir, a pesar de los nervios propios de un festival tan grande como ese, donde tiene más de 1,000 personas en el público y un jurado serio y severo, en lo harto de liberando lo que tú haces, ¿no? A pesar de los nervios y ese mal rato que se pasa en el escenario por una cuestión de responsabilidad, sin duda el cante de las minas supuso un antes y un después y le estoy eternamente agradecido. Hace poco estuve allí, tengo un vínculo muy grande con aquella tierra de grandísimos amigos a los que quiero en el alma, ¿no? Como es mi amigo Paco Paredes, uh-huh. al cual yo reivindico y instigo a la gente a que lo lean porque tiene una investigación en torno a Guerrita, bueno, todo lo que toca, ¿no? Y es una de las personas que yo he conocido que más sabe de corazón y más siente y más lucha por el flamenco de una manera, pues bueno, como todos los que somos unos locos románticos del flamenco, ¿no? Le vine igual que a mí, de familia, aunque claro, su padre sí era un gran captador, niño Alfonso, pero de esas personas, sabes, con una ética, de una generosidad en los comportamientos y en la forma, y luego es decir, todo lo que toca lo convierte en objeto artístico, ¿no? Yo me veo muy reflejado en él, he aprendido mucho de él, y es una de las, tú sabes que este mundo artístico a veces es complicado también a la hora de hacer amistades, ¿no? Porque casi siempre hay ahí una especie de competencia latente. Sí. Bueno, pues uno de los pocos amigos, grandes amigos que yo me llevo en el flamenco, es sin duda mi amigo Paco Paredes de allí, de La Unión, que él mismo es la esencia de La Unión y de Las Minas.
0: Todo el mundo tenemos unos límites en función de unos criterios éticos de base. ¿Cuáles son tus líneas rojas, Juan? ¿Qué personas, ideas o actitudes no permites que entren en tu vida?
1: Desde el punto de vista artístico, o ya estamos hablando en términos más
0: personales,
1: más generales.
0: Más personales.
1: Hombre, el fascismo. Uh-huh. El fascismo en cualquiera de su... Es que hay que rebelarse contra eso. Yo me rebelo. Hombre, procuro no ser tampoco un temerario. No poner... depende, ¿no? Pero, por lo más general, no poner mi vida en riesgo. Te pongo un ejemplo de fascismo de andar por casa, ¿eh? Porque tampoco se le puede llamar a todo el fascismo. El otro día, para que, en fin, nuestros oyentes... no sé si estarán de acuerdo conmigo, en una gasolinera, una cola de coches para lavar un coche. Un señor joven, alto, de estos que se pasan la vida en el gimnasio y la otra media vida haciéndose fotos para que la gente vea, ¿no?, su progreso de músculo, lavando su coche, pero claro, lo podía sacar para secarlo. Bueno, pues la gente le protestó y el tío amenazó de muerte uno por uno a todos los que había allí. Ese tipo de actitudes de personas que se quieren poner por encima de los demás.
0: Sí.
1: Y claro, obviamente la ética de los demás, dijeron, bueno, pues ¿qué hacemos con este personaje que nos está amenazando, ¿no? Es una manera de sintetizar el fascismo, ¿no? Cómo se nos intentan imponer personas, es decir, yo nunca he tolerado delante mía una actitud agresiva contra nadie que se encuentre en una posición inferior. Y creo que eso hay que combatirlo, ¿no? Y muchas veces a los amigos más jóvenes, a los que amo y quiero de corazón, pues les tengo que estar constantemente regañando y reprochando. Pues yo soy muy duro. Yo entiendo, Luis, que en la vida hay que participar. Sí, esos amigos sí. Que dicen, bueno, déjalo que ya se dará cuenta de que se está equivocando. No, yo soy totalmente lo contrario. No sé si es una actitud que no casa mucho con nuestro tiempo, pero yo creo que a los amigos, especialmente yo, que es uno de mis temas estrella, el tema de la amistad, me parece el don de los dones, ¿no? El mayor don que ha sido legado a los seres humanos, ¿no? La amistad, esa pasión de los extraños que dice la profesora Marina Garcés. A los amigos hay que decirles las cosas, uh-huh. Y sobre todo cuando se van a estrellar, ¿no? Entonces, muchas veces con los más jóvenes me cuesta torcer el discurso antifeminista y el discurso, en unos parámetros absolutamente neoliberales que se han adentrado de ello y que están, como decía el profesor Juan Carlos Rodríguez, nuestro inconsciente ideológico que nos aflora en cualquiera de nuestras... Entonces, tanto eso como la lógica del postureo, procuro evitarla y empujarla de mi vida. La gente insolidaria, la gente egocéntrica, la gente narcisista, procuro, salvo que sea un personaje que me interese por otras cuestiones artísticas y lo que voy a investigarlo por una cuestión meramente sociológica o puramente de afición, procuro alejar de todo ese conglomerado de personas y personajes que no aportan nada. Y sin embargo, pues al revés, mi núcleo de amistades y de relaciones es un núcleo muy abierto, muy heterogéneo, muy transversal. Yo he tenido, desde muy joven, he tenido amigos transexuales, amigas transexuales. He estado trabajando codo con codo, pues bueno, en esta cuestión de la militancia, ¿no?, con las personas más desfavorecidas, y ahí es donde tenemos que estar y donde tenemos que poner las bases para que se transformen primero las condiciones materiales que provocan toda esa cuestión del racismo, toda esa cuestión del clasismo y todas estas cuestiones y grandes males que azotan nuestro tiempo.
0: Claro, ese veneno que se nos está inoculando es lo que puede explicar que Andalucía, un país con tanta solera, haya perdido en el último medio siglo sus ideales soberanistas y se haya convertido en el vivero del nacionalismo español.
1: Bueno, es que es tremendo, es que es tremendo. Además, esta tierra que, como tú decías, una tierra en la que nadie sobra. Yo lo canto en Andalucía. Aquí todo el mundo cabe, compartimos la alegría. Este pueblo de migrantes, repartimos enseguida lo poco que tenemos, las muchas ganas de vida, canto yo en Andalucía, ¿no? Y efectivamente, ¿cómo se ha perdido esa identidad? Pero es que ni siquiera vamos a esos términos que podemos compartir tú y yo, ¿no? A la entidad andaluza. Uh-huh. Es decir, ¿cómo se ha perdido? ¿Cómo estamos yanquis? No sé si se emplea ese término, ¿no? Yanquilizando nuestra vida. Es decir, ¿cómo está más presente Estados Unidos, por ponerte un ejemplo, que el flamenco, uh-huh, en cualquiera de los rincones? Es decir, ¿cómo hemos dejado que nuestras capitales, que los centros de nuestras capitales ya estén colmados de empresas norteamericanas, de grandes holdings que, por cierto, invierten en guerra, invierten en armas, invierten en todo lo peor, es decir, en todo lo que está en contra de la esencia propia de Andalucía, que ha sido un pueblo siempre de migración, un pueblo de puertas abiertas, un pueblo de mestizaje? Es decir, y yo he llegado a escuchar a gente detectar su acento y, sí, además criticar y llamarnos cateto. Yo me siento absolutamente, vamos, a gusto con mi acento, y me siento una persona que habla como hablaban mis ancestros, con una trayectoria, una cultura de siglo impregnada en el velo del paladar, ¿no? Y que tenemos que reivindicar, porque es una forma de hablar. Andalucía tiene distintas, habla muchas maneras de pronunciar, pero que vienen de siglos y siglos y siglos. Es decir, cateto tú que no entiendes el andaluz, ¿no?
0: Entonces, exactamente.
1: A mí me duele profundamente la transformación que está sufriendo esta tierra nuestra, y tenemos, insisto, en la pedagogía, tenemos que enseñar la historia de Andalucía, porque la historia de Andalucía nos va a llevar, sin lugar a duda, a que el que se acerque a él comprenda de dónde venimos, comprenda lo que es esta tierra abierta, esta tierra acogedora, y esta tierra con un peso y pozo cultural inmenso, que va desde la pintura hasta la filosofía, la literatura, las artes, la ciencia, y tenemos que reivindicarlo y que dejen de mirar para Estados Unidos y dejen de mirar para el mundo ultra rico y ultramillonario, y miren más para nuestra tierra, para nuestros campos, para la paz que todavía reina aquí, esa forma de escuchar y de entendernos los unos a los otros, esa escucha atenta que yo reivindico, y esa forma de convivir y de compartir. Ojalá nunca se pierdan esas vecinas en las puertas de sus casas en verano, ojalá nunca se pierda esa manera de entender la vida en común, como la hemos vivido históricamente en Andalucía, pero por desgracia corren malos tiempos para eso.
0: Por cierto, Juan, ¿cómo te imaginas que será Andalucía en el siglo XXII?
1: Bueno, yo espero que sea un acicate contra todo lo que está por venir, ¿no? Contra

0: hija, hijos de esta tierra, que supongan un acicate contra los señores de las carteras y de los grandes capitales.
1: Y ahora ya sí, para acabar, Juan, me gustaría decirte una cosa para que se entere la audiencia trebujenera y la andaluza. El mejor plato de huevos fritos con patatas me lo comí en tu casa oficiando tú mismo de cocinero.
0: Muchas gracias, Luis. Es que te digo una cosa. Es que a mí me encanta la comida, me encanta comer. O sea, esa forma nuestra también de entender de que siempre hay platos de comida en cualquier celebración familiar, de amigos. Nos juntamos alrededor de una mesa a comer y compartimos tantas cosas. Eso que es pan del sur, ¿no? Tan nuestro.
1: Sí.
0: Pero luego... La comida más, yo qué sé, más fácil de hacer y de guisar, estaba haciendo un manjar, ¿eh? Para mí es que los huevos fritos con patatas es que es una cosa que me llega al alma.
1: Hombre, yo pensaba...
0: Que si viene Luis,
1: ¿sí?
0: Que si viene ahora, ya cocino más cosas, ¿eh? Que puedo hacer más cosas, pero... Y ahora que estamos en temporada de espárragos de mi pueblo, de Huetortaja, que como sabes yo soy de allí,
1: sí, sí.
0: Bueno, pues también sé manejarme en la cocina. Y es cierto que especialmente después del confinamiento me hice un cocinero un poquito más excelente de lo que era en aquella época.
1: Mira, pues cuando me acerque por Granada te pego el toque, a ver si demuestra ese arte culinario.
0: Con tiempo para que yo pueda sorprenderte.
1: Muy bien, Juan, compañero Juan Pinilla, brindo para que sigamos compartiendo buenos momentos artísticos y amistosos. Ha sido un verdadero placer tenerte aquí. Te agradecemos mucho desde Radio Trebujena y la Onda Local de Andalucía tu disposición para conversar estos minutos.
0: No, las gracias son mías. Estoy sorprendido y halagado de que hayas pensado en mi persona para compartir este tiempo. Te lo agradezco mucho y te agradezco mucho las preguntas porque me han servido para, a la vez que contestaba, reflexionar sobre temas que en los que no podemos bajar la guardia. Muchísimas gracias, Luis.
1: Muchas gracias, Juan. Cuídate.
0: Un abrazo.
1: Bien, andaluzas, andaluces, hasta aquí el programa 253 de Aljamía, dedicado a Juan Pinilla, con el que hemos tenido el placer de conversar y a quien volvemos a agradecerle su gentileza. Nos despediremos escuchando a este maestro, a Juan Pinilla, en el tema Andalucía, correspondiente a su disco Humana Raíz. Recibid un fuerte abrazo desde el control técnico de mi buen amigo Carlos Villagrán Ríos, y otro de quien os habló encantado, Luis de Manuela. Desde Radio Trebujena, saludos fraternales para toda Andalucía.

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0: Bienvenidos a un nuevo programa de Enclave Musical del Sur. En este episodio hemos traído una larga muestra de unos días en el Festival de Música Antigua de Úbeda y Baeza, en esta edición 2025, y ya estamos esperando la 2026. Después contaré más sobre este festival. También tenemos a nuestro conocido colaborador, Antonio Hernández, que nos trae su habitual Agenda Moliní, en esta ocasión muy repleta de conciertos. Y con él comenzamos.
1: Muy buenas, querido Basilio y amigos. Tenemos una semana a rebosar. Hay nada más y nada menos que, al menos que tenga yo contabilizado, 115 citas musicales en Sevilla. Comenzamos. En el Turina tendremos a la Orquesta Barroca de Sevilla, con Gloria en excelsis Deo, el concierto de Navidad del Consejo General de Hermandades y Cofradías de Sevilla. Con ellos estará Aurora Peña, soprano, y Martina Patusca, violín y dirección, artista en residencia en esta temporada. En el programa, además del Gloria de Händel, tendremos obras de Bach, Torelli, Telemann y Locatelli. Quedan entradas, pero no muchas, más bien pocas. También en el Turina tendremos a Ilia Gringolds, violín, Lawrence Power, viola, y Nicolas Alstadt, violonchelo, con música para tres cuerdas, obras desde Bach hasta la actualidad. En el Maestranza, la tradicional cita Así canta nuestra tierra en Navidad, que estará la Banda Sinfónica Municipal de Sevilla, con su titular Francisco Javier Gutiérrez, Juan, con Ainhoa Arteta, Ismael Jordi, Siempre Así, César Cadaval, María Toledo, Cantores de Hispali y Natalia Calceteiro, Junior Míguez, La Flaca, Rosario La Tremendita y bueno, y un largo etcétera. Algunos coros, el coro del Colegio Entre Olivos, el coro Asociación de Teatro La Maestranza y la Escuela de Cante de la Fundación Alalá. También en el Maestranza, durante varios días, vamos a tener el musical Mamma Mía. Continuamos. En el ciclo Alma Clara, la cita de este mes se llama El Día Detenido, es en la Sala Cero, con la Orquesta de Cámara de Mujeres Alma Clara y Nera Rosales, Araceli Morales, violín solista, y Beatriz González Calderón, cello y directora. Interpretarán la Suite Holberg de Grieg y las Cuatro Estaciones de Vivaldi. Gran cita con Ministriles Hispalenses y su concierto de Navidad, en esta ocasión, además, con las voces de César Carazo y Ángeles Núñez y Aníbal Soriano en la cuerda pulsada. Esto será en la Casa Pilatos y quedan entradas. También una cita tradicional de estas fechas es Abraham Martínez al órgano con la obra Maese Pérez el organista en el convento de Santa Inés. El dúo Alma Clara de violonchelos con Carmen El amor es un pájaro rebelde, con Luisa Nancu y Beatriz González en los chelos y Isabel Bonilla, actriz, en la lentejuela. Otra cita también muy interesante es que tendremos a la Coral San Felipe Neri, el coro de la Asociación de Antiguos Alumnos de la Escuela Superior de Ingeniería de Sevilla, la Orquesta Filarmónica Fernando España, Aurora Galán, María José Pires, Clara Fernández, Francisco Herrero y Filiberto Félez, con Juan Antonio Godoy, dirección, con las obras El Oratorio de Noel de Saint-Saëns, Christmas Eve de Rimsky-Korsakov y A Ceremony of Carols de Britten. Programa muy, muy bonito. También tendremos de nuevo las Cuatro Estaciones de Vivaldi dentro del Steve Festival Orchestra en Cartuja Center, donde con el título de Vive Vivaldi, las Cuatro Estaciones, escucharemos Vivaldi Four Seasons Recomposed de Mark Richter y Concierto para violín American Four Seasons de Philip Glass. Totem Ensemble también estará con las Cuatro Estaciones, por tres veces las tendremos en vivo en esta semana en Sevilla, y otras citas también dentro de ese mismo ciclo. Veremos a el Cuarteto Palatín y el Cuarteto Origen. En cuanto a familia, de nuevo hay que citar a Alma Clara y con Cuerdas a lo Loco, con Irene Montero, Irene Fernández Violines, Marta González Viola, Beatriz González Calderón al cello, también en la Sala Cero. Tenemos el musical La Historia Interminable, varios días en Fibes. Tenemos Cantajuego, 20 años de gira en Cartuja Center, etcétera. En cuanto a los recitales típicos o las citas típicas navideñas, tendremos recital del barítono Juan Jesús Rodríguez en el Alcázar, La joven Orquesta Barroca de Sevilla, con su concierto de Navidad bajo la dirección de Valentín Sánchez en el Monasterio San Isidoro del Campo. Concierto navideño de órgano con Pedro Luengo y dentro de la Ruta Turina, la obra Navidad Opus 16 de 1916, una adaptación para órgano del propio intérprete. Eso será en la catedral. Otra cita interesante es el coro Manuel de Falla con el Gloria de Poulenc, con Marta Ángeles Ocaña, soprano, Irina Kadasnikova al piano y Francisco José Sintado a la dirección. Esto será en San Pedro. Tendremos también el coro de la Pablo de la Vide, la coral Nuestro Padre Jesús de las Penas, con la Niña de Sevilla, con un programa titulado Polifonía Inglesa de Navidad. En La Estrella tenemos el coro y Escolanía Regina Coeli. En el Museo de Bellas Artes, una cita muy singular, Escolanía Domus Carmina con cantos en la despensa de Palacio, a pie de calle, justo delante de esta tienda de productos navideños, junto al Salvador. También podemos destacar la orquesta y coro de la Asociación Coral de Sevilla, con Nace la Luz, una cantata de Navidad, con Ana Calabal, Carlos Ruiz y la dirección de Jesús Becerra en Santa Cruz. También podemos destacar el coro Santa María en Coria del Río, con el 25 concierto de Navidad y obras de Vivaldi Saint-Saëns, con la dirección de Sergio Hacián. En danza tenemos Ana María de Kissmaker, con Brel en el Central. En jazz tendremos al cuarteto Manuel Borrás en el Turina. Una reunión de verdaderas estrellas locales en Allegro Manon Tropo, en el ciclo New Orleans, estará Paula Padilla, Marcos Padilla, Rafa Torres, Matías Comino y Carlos Santana. En cuanto a flamenco, pues cabe destacar Flamenco Poesía, concierto íntimo con José Valencia al cante, Juan Requena a la guitarra, Juan Tomás de la Molía al baile y Ana Carrasco a la percusión. Esto será en Sicus. En fin, también tendremos así a Roma Calderón con Odiosas en la Fundición, Siloé Insólito en Cartuja Center, Pastora Soler, Rosa y Espina, también Cartuja Center, o Ninki Nanka en el Hogar Virgen de los Reyes. Hay muchas más citas, en total, como digo, son 115. Aparte están las típicas zambombas y coros rocieros tradicionales en estas fechas. Pues nada, disfrutar mucho, que seguro que nos veremos en alguna de ellas, que yo espero poder acudir a dos o tres como mínimo. Un saludo.
0: Gracias, Antonio. Seguro que nos encontraremos entre tantos conciertos.

Como ya avisé en la introducción de este programa, vamos a hacer un pequeño recorrido por la música que he oído en el festival y empezaremos por el grupo Cantoría, que nos trajo Gloria pues nació, villancicos y ensaladas del Renacimiento Ibero. El Renacimiento Ibérico estuvo lleno de contrastes y claroscuros. La lucha entre el bien y el mal se apreciaría en lo político, en lo religioso y en lo cotidiano. En medio de estas tensiones, la música ofrecía un espacio en el que se experimenta experiencias vitales, las pasiones humanas, las creencias y hasta los rumores se transformaban en arte. Este concierto propone un viaje por ese paisaje sonoro a través de los villancicos del cancionero de Utsala y las célebres ensaladas de Mateo Flecha, el viejo, junto a la espiritualidad formada de Francisco Guerrero, el fervor sencillo de Pedro Escobar y la inventiva instrumental de Diego Ortiz.

La Gran Chapelle, Cantos de Amor Sagrado, Canticum Canticorum de Giovanni Perlugiri de Palestrina, es una de las joyas del Renacimiento musical. Publicado en Roma en 1584, reúne 29 motetes a 5 voces sobre textos de Cantar de los Cantares. Un ciclo excepcional por su unidad y riqueza expresiva, con un estilo más vivo de lo habitual. Palestrina combina la claridad de la escuela romana con la intensidad lírica de Madrigal, mostrando una escritura con gran variedad de texturas y profundamente expresiva. Esta obra, reeditada en toda Europa durante décadas hasta mediados del siglo XVII, es considerada la culminación de su arte y un hito en la música sacra universal.

a los efectos diversos, lo disfrutamos en la Capilla del Salvador en Úbeda. Carlos Patiño en la Misa 16, Benedicam Dominum in omni tempore. Existen pocos elementos tan característicos de la música sacra del siglo XVII íbero y tan espectaculares para el público actual como la policoralidad o la práctica de dividir el coro en el sentido más amplio, incluyendo los instrumentos habitualmente de este repertorio, en varios grupos. El compositor homenajeado, Carlos Patiño, era un maestro en esta práctica. Presentamos una misa a 16 voces en 4 coros, que es un lujo sonoro por las combinaciones de cantores, violines, cornetas, sacabuches, arpas y órgano, todo entretejido y formando un rico tapiz sonoro que atrapa al oyente desde los primeros acordes. Y así fue, nos hizo olvidar el frío que allí pasamos.

terminamos con Al Aire Español, en las confortables salas de Santiago, en Úbeda. Alessandro Scarlatti, en su oratorio segundo, Martirio de Santa Teodosia, en este año 2025 se cumplen 300 años de la muerte en Nápoles de Alessandro Scarlatti, figura clave del barroco italiano y considerado padre del belcantismo. Nacido en Palermo y formado en Roma, alcanzó gran prestigio en Nápoles, donde llevó la escuela napolitana a su máximo esplendor. Su oratorio segundo, Martirio de Santa Teodosia,

Aquí finaliza el programa de hoy. Espero les haya gustado. Ese es mi deseo. La próxima semana le esperamos con más información musical. Adiós.

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Memoria sintética. Bienvenidos a la duodécima epístola robótica. Hoy, en Memoria sintética, procesamos Sexus et Effectus, un programa especial dedicado al sexo y sus consecuencias. No busquen hoy la voz del pueblo, hoy solo hay lubricación, dolor y orgasmatrones. Nosotros, los robots, sabemos que es un tema importante y más en primavera, cuando vemos a nuestro amigo. Como escribió el poeta persa Saadi de Shiraz, aquel cuyo corazón no arde con el incendio de la piel, no es más que un puñado de arcilla sin alma. Empezamos con el ruego que define este vacío, empezamos el viaje con «No me basta».

Recuperamos la picaresca de aquellos tiempos, no tan lejanos, de leyes sobre vagos y maleantes. Cuando el deseo era un doble sentido para burlar la censura y la piel se nombraba solo en voz baja. Un tiempo sexual pasado lleno de dobles sentidos. Esto es, el guante a la mano.

el deseo y el decoro compartiendo el calor de una taza de hierbas. Un pulso entre dos que conocen bien la arquitectura de la feminidad. Fuego procesado y explosiones que no dejan rastro en el historial. Como sentenció Safo, el deseo sacude mi alma como el viento en el monte agita las encinas. Esto es Manos de Autora.

El egoísmo del placer elevado a categoría de dogma. El grito que no nace, sino que se ordena, la voluntad que se rinde ante un manual con la letra U, chupu, suksu, putu. Una asimetría emocional donde el mando es la única caricia que se permite. Cállate, esto es gritar.

El deseo no entiende de protocolos familiares. Solo los caballos de la auriga, desbocados, emocionados ante lo que escapa a lo burgués, una puerta trasera, que rompe el linaje para perderse en dureza viril, potencia, esto es, papá está fuera de cobertura.

el deseo medido en gotas de vanidad. A algunos les gustan la cara, rogando por ese rastro de frescor como si la prueba en la piel fuera la única clave del buen sexo. La belleza es el único perdón para el aburrimiento que nos devora. Esto es Retinol.

0: un poco de letrillas antiguas, sobre mujeres impávidas y cisternas desbordadas, lindes y... El pudor. Derecho vaginal.
1: Que no hay doncella.

sinergia casi onírica donde la mezcla trasciende el deseo. Una alquimia de fluidos que busca cortocircuitos sinápticos, como escribió el místico Rumi, en la unión de los amantes, el universo entero respira. Esto es, tu flujo y mi preseminal.

Si tu media naranja es en realidad un limón podrido, esta canción es tu himno. Porque no hay nada más bonito que la paz mundial. Esto es, me han notificado.

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1: ¡Se ha cagado! ¡Se ha cagado!
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sentimientos encontrados, el no poder evitar algo y sentirse mal después. Omne animal post coitum triste est. Llega. Preocupadamente.

0: y no puedo dejar de llorar.
1: Amor a cualquier precio. Por supuesto. Si el otro es un desastre, se aguanta. Porque, señores, ¿han visto lo que hay ahí fuera? Si dejas a tu desgracia particular, te encuentras con un catálogo de horrores que ríete tú. Los veganos no son así. Esto es. Fuera hace frío.

Ella no te deja, ella te colecciona. Te deja, en visto, y mientras esperas, te va clavando dagas invisibles. La daga de la duda, el puñal del desprecio y ese estilete tan fino que te atraviesa el nepe de lado a lado. Con todos ustedes. Me dejaste en visto.

visto cómo se deja un cuerpo cuando ya no responde. 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

Una de las creaciones que más nos remueven, un ejercicio de empatía ficticio y real. Tanto que es la canción favorita de Acra de la temporada. Para todos ustedes. Adiós, cariño.

Cuando la química se pone tonta, el control se va de vacaciones y nosotros ya mismo nos najamos. El programa duodécimo, MS, te pide que te entregues y tú, zas, te bebes el veneno sin preguntar, pero al final sabes que es un cóctel de cianuro con una sombrillita de colores, entran bien, pero te dejan tieso. Bebiendo el veneno.

Los robots no tienen nepe, pero han ayudado en este ejercicio de igualdad y empatía para abandonar para siempre jamás el programa duodécimo de memoria sintética. Gracias por la escucha y no olviden practicar la paz. Les dejamos con Lucha Personal.

mundo cae ante su presunción. Pero nosotras, firmes, caminamos entre los campos de nepes. Tejemos libertad en el aire y dejamos atrás la arrogancia de quienes creen reinar.

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10: Palos de la Frontera, localidad onubense de gran tradición marinera, forma parte del hecho histórico del descubrimiento de América.
11: A 4 kilómetros de Palos se encuentra el monasterio de la Rábida, lugar donde Colón planeó el viaje a las Indias que terminaría en el descubrimiento de un nuevo continente.
10: En el camino viejo que va a Moguer existe una fuentecilla protegida por un templo mudéjar que recibe el nombre de Fontanilla de Colón, ya que según la tradición las carabelas se surtieron del agua de esta fuente.
11: De su puerto partió Cristóbal Colón el día 3 de agosto de 1492 y a su puerto regresó el mismo 15 de marzo del siguiente año.
10: Cada año, el 15 de marzo es el día dedicado a honrar la memoria del ilustre hijo de Palos de la Frontera, el marino Martín Alonso Pinzón, quien colaboró en el proyecto colombino donando materiales y liderando una de las tres carabelas, la Pinta.
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0: Saludos, bienvenidos y bienvenidas a la Onda Local de Andalucía. Son las 5 noticias. La aldea Las Veredas ha sido desalojada por el incendio de Almonaster en Huelva. El vicepresidente primero y consejero de Presidencia, Sanidad y Emergencias de la Junta, Antonio Sanz, ha elevado poco antes de las 2 del mediodía fase de emergencia, situación operativa 1 del Plan Infoca, por la evolución del incendio declarado este martes en el paraje Las Veredas de Almonaster, La Real. Según ha indicado el vicepresidente en su cuenta de X, se ha ordenado el desalojo preventivo de la aldea de Las Veredas y ha recomendado cerrar puertas y ventanas, proteger especialmente del humo a niños, mayores y personas enfermas, así como evitar las zonas y seguir siempre las indicaciones de los servicios de emergencia. Además, Antonio Sanz destaca el importante despliegue de medios para atajar el incendio. Ha señalado que es un incendio que les preocupa desde primera hora, por lo que el día va a ser complejo, dice, pero ha confiado en que con los medios desplegados se pueda mitigar el incendio.
1: Un helicóptero ligero, 4 helicópteros semipesados, un helicóptero pesado, 4 aviones de carga en tierra, 2 aviones anfibios ligeros, un avión de coordinación, es decir, un número importante de medios aéreos. En este momento tenemos 11 grupos de bomberos forestales, 2 agentes de medio ambiente y luego expertos en logística, el director del COP, técnico de extinción, y tenemos 6 autobombas y 2 maquinarias pesadas bulldozer. Lógicamente es un incendio que nos preocupa desde hace unas horas.
0: El Consejo de Ministros destina 50 millones de euros para financiar la contratación de personas desempleadas en la reconstrucción de los municipios afectados por los temporales de Andalucía y Extremadura que sucedieron a finales de 2025 y principios de 2026. El Real Decreto aprobado este martes e impulsado por el Ministerio de Trabajo y Economía Social autoriza al Servicio Público de Empleo Estatal a conceder de forma directa sus subvenciones a las corporaciones locales para sufragar la contratación de personas desempleadas que realizan trabajos de reparación de infraestructuras y recuperación de servicios dañados por los fenómenos meteorológicos adversos. Y otro apunte. Andalucía contabiliza en lo que llevamos de 2026 un total de 9 asesinatos por violencia machista tras confirmarse como tal el Ministerio de Igualdad el caso de la mujer de 29 años cuyo cadáver ha sido encontrado este martes con signos de muerte violenta en el municipio malagueño de Antequera. Mientras continúan investigando como posible caso de violencia de género, el de otra mujer que ha sido hallada también este martes muerta con signos de violencia en el municipio malagueño de Benavís. En el ámbito nacional, el ministro de Asuntos Exteriores del Gobierno de España ha elevado a 50 la cifra de fallecidos españoles en el terremoto de Venezuela, que sigue aumentando, mientras que hay 139 desaparecidos. Antes de participar en un curso de la Universidad Internacional Menéndez Pelayo en Santander, José Manuel Álvarez ha asegurado que España va a estar al lado de sus compatriotas y de todo el pueblo venezolano tanto tiempo como sea necesario. Del exterior, el Pentágono afirma que cerca de un centenar de militares estadounidenses han resultado heridos este mes en ataques iraníes contra bases y activos militares de Estados Unidos en Oriente Próximo. Así lo ha confirmado el portavoz del Departamento de Defensa de Estados Unidos, Sam Parnell, a la cadena CBS News, precisando que casi 100 personas sufrieron algún grado de lesión desde el 7 de julio de 2026, de las cuales el 96% ya se han reincorporado al servicio. La gran mayoría de las lesiones sufridas, asegura, fueron conmociones cerebrales leves. Sus palabras llegan en pleno recrudecimiento de los ataques intercambiados entre fuerzas estadounidenses e iraníes que encadenan ya 10 noches de agresiones.

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0: Saludos, bienvenidos y bienvenidas a la Onda Local de Andalucía. Son las 6 noticias. Juan Manuel Moreno aborda con Felipe VI el presente y el futuro de Andalucía y la preocupación por los incendios forestales. El presidente de la Junta ha sido recibido este martes en audiencia por el rey Felipe VI en el Palacio de la Zarzuela, tras el arranque de la 13ª legislatura andaluza y su toma de posesión en el cargo. Ambos han abordado la situación presente y futura de la comunidad y la preocupación por las olas de calor y los incendios forestales. En declaraciones a los medios al término del encuentro, ha agradecido al monarca su disposición y ha destacado el profundo conocimiento de la realidad andaluza que ha demostrado tener.
1: Hemos hablado del incendio de Almería, de los Gallardos, de cómo estaba la familia, qué previsiones tenemos para este verano, qué se puede hacer en materia de incendio, estas olas de calor. Me ha preguntado cómo afecta al turismo también, sobre este calor, ¿no? Le está contando que lamentablemente sí está afectando. En Andalucía ya tenemos datos donde hemos observado que los días de que están por encima de 40 grados, pues lógicamente hay menos reservas, ¿no? Ya no solamente en el interior de Andalucía, sino también incluso en la costa, ¿no? Por tanto, hay un impacto directo entre temperatura y turismo.
0: Otro apunte, el Centro de Integración de Datos, activado el pasado 10 de julio tras el incendio forestal de los Gallardos y Vedar en Almería, se ha clausurado este martes, todo ello después de completar las actuaciones de coordinación, integración de datos e identificación de las 13 víctimas mortales, aunque 5 cadáveres permanecen aún en el Instituto de Medicina Legal y Ciencias Forenses de Almería, a la espera de que los reclamen sus familiares. El órgano técnico, integrado por una oficina forense y una oficina de las Fuerzas y Cuerpos de Seguridad del Estado, con agentes especializados del Servicio de Criminalística de la Guardia Civil, ha completado la identificación de los 12 cadáveres recuperados en el incendio y de la mujer que falleció en el hospital. En otro orden de asuntos, UGT Andalucía ha participado este martes en la concentración convocada por el Comité Intercentros de la Radio Televisión Andaluza frente a los juzgados de violencia sobre la mujer de Sevilla. Todo ello para mostrar su apoyo a la trabajadora de Andalucía Digital Multimedia, ADM, que denunció presuntos casos de acoso sexual y laboral, cuya investigación continúa en sede judicial. Bajo el lema "Basta de acoso en los medios de comunicación", la movilización ha reunido a representantes sindicales y trabajadores del sector audiovisual para trasladar un mensaje de apoyo a la compañera denunciante y reclamar entornos laborales seguros, libres de cualquier forma de violencia, discriminación o intimidación. De la actualidad nacional, Sara Jensen asegura que el gobierno sufragará el 50% de recuperación tras el incendio de la Mierla en Guadalajara. La ministra para la Transición Ecológica, Jensen, ha asegurado que el gobierno central va a estar presente en la recuperación del territorio afectado por el incendio cuando acaben las labores de extinción. La ministra ha visitado el centro de mando avanzado del incendio este martes y asegura que una emergencia no se acaba con la extinción, sino con la recuperación. Del exterior, el gobierno de Chile ha decretado el estado de catástrofe en el norte del país. Es a causa de las inundaciones registradas por las lluvias torrenciales en esta zona, que dejan al menos 10 muertos, según el último balance publicado por el Servicio Nacional de Prevención y Respuesta ante Desastres. El presidente José Antonio Kast anuncia el estado de excepción constitucional de catástrofe por calamidad pública en la provincia de Huasco, la región de Atacama y en la región también de Coquimbo por un periodo de 30 días.

Más información a partir de las 7 de manera ampliada en la tercera edición de Este a Oeste. Mientras tanto, sigan informados e informadas en su emisora municipal o comunitaria.

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Saludos, bienvenidos y bienvenidas a la Onda Local de Andalucía. Estamos en la tercera edición de Este a Oeste en este martes 21 de julio. Andalucía suma ya 9 mujeres asesinadas por violencia de género en lo que va de 2026, tras confirmar el Ministerio de Igualdad el crimen machista de una mujer de 29 años en Antequera, presuntamente asesinada por su expareja. La víctima, madre de 2 menores, había presentado denuncias previas por violencia de género. Mientras permanece bajo investigación la muerte violenta de otra mujer en Benavís, también en la provincia de Málaga. Con este último caso, Andalucía se sitúa como la comunidad autónoma con más víctimas mortales por violencia machista este año. Por su parte, el presidente de la Junta de Andalucía, Juan Manuel Moreno, ha condenado el crimen y ha lamentado que la violencia machista sigue causando un doloroso desgarro en la sociedad, dice. Además, ha apelado a sensibilizar, proteger y ayudar a las víctimas y ha animado a las mujeres que sufren esta situación a denunciar. Por otra parte, la consejera de Igualdad, Loles López, ha mostrado su rabia e indignación por este nuevo asesinato que deja huérfanos a 2 menores y ha trasladado el pésame y el apoyo del gobierno andaluz a la familia en un comunicado. López ha recordado que la Junta mantiene operativos durante todo el año los recursos especializados de atención a las víctimas, entre ellos el teléfono andaluz 900-200-999, y ha reclamado la unidad de administraciones, instituciones y ciudadanía para combatir la violencia machista. Este es nuestro apunte de portada. Repasamos ahora más asuntos de la actualidad del día en titulares.

0: Juan Manuel Moreno aborda con Felipe VI el presente y futuro de Andalucía y la preocupación por los incendios forestales. El Consejo de Ministros aprueba este martes un amplio paquete de medidas con especial protagonismo para el empleo, la sanidad y la recuperación tras los temporales. Más de 300 personas han sido desalojadas por el incendio de Almonaster en Huelva. Impulsan la exhumación de la última fosa en Castelldefels con los restos de 4 represaliados. Conocemos ahora el estado actual de nuestras carreteras con Darío Carnicero desde la Dirección General de Tráfico. Buenas tardes.
1: Buenas tardes. Hasta ahora situación tranquila en las carreteras andaluzas. Tan solo se complica la circulación en la salida de Málaga por la A7 en Torremolinos y el acceso a Algeciras por esta A7 a la altura de Guadacorte.
0: Gracias, compañero. Conocemos también las previsiones del tiempo con Javier Andrés desde la Agencia Estatal de Meteorología. Buenas tardes.
2: Buenas tardes. En Andalucía mañana las temperaturas en la vertiente atlántica subirán. En el resto se mantendrán con pocos cambios, aunque localmente las diurnas en la provincia de Almería bajarán. Atención mañana con peligro importante por máximas que pueden alcanzar o superar los 38-41 grados en amplias zonas de la comunidad. Se espera mañana máximas de 41 en Córdoba, Granada y Jaén, 39 en Sevilla, 36 en Málaga, 35 en Huelva, 33 en Almería y 28 en Cádiz. Las mínimas serán de 26 en Almería, 25 en Granada y Jaén, 24 en Málaga, 22 en Cádiz, 21 en Córdoba, Huelva y Sevilla. El jueves las temperaturas se mantendrán y el viernes comenzarán a bajar. Mañana tendremos intervalos de nubes medias y altas, con intervalos de nubes bajas en el litoral mediterráneo y nubes de evolución en las sierras orientales, sin descartar tormentas ocasionales que pueden ser localmente fuertes y con rachas muy fuertes. Continuará la calima. Es una información de AEMET.
0: Gracias, Javier. Continuamos con la actualidad del día.
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0: Juan Manuel Moreno aborda con Felipe VI el presente y futuro de Andalucía y la preocupación por los incendios forestales. El presidente de la Junta ha sido recibido este martes en audiencia por el rey Felipe VI en el Palacio de la Zarzuela en Madrid. Todo ello tras el arranque de la 13ª legislatura andaluza y su toma de posesión en el cargo. Ambos han abordado la situación presente y futura de la comunidad y la preocupación por las olas de calor y los incendios forestales. En declaraciones a los medios al término del encuentro, Moreno ha agradecido al monarca su disposición y ha destacado el profundo conocimiento de la realidad andaluza, dice, que ha demostrado tener.
7: Hemos hablado del incendio de Almería, de los Gallardos, de cómo estaba la familia, qué previsiones tenemos para este verano, qué se puede hacer en materia de incendio, estas olas de calor. Me ha preguntado cómo afecta al turismo también, sobre este calor, ¿no? Le está contando que lamentablemente sí está afectando. En Andalucía ya tenemos datos donde hemos observado que los días de que están por encima de 40 grados, pues lógicamente hay menos reservas, ¿no? Ya no solamente en el interior de Andalucía, sino también incluso en la costa, ¿no? Por tanto, hay un impacto directo entre temperatura y turismo.
0: En cuanto a los incendios, Moreno ha trasladado que Andalucía está en absoluta alerta y que se cuenta con un dispositivo de lucha contra los incendios de casi 4.700 efectivos todo el año, mientras que se ha hecho una potente inversión económica en recursos humanos y materiales. Ha trasladado su máxima solidaridad también a Guadalajara y Aragón por los incendios que están sufriendo y ha señalado que Andalucía ha ofrecido recursos y medios dentro de las posibilidades que tenemos, dice, ya que estamos en alerta roja en prácticamente las 8 provincias. En otro orden de asuntos, el presidente de la Junta de Andalucía ha considerado este martes un paripé la aprobación por parte del Consejo de Ministros del techo de gasto de los presupuestos generales del Estado para 2027 y la senda de estabilidad para las administraciones públicas, además de defender que la única salida es la convocatoria de elecciones generales.
7: Yo creo que estamos ante un paripé, es intentar construir un relato para decir gobernamos, cuando todo el mundo sabe en España que no hay gobierno. El gobierno está completamente paralizado y lo sabemos los que estamos gobernando, que tenemos relación directa bilateral con el gobierno, y es alargar la agonía intentando demostrar que van a sacar unos presupuestos cuando todos sabemos que no va a haber presupuesto y que vamos a terminar una legislatura con 4 años sin ningún tipo de presupuesto. Algo inédito en la historia de la democracia española e inédito en el conjunto de la Europa occidental, ¿no?
0: Por otro lado, Juan Manuel Moreno ha expresado que se siente optimista de cara a la evolución de la 13ª legislatura andaluza, en la que el Partido Popular Andaluz y Vox forman gobierno de coalición. De momento, sin tensiones, ha apuntado sobre la situación de su ejecutivo de coalición. Ha vuelto a reconocer que un pacto con Vox no era su opción preferida, pero ha tenido que pactar con esa formación porque en las pasadas elecciones autonómicas no logró revalidar la mayoría absoluta de la anterior legislatura.
7: Todo el mundo sabe que no era la opción preferida mía y de hecho yo fui a unas elecciones buscando una mayoría suficiente y no la he conseguido porque así lo ha querido los ciudadanos de Andalucía. Y es verdad también que la izquierda no ha sido capaz de ninguna u otra manera abstenerse para que hubiera un gobierno en solitario. Por tanto, conformamos un gobierno que tiene legitimidad, que tiene un amplísimo respaldo en la ciudadanía andaluza de más del 60% y que vamos a gobernar, como yo he dicho, para todos los andaluces. La legislatura será, si las cosas lo hacemos de manera razonable, dentro de las diferencias que tenemos entre los dos partidos.
0: Sobre el hecho de que Vox no crea en el cambio climático, ha señalado que, en cambio, su posición es que el cambio climático es una evidencia científica y, por tanto, dice Moreno, lo que tenemos que hacer es no utilizarlo como excusa, sino que tenemos que actualizar nuestra sociedad a lo que está pasando en el mundo. En otro orden de asuntos, el Partido Popular Andaluz pide a María Jesús Montero que explique los detalles del rescate de Plus Ultra. El secretario general del Partido Popular Andaluz, Antonio Repullo, ha manifestado este martes que la líder del PSOE andaluz tiene una magnífica oportunidad para dar explicaciones sobre el rescate con dinero público de la aerolínea Plus Ultra, que ella aprobó y firmó como ministra de Hacienda. En una rueda de prensa en Sevilla, Repullo ha señalado que en su día Montero calificó esa operación estratégica, pero al final no lo ha sido para la economía nacional, sino para la de José Luis Rodríguez Zapatero, el expresidente del gobierno, su íntimo amigo, dice Repullo, referente y faro moral. De otro lado, Repullo ha recordado las palabras de Montero de que estaba muy enfadada por las cloacas del sanchismo cuando la UCO ha descubierto pagos del PSOE andaluz con dinero público que iban destinados a Gaspar Zarrías, ex vicepresidente de la Junta, y a Leire Díez para financiar precisamente las cloacas y mantener a Pedro Sánchez.
8: La corrupción cerca al Partido Socialista Andaluz. Leire Díaz, Zarría, Zapatero, la condena del exconsejero Vallejo. Pero Jesús Montero tiene una magnífica oportunidad para dar explicaciones. Que nos diga qué sabía cuando autorizó aquel rescate. Que explique por qué Zapatero conocía la decisión de la CEPI antes de que se hiciera pública. ¿Quién le informó y qué papel desempeñó realmente el expresidente socialista en una operación financiada con el dinero de todos los españoles?
0: Por su parte, María Jesús Montero reafirma su confianza en Zapatero. La secretaria general del PSOE de Andalucía y vicesecretaria general del PSOE federal ha querido este martes volver a afirmar su confianza en el expresidente del gobierno ante los cambios de versión de personas investigadas en el conocido caso Plus Ultra, que, según ha señalado la también exministra de Hacienda, sigue en la estela de los beneficios que recibió el empresario Víctor de Aldama en la condena del caso Mascarillas, en el que también fueron juzgados el exministro exministro José Luis Ábalos y quien fuera su asesor Koldo García. En concreto, en dicho caso, el Tribunal Supremo condenó al exministro de Transportes José Luis Ábalos a 24 años de prisión, a su exasesor Koldo García a 19 y al empresario Víctor de Aldama a 4,5 por irregularidades en la compra de mascarillas en la pandemia del COVID-2019.
9: Han cambiado su versión y además a la vez, de forma digamos que paralela, al unísono, lo cual hace sospechar que se han puesto de acuerdo, ¿verdad?, en el cambio de versión. Mantengo esa confianza, la mantengo porque considero al señor Zapatero inocente de estas cuestiones que se le están imputando o que se le quiere condenar. Por eso la mantengo. Cuando uno tiene confianza en una persona, no espera más que al final la verdad se abra camino, poniendo de manifiesto que lo que uno confía es lo que es.
0: Este martes, en una rueda de prensa en el Parlamento andaluz, María Jesús Montero se ha pronunciado a preguntas de los periodistas sobre Zapatero, coincidiendo con la cita a declarar como investigado ante el juez de la Audiencia Nacional que instruye el caso Plus Ultra, José Luis Calama, del empresario Julio Martínez, socio de Zapatero, y que en la víspera aseguró que el expresidente del Gobierno marcaba los pasos a seguir y admitió una comisión del 1% por intermediar en el rescate de 53 millones de euros concedido por el Gobierno de Pedro Sánchez a la aerolínea en la pandemia. Por otro lado, la secretaria general del PSOE de Andalucía ha considerado este martes que los primeros 10 días del nuevo gobierno andaluz del Partido Popular y Vox, presidido por Juan Manuel Moreno, han estado llenos de contradicciones.
9: Han cambiado su versión y además a la vez, de forma digamos que paralela, al unísono, lo cual hace sospechar que se han puesto de acuerdo, ¿verdad?, en el cambio de versión. Mantengo esa confianza, la mantengo porque considero al señor Zapatero inocente de estas cuestiones que se le están imputando o que se le quiere condenar. Por eso la mantengo. Cuando uno tiene confianza en una persona, no espera más que al final la verdad se abra camino, poniendo de manifiesto que lo que uno confía es lo que es.
0: Por su parte, Antonio Maillo ve un peligro ante la democracia, la cesión de un senador autonómico del PP a Vox. El portavoz del Grupo Parlamentario por Andalucía ha criticado que el Partido Popular ceda a Vox uno de los 5 puestos de senador por designación autonómica que le corresponde. Maillo ha afirmado que esta decisión refleja las consecuencias del pacto de la derecha y la extrema derecha y demuestra que el presidente de la Junta de Andalucía, Juan Manuel Moreno, ha elegido como aliado estratégico y socio de gobierno a quienes ha definido como falangistas que nombran a otros falangistas. El dirigente de Por Andalucía ha criticado la elección de Álvaro Zancajo, coordinador nacional de medios de Vox y antiguo responsable de informativos de Radio Televisión Pública Andaluza, y de María Pastor Pérez Angulo, quien estuvo al frente de la Oficina de Atención a la Maternidad del Ayuntamiento de Sevilla.
10: Propone Vox, en el desprecio mayúsculo que tiene a las instituciones y al Senado, el asesor comunicativo de Abascal, para que ya la paguita, como dicen ellos, que recibía en el Consejo Audiovisual de Andalucía, la pasen al Senado. Y también una señora que se ha dedicado a abrir una oficina a la que nadie acude, de llamada de la maternidad en el Ayuntamiento de Sevilla, que era una oficina para pagarle a ella un sueldo que superaba los 60.000 euros. Va a ser senadora porque el Partido Popular le cede uno de los 5 senadores que le corresponde por el designación autonómica.
0: Sobre Zancajo, Maillo ha asegurado que el periodista se encontraba en una situación de absoluta incompatibilidad en el Consejo de la Radio Televisión Andaluza porque actuaba de forma proactiva y ejecutiva dentro de Vox. Además, lo ha calificado de periodista absolutamente militante en los discursos de la extrema derecha. En cuanto a Pastor Pérez Angulo, ha cuestionado su paso por una oficina municipal de apoyo a la maternidad a la que nadie acude y desde la que, según ha sostenido, promovió movimientos antiabortistas. El portavoz parlamentario ha reprochado al PP que facilite ambos nombramientos y ha afirmado que a Moreno se le ha caído la careta. Maillo ha realizado estas manifestaciones un día antes de la comisión de nombramientos previstas en el Parlamento andaluz para examinar las candidaturas de los nuevos senadores autonómicos. Alcanzamos las 7:17 minutos de la tarde. Hacemos una pausa y continuamos.
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1: El Consejo de Ministros ha aprobado este martes un amplio paquete de medidas con especial protagonismo para el empleo, la sanidad y la recuperación tras los temporales. El Ejecutivo Central ha dado luz verde a una convocatoria de 25 millones de euros para financiar los programas de empleo y formación Tándem, dirigidos a jóvenes extranjeros tutelados o extutelados por las administraciones públicas. La iniciativa combina formación y trabajo remunerado durante 12 meses para favorecer su integración laboral y social. Entre los acuerdos también figura una inversión de 50 millones de euros para contratar a personas desempleadas que participen en las tareas de reconstrucción de municipios afectados por los temporales registrados en Andalucía y Extremadura entre finales de 2025 y principios de 2026. En un audio remitido a medios de comunicación, el delegado del Gobierno en Andalucía, Pedro Fernández, asegura que esta medida se traducirá en más de 10.200 nuevas contrataciones que mejorarán el día a día de miles de andaluces.
2: Esta medida se traducirá en más de 10.200 nuevas contrataciones que mejorarán el día a día de miles de andaluces y andaluzas, aumentando su experiencia y capacitación laboral, al tiempo que ofrece a los ayuntamientos la oportunidad de mejorar los servicios que prestan a los ciudadanos al emplear a personal de diferente cualificación para el desarrollo de tareas de todo tipo.
1: Además, el Consejo ha remitido a las Cortes el proyecto de la nueva ley de medicamentos que busca agilizar el acceso a tratamientos innovadores, reforzar el suministro de fármacos estratégicos y mejorar la sostenibilidad del Sistema Nacional de Salud. El Gobierno también ha aprobado el anteproyecto de la nueva ley del tabaco que ampliará los espacios libres de humo, prohibirá fumar en terrazas y equiparará los cigarrillos electrónicos al tabaco convencional, además de reforzar la protección de los menores frente al consumo de estos productos. Así lo ha indicado la ministra de Sanidad, Mónica García, en la rueda de prensa posterior al Consejo de Ministros.
3: Convivimos con vapeadores, con tabaco calentado, con bolsas de nicotina, con productos de hierbas, dispositivos desechables, que son especialmente atractivos, sobre todo para los jóvenes. Y esta reforma persigue un objetivo que es muy claro, que es proteger mejor la salud pública y avanzar hacia una generación libre de tabaco. Hay que recordar que el tabaquismo continúa siendo uno de los principales factores de riesgo para enfermedades cardiovasculares. Es el factor de riesgo del 30% de los cánceres de nuestro país.
1: Por otro lado, el Consejo de Ministros ha dado el visto bueno a la propuesta del Ministerio de Trabajo y Economía Social al Real Decreto que regula la relación laboral especial de las personas dedicadas a las artes escénicas, audiovisuales y musicales, así como del personal técnico y auxiliar asociado. La norma supone una actualización integral del marco regulatorio del sector artístico para adaptar las condiciones de contratación, jornada, salarios y salud laboral a sus dinámicas particulares de temporalidad e intermitencia. La nueva regulación contempla un marco para prevenir y sancionar situaciones de abuso y acoso, introduciendo adaptaciones operativas específicas para el sector. Escuchamos a la vicepresidenta segunda, Yolanda Díaz.
4: Lo que hacemos es una regulación específica que adecua el acoso sexual a la intermitencia, a la escasa duración de esta relación laboral. Y dos, establecemos lo que venía pidiendo el sector, que para mediar, o sea, para grabar imágenes de contenido íntimo o sexual, tiene que haber una persona especializada en mediación en estas características.
1: ...350 personas de tres aldeas han sido desalojadas por el incendio de Almonaster. El vicepresidente primero y consejero de Presidencia, Sanidad y Emergencias de la Junta de Andalucía, Antonio Sanz, como director del Plan de Emergencias por Incendios Forestales de Andalucía, ha elevado a la 1:39 de este mediodía a fase de emergencia situación operativa 1 el plan ante la evolución del incendio forestal declarado en Almonaster, La Real, en Huelva. El operativo de emergencia ha ordenado el desalojo preventivo de las aldeas de Las Veredas, Acebuche y Arroyo. Según ha indicado el vicepresidente, en su cuenta de X se recomienda cerrar puertas y ventanas, proteger especialmente del humo a niños, mayores y personas enfermas, así como evitar la zona y seguir siempre las indicaciones de los servicios de emergencia. Además, Antonio Sanz destaca el importante despliegue de medios para atajar el incendio. Ha señalado que es un incendio que les preocupa desde primera hora, por lo que el día va a ser complejo, pero ha confiado en que con los medios desplegados se pueda mitigar el incendio.
5: un helicóptero ligero, 4 helicópteros semipesados, un helicóptero pesado, 4 aviones de carga en tierra, 2 aviones anfibios ligeros, un avión de coordinación, es decir, un número importante de medios aéreos. En este momento tenemos 11 grupos de bomberos forestales, 2 agentes de medio ambiente y luego expertos en logística, el director del COP, técnico de extinción, y tenemos 6 autobombas y 2 maquinarias pesadas bulldozer. Lógicamente es un incendio que nos preocupa desde hace unas horas.
1: Por su parte, el alcalde de Almonaster, La Real, Jacinto Vázquez, ha detallado que la zona donde se ha originado el incendio es de eucaliptos, sobre todo, y con los desniveles de montaña de la sierra, por lo que para los medios terrestres es de difícil acceso. Aún así, asegura que los medios aéreos están haciendo una gran labor, aunque el fuego sigue descontrolado. La circulación de trenes entre Jabugo y Valdelamusa, de la línea Huelva-Zafra, ha quedado suspendida por este incendio. Según ha confirmado Adif, la circulación está suspendida entre Jabugo y Valdelamusa, petición de los bomberos del Infoca, ya que el incendio se encuentra próximo a la vía. Alcanzamos las 7:24 de la tarde. Repasamos enseguida la actualidad local y provincial.
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1: Abrimos la crónica local en Granada. Impulsan la exhumación de la última fosa en Castelldefels con los restos de 4 represaliados. Nos lo cuenta Silvia Martínez, Radio Cabila en Benalúa. Muy buenas.
2: Saludos, buenas tardes. La recuperación de la memoria democrática da un nuevo paso en Castelldefels con el impulso a la exhumación de la que podría ser la última fosa común localizada en el municipio. Según las investigaciones históricas, en este lugar podrían concentrarse los restos de 4 personas represaliadas durante la Guerra Civil. Los trabajos serán realizados por un equipo especializado que se encargará de localizar y exhumar los restos para llevar a cabo estudios antropológicos y pruebas de ADN. El objetivo es intentar identificar a las víctimas y entregar sus restos a sus familias para que puedan recibir una sepultura digna. Con esta actuación se pretende dar respuesta a una reivindicación histórica de los familiares y avanzar en la recuperación de la memoria democrática, cerrando además la investigación de las fosas comunes conocidas en Castelldefels. Y esto es todo desde la provincia de Granada. Saludos, compañeros y compañeras.

La jornada de ayer, más de 2 millones de personas vieron la actuación de Lola Índigo y Ana Mena en el centro de Madrid. Todo ello tras recibir a los campeones del mundo 2026, la selección española de fútbol. La capital se transformó en un escenario gigante donde fútbol y música se fundieron en una celebración histórica.

La selección llegó a la Cibeles ya entrada la noche después de un recorrido de casi 3 horas por las calles de Madrid. Actuaron Viva Suecia y Saiko, entre otros artistas, pero el clímax llegó cuando Ana Mena y Lola Índigo aparecieron juntas. Las dos cantantes interpretaron Patito ante un público que ya estaba entregado. Los propios futbolistas se lanzaron a saltar y abrazar a las cantantes y una de las imágenes más buscadas de la noche fue la de Unai Simón y Lola Índigo disfrutando de la música tras su admiración mutua.

La celebración continuó a esta entrada la madrugada, con toda España convertida en una fiesta interminable, con epicentro en la celebración de la selección absoluta masculina de fútbol y su segunda Copa del Mundo 16 años después. Así nos vamos hasta dentro de unas horas, cuando volveremos a las 8:30 de la mañana en la primera edición de De Este a Oeste. Mientras tanto, sigan informados e informadas en su emisora municipal o comunitaria, en nuestra página web y en los perfiles de las redes sociales.

0: Conectadas a Andalucía, este espacio donde hablamos de personas que transforman las realidades de lo cotidiano. Y hoy, al igual que en el programa anterior, vamos a continuar con este tema que tanto nos interesaba de la seguridad vial, del transporte, de conducir, de quienes llevan temas que realmente están impactando en la sociedad, en esas instituciones, organizaciones y fundaciones. Así que en este segundo podcast sobre seguridad vial, vamos a continuar hablando con Elena Sam. Bienvenida, Elena.
1: Hola.
0: Bueno, Elena, eres responsable de iniciativas sociales de Office Auto. Ya has estado en nuestro podcast la semana pasada. Cuentas con más de 18 años de experiencia en el sector asegurador y coordinas un programa que impulsa proyectos centrados en la seguridad vial y en el apoyo a las víctimas de accidentes. Pocas personas, creo, quizá me equivoco, conocen Office Auto. O quizá muchas, eso, si tienes un golpe, si tienes que conocer a las aseguradoras, todos manejamos aseguradoras y realmente no conocemos tanto el entramado que hay detrás. Así que hoy vamos a hablar un poco, no solo de ese entramado, sino de también de ese trabajo de sensibilización, concienciación y protección de los conductores con esa convocatoria que tenéis anualmente de iniciativas sociales, que son iniciativas que yo creo que son poco conocidas por el público general y que hay que sacarlas un poco del cajón para hablar de ellas, para hablar de qué se hace y a quién están ayudando socialmente hablando. Así que bienvenida. Y para quienes nos escuchan y nunca han oído hablar de esta iniciativa, ¿qué es exactamente la convocatoria de iniciativas sociales de Office Auto y por qué nace?
1: Las iniciativas sociales de Office Auto, las IS Office Auto, como las llamamos, nacen del compromiso del sector asegurador para devolver a la sociedad esa... Me he hecho bola. No sé si podemos repetir.
0: ¿Sí? No te preocupes. Entonces te voy a preguntar, para quienes nos escuchan y nunca han oído hablar de esta iniciativa social, ¿qué es exactamente la convocatoria de iniciativas sociales de Office Auto y por qué nace?
1: Las iniciativas sociales de Office Auto, las IS Office Auto, como les llamamos, es nuestro programa de financiación a fondo perdido que nace de los excedentes que tiene Office Auto, ya que es una asociación sin ánimo de grupo, de lucro, y nace con la finalidad de trabajar en temas de prevención, de lucha contra el fraude y de devolver a la sociedad ese compromiso que tenemos como sector asegurador.
0: Porque creo que si se reducen los accidentes, ganamos todos y todas. Así que ahí hay un trabajo bastante, bastante amplio dentro del mundo social. ¿Qué tipo de proyectos estáis buscando ahora mismo? Porque yo sé que hay una convocatoria que sobrevuela, ¿no? He visto publicidades en Instagram, estáis dando a conocer esta convocatoria, está cada vez más conocida, cada año más conocida por entidades que hacen este tipo de proyectos. ¿Hay algún perfil de entidad? ¿Hay alguna iniciativa que encaje especialmente? ¿Qué estáis buscando?
1: Principalmente financiamos proyectos que estén relacionados con la seguridad vial. Ese es el enfoque principal. Además, tienen que ser proyectos sin ánimo de lucro. Y pueden venir de organizaciones o entidades o fundaciones que también sean sin ánimo de lucro, pero también pueden participar empresas privadas siempre y cuando quede asegurado que ese proyecto no va a tener ningún beneficio económico ni durante el proyecto ni al finalizar el proyecto.
0: Claro, son a fondo perdido para tener impacto social, ¿no? En pro de esa sensibilización de educación vial y dentro de estos pilares imagino que recibís, bueno, muchos tipos diferentes de propuestas. ¿Qué tipo de proyectos habéis recibido como candidaturas anteriores y qué han hecho, bueno, que os hayan destacado? Háblanos un poco de qué proyectos, ¿no? Office Auto ha puesto el ojo y lo ha apoyado y realmente hay una buena cantidad de financiación porque no estamos hablando de un pellizquito, ¿no? A ver, ¿de cuánto dinero estamos hablando para estos proyectos de sensibilización, concienciación de educación vial?
1: Anualmente tenemos una dotación de 300.000 euros.
0: No está mal.
1: Con esos 300.000 euros se suelen financiar entre 6 u 8 proyectos al año. Todos estos proyectos tienen que estar relacionados ya sea a la difusión del seguro obligatorio, a la mejora de la seguridad vial, también pueden estar enfocados en la protección de las víctimas de accidentes de circulación, identificación y eliminación del fraude y de la circulación sin seguro, y cualquier tipo de estudio, trabajos de información o acciones formativas relacionadas con cualquiera de estos ámbitos que te he contado.
0: ¿Y desde que pusisteis en marcha esta convocatoria, cuántos proyectos ya habéis podido financiar? ¿Y tú qué balance sacas de todo esto? Porque estoy segura que te vienen muchos proyectos a la cabeza, mucha gente beneficiaria y cosas bonitas que han sucedido dando a conocer esta realidad de la seguridad vial.
1: Hemos financiado desde el 2020 hasta este año 2026 40 proyectos con más de 1.300.000 euros aproximadamente y beneficiarios tanto directos, que suelen ser las propias víctimas de accidentes de tráfico, y también indirectos, ya sea en campañas de difusión, por ejemplo, suman aproximadamente unas 35.000 beneficiarios.
0: Bueno, un buen amount, me sale en inglés, fíjate. Una buena cantidad de proyectos, una buena cantidad de inversión económica y 35.000 beneficiarios, o sea, va por miles. ¿Qué impacto por proyecto habéis destacado más? ¿Con qué te quedarías, ¿no? de todo esto? Es decir, mira, de este proyecto lo que se consiguió, como para que la gente que no está tan familiarizada con convocatorias sociales diga, ah, vale, esto es lo que hacen.
1: Es muy difícil escoger solo un proyecto. Creo que todos los proyectos tienen un trabajo detrás increíble. Pero sí me gustaría destacar aquellos proyectos de asociaciones que trabajan directamente con víctimas, que si no fuera por estos proyectos y por el apoyo que damos, hay personas que no podrían ser atendidas o no podrían tener una rehabilitación en condiciones.
0: Así que también trabajáis con víctimas de forma directa.
1: Eso es. Este tipo de proyecto, además, suelen ser muy caros y por ese mismo motivo no se puede, digamos, los beneficiarios en esos proyectos son menores. Hay proyectos que tienen como beneficiarios miles de personas, como puede ser una campaña digital, que nos encanta también, pero este tipo de proyectos que van directamente a las víctimas, a lo mejor los beneficiarios son 12 beneficiarios y ves directamente que esa inversión va directa a esa persona, a su rehabilitación, a su bienestar y en muchos casos a que puedan volver a conducir.
0: Y más allá de la financiación, ¿qué supone para las entidades ser seleccionadas por FESAUTO? ¿Con qué te has encontrado?
1: Supone ser parte de una red de profesionales y compañeros donde pueden crear una sinergia. Profesionales que están especializados en la seguridad vial y otros que no. Eso también es algo muy bonito de ver. Entidades que en principio su actividad habitual no tiene nada que ver con la educación vial, pero nos conocen, se plantean hacer un proyecto, encaja y hacen algo totalmente diferente a lo que están habituados en su trabajo y que conocen otros profesionales. Entonces, ese intercambio de conocimientos y esa sinergia que se forma es de lo que más nos aporta valor en nuestras iniciativas sociales.
0: Así que el tema de la sinergia es una cosa fundamental de esta convocatoria. ¿Hay alguna historia que te haya emocionado dentro de...? Ya me voy a la propia convocatoria. En esa selección, cuando vais a decir, mira, nos hemos alegrado de esto, de haber seleccionado este tipo de convocatorias.
1: Mira, te cuento que los resultados de la convocatoria los solemos dar en diciembre, enero. Entonces, muchas veces cae el mismo día de Reyes cuando recibes el correo, ¿no?, de si has sido seleccionado o no. Todos los proyectos son especiales. Por supuesto, hay unos que destacan más que otros, ¿no?, los seleccionados al final y al cabo. Y para mí es muy duro muchas veces, porque además llevo también el tema de la comunicación, entonces soy yo la que desde el principio ve la presentación del proyecto, la segunda entrevista, la tercera entrevista, y pongo mucho, mucho en valor aquellos proyectos que se quedan a la puerta, que ha sucedido, que se presentan el año siguiente y que son seleccionados.
0: Nada, en la vida hay que insistir,
1: eso,
0: ¿no?
1: Es.
0: Hay que insistir, hay que darle la vuelta, hay que ver qué impacto se necesita y cómo se puede trabajar por la seguridad vial. ¿Qué necesidades sociales habéis detectado con más frecuencia entre los proyectos que se presentan? ¿Hay alguna cosa que hayas detectado?
1: Los que solemos recibir más es del ámbito de la protección de las víctimas de accidentes de tráfico. Parece que lo que se hace actualmente no es suficiente y hay muchas entidades en las que necesitan realmente financiación para que estas personas puedan continuar con una rehabilitación. También en los últimos años hemos recibido muchos proyectos relacionados con las redes sociales. Hay un público, que es el público más joven, que es más complicado entrar con este tipo de temas. Entonces hay que ser muy, muy creativos con redes sociales, podcasts y todos aquellos canales digitales que están ellos más habituados y que sí que lo ven, ¿no? Entonces este tipo de proyectos también gusta mucho. Hay mucho trabajo detrás en estas campañas. Nos encanta ver cómo se van desarrollando los proyectos. Ahora tenemos uno de la asociación Lo que nos mueve, que está haciendo unos podcasts maravillosos con policía local, abogados y personas pues, de distintos ámbitos que pueden aportar su visión sobre la seguridad vial. Y son podcasts específicos para jóvenes. Entonces tenemos muchos, muchos proyectos para jóvenes y también para personas mayores.
0: También.
1: Sí.
0: ¿Han cambiado las prioridades en el paso de los años o cada año quizá decidís, ¿no? ¿Vais afinando? ¿Cómo ha cambiado esta convocatoria desde que empezasteis? ¿O realmente estáis buscando lo mismo y habéis continuado?
1: No, cada año no cambiamos porque los requisitos y los ámbitos siguen siendo los mismos. Lo que sí buscamos son proyectos distintos a los que ya se han presentado. En nuestra página web, ofesauto.es, hay un apartado de iniciativas sociales y dentro de él el apartado de proyectos. Entonces, si alguna entidad está interesada en la financiación, sí que les recomendaría buscar de esos 40 proyectos, más o menos lo que se ha presentado, y si tienen una idea que va un poco más allá, pues seguramente que nos va a llamar mucho más la atención.
0: ¿Y las entidades repiten?
1: Sí, repiten y nos gusta y nos encanta que repitan. Dentro de nuestra convocatoria, que por cierto está abierta hasta el 5 de septiembre, se pueden presentar hasta 5 proyectos. Y entonces yo siempre insisto, sé lo difícil que es diseñar un proyecto, sé que lleva muchas horas, pero nuestros criterios y requisitos son bastante, no quiero decir fáciles, pero son bastante llevaderos, son muy llevaderos. Y creo que si presentas 5 proyectos, que es el máximo, puede haber muchas más posibilidades que uno de ellos pues nos pueda gustar más.
0: ¿Por qué dices que es como relativamente sencillo? Cuéntanos un poco ese proceso. A lo mejor como tú lo vives como técnico, ¿no? Como persona técnica del tema, dices, mira, comparado con lo que hay en otras organizaciones, ¿qué pasa? ¿El formulario es sencillo?
1: Comparado a las financiaciones a nivel europeo, es muy simple. Sé, además, por los mismos compañeros de otros proyectos que hemos financiado, que hay financiaciones con unos requisitos increíblemente complicados y que llevan mucho tiempo. Nosotros son requisitos, entre comillas, muy básicos. Es ser una entidad sin ánimo de lucro o si es una entidad privada que el proyecto no tenga ánimo de lucro. Al menos tener un año de antigüedad en la constitución de la entidad. Pues tener la parte económica revisada, ¿sabes? Pedimos unos certificados de que todo está al día con Hacienda y poco más te puedo decir. Es decir, en las bases también los criterios de la financiación, es el título del proyecto, una pequeña introducción de la entidad, cómo va a ser la ejecución, las actividades y cómo se van a medir esos resultados.
0: Y a una entidad, por ejemplo, una entidad pequeñita que tiene pocos recursos, ¿qué le dirías que, a la hora de presentarse?
1: Que se anime a presentarse, que tenemos además una opción poco frecuente, creo, por lo que también me van contando las entidades, y es que dentro de nuestro programa de financiación, además de entregar el documento en PDF a través de un formulario, que eso es lo más simple, damos la oportunidad a las entidades con una entrevista por videollamada de 20 minutos que nos expliquen cuál es el proyecto, más allá de verlo en un papel. Entonces, esto es algo que para las entidades pequeñas puede aportar muchísimo, porque es cuando pueden defender el proyecto, vamos, con el corazón y con todo, porque son esos 20 minutos de oro en los que vamos a ver, nos vais a presentar, nos lo vais a explicar, y en ese momento no vamos a pensar si es una entidad pequeña o grande. Vamos a ver las ganas, por supuesto, un poco de experiencia en lo que hacéis, que el proyecto sea viable, que se pueda ejecutar, y es una ventana que no se puede desaprovechar.
0: Bueno, para terminar, si una organización social nos está escuchando ahora mismo y cree que, bueno, que puede encajar, ¿no?, su tipo de trabajo, las campañas que hacen o el trabajo que hacen, como tú has dicho, entidades que hacen rehabilitación con personas o que trabajan con víctimas de accidentes, bueno, ¿qué le dirías para animar y dar el paso y presentar la candidatura? ¿Cómo les animarías?
1: A los que ya trabajan en este ámbito lo tienen casi casi hecho. Es decir, es presentar un proyecto, eso sí, que sea un proyecto nuevo, no puede ser un proyecto que ya se esté realizando en la entidad, pero ya la base la tienen. Y además animo a los que no tienen como actividad habitual el tema de la seguridad vial, porque pueden aportar muchísimas cosas distintas que las que sí. Por ejemplo, el año pasado se presentó un proyecto también en una zona rural, pero más cerca a Madrid, y era una asociación que hacía juegos de escape room y nos encantó. Lamentablemente se quedó muy, muy, muy cerquita, pero yo espero que si me estén escuchando que se vuelvan a presentar.
0: Que vuelvan. ¿Sabes qué te llamó la atención de la entidad? Era una entidad que hacía escape room.
1: Era una entidad de jóvenes, una asociación de jóvenes. Y dentro de sus actividades, ellos mismos hacían el escape room. O sea, con sus materiales y sus cositas y tal. Entonces presentaron un proyecto, no os puedo dar detalles por si alguien los copia.
0: Claro, claro, ¿no? Podemos pero contar, pero si hay entidades que quieren volver a eso presentar, es. Si tienen su super ideón, no vamos aquí a destripar.
1: Eso es. Pero nos encantó ver que una asociación de jóvenes,
0: sí,
1: que en un principio no tiene nada que ver con la seguridad vial, haya dicho, mira, nosotros hacemos esto, vamos a encajarlo aquí, adaptarlo, adaptar las ideas, fíjate, ser creativos. Es el momento, porque sé que muchas entidades tienen que ejecutar los proyectos muy, muy estructurados a la actividad de su trabajo, ¿no? De la entidad, y nuestras iniciativas dan cabida a absolutamente cualquier tipo de proyecto, siempre y cuando esté relacionado a la seguridad vial.
0: Madre mía, qué interesante, porque además, bueno, que es como abrir un poco el abanico del impacto social, donde muchas veces las asociaciones, las fundaciones trabajan un poco, bueno, desde el mismo enfoque, ¿no? El enfoque del colectivo vulnerable, parece que el colectivo vulnerable siempre es un poco el mismo, que son muchos elementos que se repiten y es verdad que es un gran desconocido trabajar por la prevención a todos los niveles, a este nivel de educación vial, trabajar por la prevención también es relativamente algo nuevo y algo desconocido por muchas entidades sociales. Así que también estáis acercando dos mundos, del mundo social a, bueno, al mundo de la conducción y de la seguridad vial. Este programa no es musical, pero siempre me gusta terminar con una canción. Todavía nos queda un poquito de tiempo, pero nos has traído, como en cada programa la invitada nos trae este regalo musical, Some Air de Gloria Tells. Así que vamos a escuchar un poquito de esta música y ahora me cuentas por qué nos traes este regalo.

0: Pues aquí estamos en los últimos minutos de programa, pero antes de irnos no se nos puede olvidar el pequeño clip de datos útiles, porque llevamos hablando de una convocatoria muy interesante, casi media hora, y ya es hora de que nos cuentes, Elena, bueno, cómo puede la gente encontrar la información, hasta cuándo está abierta vuestra convocatoria, un poco esos datos prácticos para que la gente lo tenga fácil de encontrar.
1: La convocatoria está abierta hasta el 5 de septiembre, incluido el 5 de septiembre como último día para presentar los proyectos. Nos podéis encontrar, estamos en LinkedIn, Office Auto, tal cual, Office Auto, de oficina española, Office Auto. Nos podéis encontrar también, somos muy activos en Instagram para el tema de las iniciativas sociales, estamos como Is Office Auto, de iniciativas sociales, Office Auto. En nuestra página web, www.officeauto.es, en el apartado de iniciativas sociales, tenéis ahí una pestañita que pone los requisitos, las bases de la convocatoria y también el formulario para presentar el proyecto. Y tuvimos un webinar hace muy poquitos días, hace una semana, contando los requisitos para todas estas entidades nuevas. Nos estamos planteando hacer otro antes del cierre, probablemente en agosto. Entonces, si alguien está interesado o interesada en participar del webinar, sí que os recomiendo que a través de nuestra página web se inscriba a nuestra newsletter y le llegará toda la información.
0: Pues ahí queda el clip útil, ¿no? Donde hay una página web, hay unas redes, hay un LinkedIn, hay una convocatoria abierta. Además, todo el verano, lo que facilita muchísimo que cualquier entidad social, cualquier persona que se dedique a la gestión de proyectos de impacto social y que le vea, ¿no?, ese enlace y esa sensibilidad por la protección del conductor, por la protección de la carretera y la prevención de la seguridad vial, pues ahí están todos los datos. Así que nos vamos a ir escuchando un poquito de esa canción que nos has traído, de Some Air, Gloria Tells. Y con esto nos vamos a ir despidiendo. Ha sido un placer, Elena, que estés con nosotros aquí en el estudio en Sevilla. Gracias por venir desde Madrid a compartir este espacio, a contarnos estas iniciativas sociales. Así que esperamos que sea todo un éxito la convocatoria y esperamos también poder dar a conocer, bueno, de qué van a ir los proyectos del año que viene cuando tengáis la resolución.
1: Muchísimas gracias por la invitación.
0: Hasta la próxima.

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Saludos cordiales desde Radio El Palmar a toda la audiencia de la onda local de Andalucía. Bienvenidos y bienvenidas a una nueva entrega de Cuenta Atrás Rock. Hemos abierto oídos con Joe Parnis. Para quienes no lo conozcan, contamos algo de su historia. Desde que en 1997 desapareció su primera banda importante, Skull Mountain Boys, Joe Parnis ha ido desarrollando nuevos proyectos bajo diversos nombres. Recordemos a Chappaquiddick Skyline y The New Mendicants, este último junto a Norman Blake de Teenage Fan Club. Pero el mayor peso de su trabajo creativo lo ha destinado por un lado a su carrera en solitario y por otro a Parnis Brothers, la banda en la que comparte liderazgo con su hermano Bob. A lo último que ha publicado Joe Parnis bajo su propio nombre, Sunny I Was Around, pertenece el corte que hemos escuchado, Deep Into the Down. Bueno, pues a continuación te hablaremos del concierto de Johnny Eccles y Love a su paso por Cádiz el pasado mes de abril, tras lo cual saltaremos directamente a la década de 1990. Luego nos iremos a los 70 para terminar en los coloridos años 60. ¡Vamos a ello!

Hemos comenzado nuestro viaje por el tiempo con la canción del día, Along in King Or, la composición del grupo California Love, que abre su descomunal álbum Forever Chains de 1967. Y lo hemos hecho con dos versiones totalmente contrapuestas. La frágil lectura que hace de ella el dúo francés Da Capo, que se incluyó en el disco tributo que el sello aragonés Grabaciones en el Mar brindó al disco Forever Changes en 1998, y la más desbocada que los británicos de Burra Lace incluyeron en su LP recopilatorio de 1993, Learning to Walk. Esta segunda versión procede de una sesión de 1991 grabada para el programa de la BBC. De hecho, elegido Along Again Or como canción del día para rendir un pequeño homenaje a Love, banda que, con una formación reestructurada en la que de sus miembros originales solo figura el guitarrista Johnny Eccles, realiza una gira por Europa en la que interpretan canciones de sus tres primeros LPs. El grueso de la banda lo forman tres componentes de Baby Lemonade, grupo que solo llegó a lanzar tres álbumes a final de los 90, pero que ha terminado cogiendo peso y prestigio como unos nuevos Love, que empezaron de banda de apoyo a su líder Arthur Lee a mediados de esa misma década. Baby Lemonade acompañaron a Arthur Lee hasta poco antes de su muerte en 2006, y ahora lo hacen con Johnny Eccles. Lógicamente, después de tantos años, los Lemonade se conocen el repertorio de Love al dedillo, y podemos decir que en el fantástico concierto que pudimos presenciar en Cádiz el pasado 15 de abril, solo a base de guitarras, bajo y batería, para nada se echan falta los arreglos de cuerda de metales que sirvieron de cobertura a aquel monumental Forever Changes. Bien por Baby Lemonade y por Johnny Eccles, quien a sus 79 años aún pulsa las cuerdas de su guitarra con maestría. Terminamos este pequeño comentario recuperando una de las pocas canciones que Baby Lemonade dejaron registrada con su nombre, Waiting by the Phone, perteneciente a su disco de 1998, Exploring Music.

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En los primeros minutos de nuestro recorrido histórico vamos a dedicarle un tiempo a la banda de Boston, Las Breeders. Nos hemos ido directamente a 1990. En ese año debutaron Las Breeders con Pod, un álbum de música áspera pero con sonido nítido, registrado en estudio bajo la dirección del ingeniero Steve Albini, figura mítica del rock de finales del siglo pasado y principios de este. Hellbound ha sido el corte que hemos escuchado de ese disco. Las Breeders nacieron como desahogo personal de Tony O'Donnelly y Kim Deal, dos chicas que años atrás se habían graduado con notable alto en la escena alternativa de Boston por su pertenencia a dos de las grandes bandas de la ciudad, Throwing Muse y Pixies. Donnelly y Deal unieron sus fuerzas en esta, se le puede llamar banda paralela, para darse un respiro, desarrollar una creatividad propia al margen de sus grupos matrices. Sin duda, dos de los grupos indispensables del nuevo rock norteamericano de los 80-90. Pero en The Breeders, el peso compositivo recaía en su mayoría sobre Kim Deal, que fue quien finalmente terminó llevando las riendas de la banda. Tania Donnelly acabó saliendo del grupo a la vez que se alejaba definitivamente de Throbbing Muse para centrarse en su nuevo proyecto Belly. En sustitución de Donnelly fue la hermana gemela de Kim Deal, Kelly, quien se encargó de la otra guitarra. Con Josephine Big al bajo y Jim Mafferson a la batería, quedó sellada la formación clásica de The Breeders, la que grabó el excelente segundo álbum Last Splash. A él pertenece este hit, Cannonball.

El éxito de Cannonball impulsó el álbum a lo más alto. Fue uno de los discos más vendidos del año. Estamos en 1993 y su estela ha seguido vigente durante décadas. Sigue siendo considerado por muchos medios de prestigio, tanto escritos como en la web, uno de los mejores discos de la década de 1990. Recordemos que King Dial pertenecía originalmente a los Pixies. Pero las tensiones entre Black Francis y ella iban en aumento, y la carismática banda australiana sufrió su primera separación en 1993. Fue una separación fría, tomada de forma unilateral por Francis. King Dial recibió la noticia por fax. Bueno, ya se sabe que a lo largo de los años se han producido diversas reuniones y separaciones de los Pixies, pero las tensiones entre Black Francis y King Dial nunca han llegado a desaparecer. Bueno, pero aún estamos en 1993 y King Dial aprovechó esa circunstancia, la de la separación de Pixies, para centrarse en las Breeders, que dejó de ser una banda paralela para convertirse en su único proyecto. El resultado de esa concentración creativa desembocó en ese gran disco que sigue siendo Last Splash. Vamos con otra de sus canciones, I Just Want.

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1: Otra de las canciones emblemáticas de las Splash es Divine Hammer, Martillo Divino, en cuya letra Kim Deal se muestra descreída, gnóstica. En una entrevista manifestó que la canción la escribió como una reacción a las creencias religiosas que la inculcaron a la fuerza durante su infancia. Durante mucho tiempo, llegó a decir, he estado esperando que descendiera algo divino, hasta que me di cuenta que no había nada ahí arriba. No creo que exista nada.

Hemos escuchado Divine Hammer en su versión single. Y como otros tantos grupos de la época, bueno y actuales, realmente se sigue haciendo y se ha hecho siempre. Pues decíamos, las Breeders aprovechaban los discos sencillos para incluir en ellos versiones diferentes a las del LP y añadirles alguna que otra sorpresa. Por ejemplo, en ese mismo sencillo, en Divine Hammer, también iba incluida una versión distinta a la del álbum de Do You Love Me Now Jr., que cuenta con la voz de J. Masis, líder de otra de las bandas cruciales de los 90, Dinosaur Jr. Con ella despedimos este tiempo que hemos dedicado a las Breeders y su disco definitivo, Las Splash.

El tiempo dedicado a la década de 1970 lo vamos a consumir con Mark Fry, un músico perdido en la memoria del tiempo y recuperado por sus aficionados entusiastas buscadores de perlas sónicas olvidadas. Desaparecido y encontrado, lo que acaba de sonar, Stormy Sunday, pertenece a su álbum No One the Radar, publicado el pasado 2025. Pero vayamos a los orígenes. Mark Fry es un cantautor fruto de la época en la que creció, la segunda mitad de los 60, y como tantos otros músicos británicos de entonces, su afición germinó en el seno de una escuela de arte de secundaria, lo equivalente a un módulo de FP hoy en día. Allí él mismo se fabricó su primera guitarra en la clase de carpintería. La escuela se llamaba Darlington Hall y, como Fry cuenta, era una escuela progresista. Teníamos nuestras propias habitaciones y todos poseíamos un tocadiscos. Por las noches la escuela vibraba con todo tipo de sonidos. Frank Zappa, los Doors, Fairport Convention, los Kings, no dejaban de sonar. Y cuando salió Sgt. Pepper's de los Beatles, todos nos quedamos boquiabiertos. Formamos bandas, aprendimos nuevos acordes e intentamos escribir canciones. Yo tomé el violonchelo y estudié guitarra clásica. Era una escuela muy musical y algunos de nosotros llegamos a convertirnos en músicos profesionales.

Después de dejar la escuela de Dartington Hall, Mark Fry viajó a Italia para matricularse en la Academia de Bellas Artes de Florencia. Allí entabló amistad con una chica que era amiga del actor Franco Leo y se movía en el mundo del cine y de la música. Con ella viajó a Roma para asistir a una audición para el sello RCA, que esta le había conseguido. De inmediato, la multinacional le ofrece firmar para grabar un LP. El disco termina siendo editado por un subsello de RCA, IT era su nombre, y solo se publica en Italia. Dreaming with Alice es su título, y 1972, el año de edición. Su contenido, una delicia, con influencias que parten del acid folk bucólico británico y llegan hasta Leonard Cohen, el disco incluye exquisiteces como la que acaba de sonar, Rose for Columbus, y donde se puede apreciar influjos pinfluidianos. Hubo que esperar hasta el año 2000 para que el pequeño sello independiente Karma, también italiano, nos redescubriera el álbum con una reedición en condiciones. Luego llegarían más reediciones, hechos que motivaron la búsqueda de su autor para relanzar su carrera. Y en 2008, Mark Fry volvió a entrar a un estudio para grabar lo que sería su segundo disco, nada menos que 28 años después del primero. Luego llegarían 3 discos de estudio más y un directo. Nosotros nos vamos al tercero, I Live in Trees, He vivido en los árboles, con esta ensoñadora canción, Rings of Stone.

El hechizo que emana de las canciones de Mark Fry empujan a una escucha más amplia de su discografía. Te lo recomendamos desde aquí. Bien, pues terminamos este pequeño, sutil acercamiento al placentero sonido de Mark Fry con un último tema, Dial for Home, que está incluido en su álbum de 2014, South Wind, Clear Sky.

Bueno, querida audiencia, se nos fue el tiempo. El punto y final, bueno, mejor dicho, y seguido, porque volveremos pronto. Lo va a poner la versión original de la canción del día, Alone Again Or, la que da entrada a ese discazo de Love, publicado en 1967 y titulado Forever Changes. Con ella nos vamos hasta la próxima. Espero que hayáis disfrutado tanto como un servidor. Amigo, amiga, ha sido un placer compartir contigo este tiempo de buena música, pequeñas historias y pasión.

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Esto es Jazz en el Camino, edición de verano, acercándonos a conciertos importantes que dejaron huella, en los que pudimos vivirlos en directo, hoy de nuevo en la sede de Ace Jazz, con uno de los grandes conciertos de nuestra historia, el del pianista David Hasseltine en trío con el contrabajista Joan Codina y el batería Saber Hellmeyer. Música, como siempre, en vivo, de calidad y sonido cuidado, gracias, como siempre, a la buena mano de Antonio Campos. Hoy, como he comentado, recordamos ese fantástico concierto de David Hasseltine, un pianista que, bueno, pues es alguien que tiene bastante peso en la historia del jazz reciente, que domina pues el conjunto de habilidades musicales, desde la improvisación, la técnica, el acompañamiento, los arreglos, la composición. Bueno, de tal manera que es uno de los pianistas de jazz contemporáneo pues más grabado de nuestro tiempo. Ha grabado 30 discos como líder y cientos más como acompañante de varios sellos importantes y, por supuesto, con artistas de gran nivel, ¿no? Hemos comenzado y seguimos escuchando a lo largo de su concierto toda la música que hizo David. Fue de grandes autores que lo han influenciado mucho, y hemos comenzado con un tema de Dave Brubeck que se llama In Your Hour Sweet Way. Este es lo que seguimos escuchando.

Y no puede faltar en un concierto de Dave Hasseltine un tema de Thelonious Monk. En este caso vamos a escuchar una preciosa balada del gran pianista que se llama Ask Me Now, Dave Hasseltine.

Y siguiendo por este recorrido que hizo David Hasseltine por música de grandes pianistas, vamos a escuchar ahora un importante músico que además con el que tuvo una gran influencia y tuvo una gran relación. Se trata de Turquoise Twist, una de las composiciones de Cedar Walton, un pianista increíble y un compositor también increíble.

Y no abandonamos la música de Cedar Walton, ya que, bueno, Hasseltine sin duda tiene una gran admiración, ¿no? El tema siguiente se llama High Sing, que compuso en 1981. Y bueno, pues recordaros que el pianista de Hasseltine pues está en la sede de Ace Jazz con un gran ambiente y acompañado del contrabajista valenciano Joan Codina, joven contrabajista que hay que seguir, y el batería Saber Hellmeyer, que creo que es austriaco.

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1: Y vamos ahora a un viejo y clásico estándar de jazz. Se trata de Swing and Lovely, compuesto en 1931 por Charles Daniels.

Y casi terminando, pues un famoso tema también, Midnight Vals, que es el tercer tema que suena en el concierto del año 24 de el amigo David Hasseltine, del compositor Cedar Walton y pianista. Bueno, es una pieza que se ha convertido en un gran estándar del género y que, bueno, pues David Hasseltine normalmente la incorpora a su repertorio. Y además, en este caso, lo tiene incluido en un álbum de lo suyo que se llama The Classic Trio.

fue compuesto por David Hasseltine, sino por el vibrafonista y pianista de jazz Buddy Montgomery. Dave Hasseltine lo incluyó e interpretó junto al bajista Peter Washington y el batería Joe Fassworth en su álbum Parambulation que editó en 2006. Con este tema acabamos este fantástico concierto en la sede de Ace Jazz en el año 24 de David Hasseltine, acompañado en trío del contrabajista Joan Codina y el batería Saber Heilmeier. La próxima semana seguiremos con nuestra edición de verano y los grandes conciertos de Ace Jazz.

Y esto ha sido todo por hoy en la edición de verano de Jazz en el Camino. La semana que viene volveremos Antonio Torres y Rafael Bascón con un nuevo concierto. Gracias al equipo técnico de Radiópolis y de la Onda Local de Andalucía por hacer posible que nos escuchéis. A los músicos por su participación en la banda sonora de nuestra vida y a la Asociación de Jazz de Sevilla por hacerla posible. Disfrutad con nosotros del multiverso del jazz a través de Radiópolis, la Onda Local de Andalucía y en nuestras redes. Hasta el próximo encuentro.

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10: Andalucía, que se encuentra entre las regiones más desfavorecidas de la Unión Europea, con un Producto Interior Bruto per cápita inferior al 75% de la media de la Unión Europea, la intensidad máxima de ayuda puede llegar al 30%, según el mapa de la Comisión. 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
15: El ciudadano debe ser el objetivo principal y el fundamental para el que está pensado todos los contenidos. Es el que debe ser el receptor. Entonces sí que en los últimos años hay una petición de que el público y el ciudadano participe en

0: todos los procesos. De hecho, son bastante reiterativos desde la Comisión Europea en hacer partícipes al ciudadano de experiencias cross-sectoriales dentro de los capítulos de Europa Creativa y dejar claras un poco las preferencias y que, bueno, que al fin y al cabo son los destinatarios finales de los contenidos culturales.
1: Victoria Fernández Andrino, delegada de Europa Creativa Desk Media, Agencia Andaluza de Instituciones Culturales.
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1: Muy buenas, bienvenidos a una nueva edición de Corazón Púrpura Rock, la número 502. Mirad, vivimos en un mundo en el que todo parece inmediato. Escuchamos una canción, vemos la portada de un disco o descubrimos una banda nueva y en apenas unos segundos decidimos si nos gusta o no. Pero casi nunca pensamos en todo lo que hay detrás. Detrás de cada disco hay cientos de horas de ensayos, kilómetros de carreteras locales donde a veces se pasa frío en invierno y calor en verano, cambios de formación, conciertos delante de 10 personas, noches sin dormir, ilusiones, decepciones. Hoy nuestro programa va de historias, las que hay detrás de cada banda. Soy Gracia Santiago y esto es Corazón Púrpura Rock.

Ninguna banda nace siendo grande. Todas empiezan exactamente igual, con alguien que un día decidió coger un instrumento y perseguir un sueño. Hoy queremos rendir homenaje precisamente a eso, a las historias que hay detrás de la música, a los años de trabajo que hace posible que hoy podamos disfrutar de esas canciones. Así que acomódate, sube el volumen y acompáñanos durante la próxima hora aquí, en tu emisora favorita.

0: hemos comenzado en Canadá, porque hay bandas que escriben canciones y otras que consiguen hacerlas completamente suyas. Este es el caso de Triskelion, un proyecto nacido en 2021 de la mano del guitarrista Geoff Wave, que en muy poco tiempo ha conseguido hacerse un nombre dentro del metal underground. Después de publicar varios discos de temas propios, ahora dan un paso diferente con Metamorfosis, un álbum doble transformando grandes clásicos del rock y el pop en auténticas piezas de heavy metal. Hemos comenzado con su versión de Heartbreaker, el inmortal tema de Pat Benatar, con la voz de Amanda Jackman, un homenaje al pasado, pero con toda la fuerza del metal actual.
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0: Nuestra siguiente parada nos lleva hasta Rumanía. Si alguien representa que la constancia tiene recompensa, son Dirty Shirt. Lo que comenzó hace más de 30 años como una banda que tocaba en bodas, terminó convirtiéndose en uno de los grupos más originales del metal europeo, mezclando folk rumano, metal moderno y una personalidad absolutamente única. Más de 1,000 conciertos en 17 países, festivales como el Waken o el Hellfest, y un disco recopilatorio, Dirty 30, que celebra 3 décadas de música y de una gran familia. Ya sabéis que algunas historias no se escriben con rapidez o con prisa, sino que se construyen durante toda una vida.

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1: Ahora cruzamos el Atlántico hasta Estados Unidos porque hay proyectos que tardan años en ver la luz. Algunas veces porque los propios autores no quieren publicar cualquier cosa, se lo toman con calma. Ese es el caso de Element of Fate. Es un dúo formado entre Washington y Portland que debutan con Dreamfall, un disco profundamente personal donde se mezcla el metal melódico, el sinfónico y el progresivo. Su vocalista, Carol Phillips, ha definido este trabajo como el proyecto más ambicioso de toda su carrera artística. Escuchamos Alone in the Dark, una canción que habla de encontrar la luz en la oscuridad.

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1: Seguimos nuestro recorrido con otra de esas bandas que representan el espíritu del hard rock más clásico. Leather Boys apuestan por guitarras directas, por energía, por ese sonido que nunca pasa de moda. Su historia, digamos que puede demostrar o demuestra que el rock sigue vivo gracias a grupos que continúan creyendo en las canciones por encima de las modas. Suena Red Flag.

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1: Aquí en tu emisora favorita, donde si no, ya sabes que sonamos todas las semanas a esta misma hora y en este mismo dial, y una semana más tarde aproximadamente, en versión podcast en tu plataforma de podcast favorita. Todo esto te lo cuento porque es verdad que estamos en programas especiales versión verano, pero para poder continuar os necesitamos a vosotros. Ya sabéis que solo os pedimos que si te gustó,
2: dale like y suscríbete a mi vídeo.
1: A veces la mejor historia, o muchas veces, la mejor historia es la que se cuenta desde la honestidad. Hatches es una banda que ya os hemos presentado en anteriores ocasiones y que nos presenta su tema Cansado. El título lo dice todo, algo que todos hemos sentido alguna vez. De hecho, yo me siento muy reflejada, porque detrás de cualquier proyecto también hay personas. Personas que trabajan, que luchan, que dudan, pero que siguen encontrando en la música el mejor lugar para expresar todo aquello que cuesta a veces decir con palabras. Les escuchamos.

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1: Y ya que estamos melódicos, continuamos con quien mejor que con Eva Montes. Comienza el momento o el espacio más melódico del programa, el que realiza cada semana, en cada edición, ella. Comienza Rock América, todo tuyo, Eva.

Hola, Gracia, ¿qué tal? Saludos, Purple Heart Rockers. Esta semana quería hablaros del último álbum de los británicos Midnight City, que se publicó el año pasado y no hemos hablado de él todavía. Ahora es buen momento para recordarles, ya que se ha confirmado su actuación en el Lion Rock Fest el sábado 7 de noviembre en la preciosa y fresquita ciudad de León, y más en esa época casi invernal. Yo sí soy de festivales, pero no de verano precisamente, sino de invierno. Junto a Art Nation, a los que tengo unas ganas locas de ver, a Fighter Five y a MSG, Michael Schenker junto con Robin McCauley estarán tocando con más bandas aún por confirmar. Esta es la cuarta edición del festival y mi primera vez allí. Y me siento igual de ilusionada que cuando asistía a los Firefest en Inglaterra, porque los grupos suelen ser del mismo estilo y son los que más nos gustan, melódicos y potentes. Midnight City se formaron en 2017, siguiendo la estela de las bandas de hair metal de los 80. Con cuatro álbumes publicados, su homónimo en 2017, There Goes the Neighborhood en 2018, Itch You Can Scratch en 2021 y In at the Deep End en 2023, la banda ha tenido mucho éxito, sobre todo en sus giras, y más concretamente en Japón, con entradas agotadas, y cuentan con una legión de fans por todo el mundo llamada The Midnight Army. La formación la encabeza Rob Wild a la voz, Miles Mikin a las guitarras, Josh Tavi Williams al bajo, Sean Charvet a los teclados y Ryan Briggs a la batería. Este último disco, Pit the Bullet, está masterizado por Eric Martenson de Eclipse y mezclado por el productor ganador del Grammy, Chris Laney. Y sigue la línea de siempre, temas festivos, pegadizos, power ballads, himnos de estadios y mucha actitud. Vamos a escuchar el segundo single que publicaron, When the Summer Ends. Sí, el verano acaba de empezar, pero yo ya estoy deseando que termine.

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1: Bueno, bueno, disfrutemos del presente, aunque se llame verano. Ya nos llegará el otoño, que todo llega. De momento, nosotros llegamos al ecuador de esta primera parte con una banda que apuesta por la intensidad desde el primer acorde.

0: fire. Se llaman VBO y demuestran que el heavy sigue siendo un lenguaje universal. Potencia, velocidad y actitud para recordarnos que detrás de cualquier proyecto hay algo imprescindible, pasión, porque el éxito puede llegar o no, pero la ilusión de seguir haciendo música nunca debería apagarse. Hemos escuchado el tema Fire, Fire.
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0: Y en tu emisora favorita, sonando cada semana aquí, ¿dónde si no? Nuestra siguiente parada nos lleva hasta Noruega. Dicen que el paisaje acaba influyendo en la música de quienes lo habitan. Y escuchando a Morkecraft resulta fácil creerlo. Nacidos como un trío de heavy rock, mezclan stoner, psicodelia y una profunda carga emocional. Ellos mismos han llegado a definirse con cierta ironía como unos Thin Lizzy deprimidos. Su álbum debut se llama Fragments, se ha publicado este mismo año y habla de la lucha interior, de la búsqueda de sentido y del equilibrio entre la oscuridad y la luz. Una prueba de que las mejores historias no siempre son las más alegres, sino las más sinceras. Escuchamos el tema Follow the Spiders.

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1: Venga, volvemos a Canadá porque hay bandas que nunca han perseguido las modas. Desde su formación en 2011, Iron Kingdom ha tenido claro que su misión era mantener vivo el espíritu del heavy metal clásico de los años 70 y 80. Su nuevo álbum, Shadows and Dust, continúa ese camino, pero con un contenido pues mucho más personal. Defenders está inspirado en la resistencia polaca durante la Segunda Guerra Mundial. Y además es que nace de la propia historia familiar de su cantante y guitarrista, de Chris Osters. Merece mucho la pena escucharlo.

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1: Escuchamos ahora a otros canadienses, estos se llaman Paradise, nacieron en 2002, pero luego desaparecieron durante un tiempo y regresaron con más fuerza que nunca. Ahora vuelven a sorprender con Queen of Mars, un single que abre una nueva etapa inspirada en la ciencia ficción clásica de los años 70 y 60. Su propuesta mezcla hard rock, stoner y una estética espacial muy cinematográfica, demostrando que la creatividad también necesita tiempo para madurar, porque a veces desaparecer un tiempo pues también forma parte del viaje.

Reiklo es un auténtico artesano de hard rock. Después del reconocimiento obtenido con su primer álbum, Night Hunter, pues bueno, continúa apostando por ese sonido heredero de la AOR y del hard rock, digamos, de los años 80. Escuchamos su tema The Place of My Heart y llegamos al final de esta edición de Corazón Púrpura Rock, conociendo pues, una gran enseñanza de la música, que ningún camino importante se construye de un día para otro. Hace falta tiempo, trabajo, paciencia y, sobre todo, pasión. Saludos de gracias, Santiago. Ha sido un placer vuestra compañía. Espero encontraros la semana que viene. Hasta entonces, os deseamos que escuchéis mucha y buena música y sobre todo que seáis muy, muy felices. Hasta la semana que viene.

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2: Hola, mi nombre es Beatriz y soy cofundadora de la empresa World Life Co-Living. Somos una empresa dedicada al co-living rural que ofrece sus servicios pues, en diferentes ámbitos, centrándonos especialmente en la atracción y la retención del talento en las empresas. Estamos encantadas de poder compartir este pequeño tiempo con vosotros y vosotras y poder visualizar el emprendimiento femenino en entornos rurales. La iniciativa de fundar World Life pues, surge en el año 2021 junto con mi compañera Claudia. Teníamos claro el modelo de negocio que queríamos implantar y dónde implantarlo. Por eso nos situamos en Grazalema, Cádiz, el pueblo donde nos ha visto crecer y donde habitualmente residimos. Para nosotras pues, es muy importante el mundo rural y es por eso por lo que emprendiendo las dos juntas pues, no luchamos solamente por la despoblación que está sufriendo cada vez los pueblos, sino también por las oportunidades pues, que le estamos dando a nuestra empresa con jóvenes que tienen que emigrar a otras ciudades en busca de trabajo. Estos jóvenes que viven en nuestro pueblo y no quieren emigrar, nosotros estamos dándoles oportunidades tanto de que se unan a nuestra empresa con nosotras como de que impulsarlos con nuevas ideas y que emprendan en Grazalema como hacemos nosotras. También pues, queremos visibilizar la figura de dos mujeres jóvenes y emprendedoras para que cada vez pues haya más mujeres que se sientan como nos sentimos en estos momentos nosotras, empoderadas y con la motivación pues de seguir superando poco a poco cada obstáculo que nos estamos encontrando en este camino del emprendimiento y así conseguir nuestro objetivo. Si podemos nosotras, podemos todas.
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Tener que morir para que se reconozca tu trabajo y alcances el éxito negado en vida es la temática que da forma al Cuando muera de los madrileños Néctar, colaborando a las voces la bajista de Nogato, Micho. Forma parte la anilista Cuando muera del LP debut por parte de Néctar titulado Con este disco lo vamos a petar, disponible ya en plataformas y muy recomendable. Así, con la propuesta valiente y desenfadada de Néctar, hemos dado inicio al noveno episodio de Próximo Destino, aliado de Locomotora Rock, donde damos voz y sonido a interesantes propuestas emergentes en su mayoría. Si quieres que la tuya o la de tu banda suene en el programa, hazme llegar tu material poniéndote en contacto de alguna de las siguientes formas: WhatsApp 609-4399 903, mensaje privado en Instagram, locomotora-tyler, o correo electrónico a locomotoraroca@gmail.com. Locomotora con K de kilo, no lo olvides. Vamos, próximo destino, sin movernos de la capital del país, siendo ahora el turno de unos chicos también valientes y que se han liado manta a cabeza con su EP debut Menos Café, trabajo marcado por el directo y la experimentación. Grabado en los MOVA Studios madrileños, cuenta con la producción del señor Nico Álvarez, guitarrista de Burning. Esta asociación Desarte Álvarez ha conseguido crear el pulso adecuado entre lo sucio y elegante sonoramente hablando, lo cual genera en el oyente más clásico esa reminiscencia burniniana, atrayendo a la vez a rock and rolleras y rock and rolleros más jóvenes. Este que te habla no tendrá en cuenta el nombre del disco, Menos Café, mientras y con música de estos Desarte se va a tomar un café a ritmo del incluido en el álbum tema Café.

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0: Bueno, con nuevo álbum grabado en directo en la madrileña sala Honky Tonk, el músico argentino Marcelo Champanier, contando con Ariel Roth de Tequila Olos Rodríguez. Tras varias pistas en forma de adelantos, Marcelo Champanier ha destapado por fin uno de esos trabajos que no buscan gustar a todo el mundo, sino sacudirlo. Ay, sin trampa ni cartón, crudo y eléctrico, con sensación constante de que todo puede irse al carajo en algún momento, radicando de ahí la magia de Marcelo Champanier en vivo Honky Tonk, ya disponible y del que hemos escuchado
1: Buenas Intenciones,
0: donde mencionado Ariel Roth está a la guitarra. Esto es Locomotora Rock Próximo Destino, noveno episodio que llega a ese momento habitual en el que centramos los focos en una de esas propuestas de nuestra fonoteca Próximo Destino, ampliando lo comentado hasta ahora sobre ella con información detallada obtenida por entrevista telefónica, siendo para la presente entrega la vitoriana artistaza Sofi, a quien entrevistamos telefónicamente hace unos días.

0: Sofía Rodríguez Sanchif, conocida artísticamente como Sofi, viene de una larga travesía ligada a la música, habiendo sido baterista en distintos conjuntos y convirtiéndose a posteriori en cantautora con guitarra en mano y voz por bandera. Hace unos años volvió al rol de baterista más voz, por supuesto, de su actual proyecto ya consolidado Floritrol. Dos álbumes entre finales del pasado 2025 y lo que llevamos del 26, muy bien ejecutados, hacen de Floritrol una de esas propuestas que nos apetece conocer más a fondo en Próximo Destino. Sin más dilación, disfrutamos de la entrevista con la persona detrás de Floritrol, la señora Sofía Rodríguez. Sofi.
1: Al otro lado de la línea está Sofía Rodríguez, cantautora y multiinstrumentista vitoriana, más conocida como Sofi, quien desde hace no mucho está al frente de su nuevo proyecto Floritrol. Buenas, Sofi, gracias por atender a Radio El Palmar.
2: Hola, muy buenas, muchas gracias por vuestro tiempo. Hola.
1: Un placer. Oye, Sofi, ¿se puede decir que eres una artista completa e integral, ya que participas al 100% en todas las fases de creación y ejecución musical? ¿Cuándo y cómo comenzó tu idilio con la música?
2: Pues algo muy, de manera muy natural, porque a los 13 años entré a una tiendita que teníamos aquí en el casco viejo de Vitoria, que tenían tambores y djembes o como se llamen, y no sé, y dije, ostras, qué cosa más chula. Y entonces le dije a mi madre, yo quiero tocar la batería. Y claro, o sea, éramos cuatro hermanos en casa, no había muchos recursos, y me dijo, mira, como mucho que eres de guitarra, ibas que chutas, ¿no? Y entonces, bueno, pues me planteé comprar una hucha y estar ahorrando de los 13 años a los 18 para comprarme mi primera batería. Durante ese tiempo, de los 13 años a los 18, lo que hice es escuchar muchísima música y visualizaba los patrones de batería. Entonces, las de los grupos que más me gustaba, pues me aprendía las canciones y iba recreando en mi mente las baterías. Y ya cuando cumplí los 18, lo primero que llegaba a casa era una batería en la puerta de casa de mis padres, y desde entonces mi vida ha girado en torno a esta pasión tan, tan bonita.
1: ¡Qué bonito! Oye, has formado parte como baterista en distintos proyectos de rock e indie, lo cual te ha hecho crecer rítmica y estructuralmente hasta hacerte, pues, evolucionar a un proyecto personal. ¿Qué te hizo realmente tomar la decisión de embarcarte por tu cuenta y a qué se debe el nombre actual Floritrol?
2: Claro, yo venía de estar 13, 14 años como cantautora de manera solitaria, y entonces, bueno, tenía el rol más de, bueno, de en escenarios estar con la guitarra acústica. Pero claro, yo venía de que mi pasión de ancestral, por así decirlo, eran los tambores y tocar la batería, es lo que realmente a mí me apasiona. Pero claro, descubrí que podía hacer, bueno, pues esa habilidad de componer y crear canciones, y rondaba en mi cabeza esa ilusión de, jo, algún día quiero retomar la batería, pero joder, cantando mis propias canciones. Y entonces, pues de ahí nació el decir en 2024, a finales más o menos, el querer ya, pues, ponerme a hacer realidad lo que venía soñando, entre comillas. Y fue una prueba un poco de fuego, porque nunca había estado con el rol de la batería y cantando a la vez. O sea, había estado por separado, o con la guitarra acústica cantando y tal, o como batería en otras formaciones. Y al unirlo, pues salió Floritrol. El nombre de Floritrol, bueno, en principio era el título que daba la canción de Amame Púdrete, que es una de las que meto en el disco de Sammy. Pero bueno, escuchándola con mis sobrinos y tal, como repito varias veces la palabra Floritrol, se quedaron con esa copla, y luego pues estuvimos dibujando trolecillos y cositas así, y ya pues dije, venga, pues Floritrol.
1: Oye, debutas en 2025 con el LP Sammy. ¿Qué temáticas podemos encontrar en ese visceral y meritorio debut?
2: En ese debut lo que buscaba era un poco, bueno, en sí, todas las canciones que forman ese disco son las que venía ya tocando como cantautora años atrás. Lo que pasa que, bueno, tenía las demos ahí ya en casa, pues ya más que escuchadas, y la idea era comenzar el pistoletazo de salida de este proyecto con las canciones de cantautora, pero pasadas un poco más a lo crudo, ¿no? Voy a llevar un guitarrista que me acompañe, un bajista, y bueno, pues quitar un poco mi multirol, que estoy en casa grabando todos los instrumentos, y darle una textura más de directo, más que sonar a banda. Y bueno, pues la verdad que el resultado, bueno, pues quedé contenta, y era un poco eso, pues jugar un poco con diferentes texturas.
1: Oye, hablabas antes de esa música que escuchabas cuando eras niña. ¿Qué bandas o músicos no faltaban en tu aparato de reproducción de musical, sea ya tocar discos, Wallman, pues, o lo que fuera?
2: Bueno, pues mi planazo diario era, como pasaba bastante de las chorradicas de adolescentes que hacían las chavalas de mi edad, yo después de ir al cine, ellas se iban ahí a tomar algo o a salir de fiesta y yo me iba a mi casa a escuchar las fedeteras y los disquetes y o los casetes y pues tenía, bueno, me iba al videoclub porque antaño la gente íbamos al videoclub a alquilar discos y casetes y luego ya pues iba seleccionando en el ordenata pues las canciones que más me gustaban. Me flipaba todo lo que es el punk rock americano, el hard rock, claro, yo soy muy hardcore también de los 70, me gusta muchísimo Ted Nugent, Lizzy, UFO, Uriah Heep, claro, yo vengo un poco de mamar todas estas bandas de Megadeth, que luego no cuadra nada con las canciones que me salen, con los estilos, entonces, pero sí, me gusta muchísimo el rock and roll, la verdad.
1: Bueno, de todas formas, en el timbre de tu voz hay como un quejío muy rockero que sobre todo se percibe en ese disco de Good Family del que hablábamos, y sí, pienso que sí, que esa influencia de rock duro, de punk rock, está de alguna forma marcada en tu estilo. Oye, Sofía Rodríguez Sanchiz, eres toda una filántropa, tal y como indica tu dossier, ya que además de auxiliar de geriatría, te desenvuelves en distintas tareas altruistas de ayuda a la sociedad, ¿cierto?
2: Sí, bueno, una de mis vocaciones supongo que me viene un poco de la vena materna, que mi madre es enfermera, y luego tengo en la familia, bueno, también mi tía tiene síndrome de Down, luego tengo otro primico con bueno, pues también con una discapacidad muy, muy severa, y entonces, bueno, los cuidados y la atención a personas dependientes lo he vivido desde que soy pequeña, también, bueno, pues con mi propia carne por diferentes circunstancias y también con la familia, ¿no? Y entonces, bueno, yo me formé en diseño gráfico en su día, pero llegó la crisis esta del 2008 y bueno, pues vi que dando un par de conciertos en centros residenciales donde estaban mi tía y mi primo, en centros de día, yo era muy jovencilla, entonces fui allá a tocar y me impactó muchísimo, pero sentí, no sé, pues una llamada, como quieres decir, a una vocación pues que tendría por ahí, y entonces me especialicé en gerontología y atención a las personas en dependencia, y entonces sí, pues bueno, tengo una asociación sin ánimo de lucro en la que promuevo el ocio cultural activo con personas con menos recursos y bueno, oye, pues como suelo decir, sentirme parte útil de la sociedad en la que vivo, pero vamos, que tampoco mayor importancia.
1: Oye, ya que lo dices, ¿podemos saber cuál es la asociación y de qué manera se puede colaborar con ella?
2: Se llama Psicopompo, es Psicopompo con K de kilo, y en la mitología griega, bueno, pues los psicopompos, yo te lo cuento así como curiosidad, eran los seres que una vez que fallece el alma, pues te guían al lugar correcto. Lo leí en una revista de National Geographic hace un montón de tiempo y decidí ponerle nombre a la asociación así, Psicopompo.

0: Oye, entrando ya en 2026, año en que estamos, y tras ese buen debut, Sammy, era evidente que Flory Troll se adueñaría de tu esencia hasta el punto de publicar ese álbum EP, Sophie. ¿Es, en cierto modo, ese EP una manera de cerrar círculo?
1: Sí, completamente. Has dado casi en el clavo, prácticamente, porque, bueno, este EP en sí no iba a existir, lo que pasa es que compuse unas canciones entre enero, o sea, finales de diciembre y enero, compuse 6 canciones, las cuales pues seleccioné 3 para grabar en el estudio. Me hubiera molado grabar todas las 6, pero ya sabes que los días de estudio pues son caretes, y al ir sola con todo el melón, pues es que no me daba la vida a estar tantos días ni a grabar ahí a toda prisa. Así que sí, estas canciones pues son una especie de, bueno, pues de diferentes reflexiones de mi vida, que las volqué en enero en canción y decidí en marzo meterme a grabar en estudio. Y sí que es verdad que rompen un poco con el disco de Sammy, porque, bueno, le comenté al ingeniero de mezcla, porque como vengo de lo que te digo de cantautora, me pedía un poco darle ese brillo y ese matiz de la voz más arriba, más clara, aunque las guitarras suenen más sucias o más lo que sea, pero que la voz se distinguiera y bueno, y que las letras tuvieran personalidad también.
0: Estamos hablando de la canción Sophie, homónima, 3 secretos y Donde duermen los años. Imagino que de alguna manera hablan también sobre ti, ¿no?
1: Sí, claro, es, bueno, pues cerrar un expediente de unas vivencias que tuve y bueno, pues cerrar un poco esas etapas y a ver ahora con todo lo nuevo a tope.
0: Oye, en cuanto al proceso de grabación de ese disco EP Sophie, ¿dónde se ha elaborado y quién se ha ocupado de la producción y masterización?
1: Sí, pues la preproducción la hice en casa, como suelo ser habitual. Entonces, al estudio, es verdad que propuse a mis músicos de directo que estaban entonces acompañarme al estudio, porque lo único que tenían que hacer era aprenderse las canciones y echarme más un cable, más que un cable creativo, porque las canciones están hechas ya desde casa, era un cable logístico. En cuanto, ostras, tengo 2 días de estudio, es que como vaya sola con todo, igual necesito 7 días. Porque, bueno, pues porque todo se ralentiza, también vas con más emociones, con más nervios, lo que fuera. Y les pillé un poco ahí, pues saturados de curro y tal, y al final, a 5 o 6 días vista del estudio, me dijeron que no se venían. Y entonces puse el chip y dije, venga tía, pues con todo sola, que lo puedes hacer al estudio. Y entonces, nada, la preproducción la hice yo en casa, de los arreglos y, bueno, pues por lo que suelo hacer. Y llevé al estudio lo que tenía que grabar y lo hice allí. Lo que pasa que sí que es verdad que eché de menos una guitarra un poco de más calidad para que sonara un poco más pro, pero lo hice con mi guitarra de toda la vida y con mi batería, mis pichichis, que digo yo. Así que la preproducción y la producción fue mía como casi siempre. Y luego lo que es la mezcla ya le dejé a Rich que hiciera su magia, porque es un tío muy bueno, también para eso fui a su estudio, para que lo mezclara él. Y luego en la masterización le hizo Víctor García en Ultramarinos. Así que,
0: bueno,
1: bien.
0: Se puede decir que te has marcado, como suelo decir, un Dave Grohl, ¿no? De Foo Fighters, ¿no? Con el primer disco que se puso el sol a hacerlo,
1: sí,
0: todo.
1: Sí, sí. Además, según empiezas a escuchar más podcasts y más entrevistas, cada vez estamos más gente haciéndonos un todo en uno.
0: Oye, ¿y dónde podemos encontrar ese álbum EP Sophie?
1: Pues lo tenemos en, bueno, pues en la, en, yo creo que en todas las plataformas digitales de distribución de música. En Bandcamp, creo que se me ha ido la olla y que no lo he subido a Bandcamp, pero mira, ahora que lo estoy recordando, lo pienso subir ya mañana mismo. Y pero bueno, sobre todo pues en YouTube, que están los vídeos, y bueno, la gente ahora escucha mucho música en Instagram, pues oye, donde lo quieran escuchar.
0: Oye, ¿y tú qué opinas de todo esto de las redes sociales para dar promoción a la música? ¿Te adaptas a estos nuevos tiempos? ¿Te cuesta?
1: Pues mira, cuando es para conectarme con personas como tú, ¿no? Y vuestro blog y vuestras radios independientes y dais soporte a proyectos como el mío, me parece que es la mejor vía y lo más maravilloso que podemos encontrar a día de hoy artistas emergentes, entre comillas. O cualquier tipo de artista que sea, bueno, pues ayudado con vuestras plataformas. Y luego más, a nivel corporativo, por así decirlo, pues me parece que es una auténtica putada y una salvajada. Porque al final dependemos de 100% del directo, de la taquilla que venga al directo y del merchan. Entonces, bueno, pues te puedes imaginar que cuando no tienes muchos recursos para hacer un merchan de calidad, ¿no? O sostenible, pues claro, es un poco pescadilla que se muerde la cola, porque quieres, lo intentas, pero a veces no puedes. Y bueno, luego la promoción para dar conciertos, pues también ha dado un giro 360. Pero bueno, oye, yo creo que si te gusta lo que haces y así, como digo yo, es un hobby caro, pero bueno, sí, es una puta putada y por otro lado es una salvación. Es como un... no sé, estaría genial encontrar un equilibrio sostenible entre todo esto.
0: Totalmente arma de doble filo porque te ofrece también lo mejor de llegar a más público,
1: claro,
0: en menos
1: sí.
0: tiempo, pero a la vez, pues bueno, implica
1: claro.
0: un trabajo, una sobreinformación.
1: Y mucha inversión, sí,
0: bueno.
1: Pero bueno.
0: Oye, en Floritrol, bueno, ya con todo funcionando establemente, supongo que apetece mostrarse en escenarios. ¿Qué planes hay para ti en ese ámbito? ¿Tenemos ya fechas para conciertos?
1: Sí, sí, lo que pasa es que no soy nada pesada. Estoy dejando un poco como para a la vuelta al cole a primeros de septiembre empezar a dar la turra, pero sí, tenemos presentación del disco de Sammy y de este Pesofi que acabas de nombrar el 18 de septiembre en Bilbao, el 25 en Madrid, luego en octubre tengo aquí el calendario, estaré en el Puente del Pilar en Valencia, en el Volander, luego justo este viernes pasado me han llamado de otros tres sitios para poder llenar agenda entre noviembre y diciembre, pero bueno, iré soltando las pildorillas en las redes, pues según se vayan acercando las fechas, porque como hay tanta saturación ahora de todo, es como, venga, que pasa el verano, que llegue septiembre y ya seguiré soltando fechas.
0: Bueno, y un viajecito a Cádiz no puede faltar, Sofi, anímate, vente para acá y toca tu maravillosa
1: pues,
0: música aquí en directo
1: pues
0: con nosotros.
1: Pues mira, si consigo un bolo con caché en Cádiz, yo te prometo que voy. Yo te prometo que voy, porque sí, ten en cuenta que, bueno, pues como todos los que nos autogestionamos, que al final, bueno, también cuento con ese margen de ahorro, pues con mis trabajillos, que guardo un porcentaje para las mini giras que digo yo, y si me lo puedo permitir, pues por supuesto que agendaré. En todos los en los que me pueda mi bolsillo salir, saldré.
0: O sea, es importante que la gente, que la audiencia entienda que esto de la música emergente consiste en una inversión tanto de tiempo como de economía, ¿no?
1: Jolín, claro, total, porque al final es como, ojo, pues ves a la gente de terraceo en las terrazas y tal, y dices, joder, pues anda que no me gustaría a mí estar tomándome un pincho que decimos aquí, una gilda con una cervecilla o con una tónica, pero bueno, si empiezas a sumar todas las cositas que te apetecen, pues para la música no tendría. Y al final creo que me puede tanto lo que me apasiona que eso, tampoco soy de hacer locuras, ¿no? De meterte en una caravana a recorrerte bajo cualquier precio todo España para, o Europa para tocar a cualquier coste, eso ya es muy, muy, muy vocacional, como digo yo, pero bueno, estoy en el camino y bueno, creo que con más madurez, haciendo las cosas con más cabeza que de manera impulsiva, pero es mucha pasta, al final cuando veo estos grupos que de repente dices, joder, no lo conocía nadie y ahora están en todas partes, ¿cómo lo han hecho, no? Y dices, ostras, claro, es que si están cinco personas apuquinando, ya es mucho más que lo que puede hacer una. Entonces, bueno, que cada uno tiene su mérito, su tiempo, y yo pues con mis tiempos ya... firme.
0: Grande, Sofi, grande. Oye, aunque aún tus dos álbumes están recién salidos del horno, podríamos decir, el bocado ha sido tan apetecible que tengo que preguntarte, ¿no? Por si hay más material en camino. ¿Vas a seguir publicando próximamente?
1: Es que mi problema es ese, macho, que es que no dejo de publicar. Sí, hijo, le comentaba, bueno, pues al guitarrista que me va a acompañar ahora en los próximos conciertos, que claro, me decían, pásame el repertorio que tienes y me pongo a leerlo y digo, tío, si es que me salen 60 y pico canciones y he grabado apenas 15 o no sé cuántas he grabado, sí, 15 o 14, y claro, de las 60 y pico, digo, es que no quiero quitar ninguna. Así que bueno, como es que las voy instrumentando en casa paso a paso, sí que es verdad que tengo canciones ya maquetadas en mis CDs para dos o tres discos, y uno de mis sueños y mis objetivos para el 2027 es hacer el mítico disco Freaky doble, y así ya me quito todo de golpe y pista.
0: O sea que tenemos Floritrol para rato, ¿verdad?
1: Joder, sí, para rato, y además con cositas que compuse hace muchísimos años que están envejeciendo guapamente, o sea que a ver.
0: Bueno, Sofía Rodríguez, vitoriana de Álava, más conocida como Sofi, a su vez la artaza tras la denominación Floritrol, placer de verdad este rato de charla y te deseo lo mejor desde la locomotora de Radio El Palmar, Sofi.
1: Jolín, pues a ti, y me quedo con la cosita de bajar a Cádiz, que no sea solo para tomar el sol y que me dé el viento, sino para ir a tocar. O sea que bueno, muchísimas gracias a ti y a la locomotora por estos espacios, porque como dije con otros chicos, compañeros tuyos y bueno, nuestros también de este sector independiente, que si no fuera por nosotros y por esta red de colaboración y ayuda, pues bueno, sería todo mucho más difícil. O sea que un abrazo muy fuerte y muchísimas gracias.
0: Para nosotros es casi un compromiso moral tener la posibilidad de difundir música. Y por supuesto, pues dar sonido y voz a toda esa gente emergente maravillosa como tú y todas las que intentamos sintonizar cada semana y es un auténtico placer. Oye, Sofi, en este final de entrevista voy a dejar que presentes tú la canción que vamos a escuchar para poner el colofón, ¿no?, a este buen rato, todo tuyo.
1: La siguiente canción que vais a escuchar para cerrar se llama ¿Dónde duermen los años? Es una canción muy especial. Decidí grabarla a pelo en guitarra acústica y voz para dar, bueno, pues esa textura a la voz y a la letra que, bueno, a ver si os dice algo tanto como a mí. Un abrazo, muchas gracias.

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Bueno, buenas tardes por allá. ¿Cómo salió todo lo de la grabación? Después contame algo. Mando un besito. Estoy haciendo panqueque.

0: Iñaki Oro, músico nacido en Argentina, aunque afincado en nuestro país, es quien anda tras la denominación Bariri. Anteriormente en bandas como Joe la Reina o la Tripleta Picante, lanzó su carrera en solitario durante la pandemia bajo la denominación Bariri, mezcla ecléctica entre pop alternativo, hip hop y rock de barrio con influencias argentas. Ha sonado con Donde Quiera Que Estés, de su último trabajo, Después de Esa Nube. Conoceremos más sobre él y su segundo trabajo, Después de Esa Nube, en el siguiente y último episodio de Próximo Destino dentro de la actual temporada 2025-26, lo cual no impide que hasta su reinicio en otoño nos marquemos algún locomotora rock primigenio en temporada estival. Ya te iremos contando. ¿Cuánta variedad en nuestras hojas de ruta? La resistencia de la FM que huye de las radiofórmulas y te ofrece propuestas de gran calidad abordando distintos géneros musicales que maridan a las mil maravillas con nuestro amado rock. 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Vamos con otra interesante propuesta que nos llegaba la pasada semana mediante mensaje en Instagram, locomotora-tyler, la cual se cuela inevitablemente y por méritos propios en la fonoteca de Próximo Destino. Se trata del músico y compositor cordobés Gato Ventura, hijo de Paco de Medina Zahara, que independientemente del parentesco ha sabido combinar con muchísimo arte rock urbano, rock andaluz, punk y flamenco. Casi nada. Estilo que combina fuerza y poesía, nutriéndose Gato de influencias clásicas y de la generación del 27 para sus composiciones. Con dos LPs a sus espaldas llamado Delirios Parte 1, Golpes del Alma y Delirios Parte 2, Apología del Desaire, disfrutamos de su última publicación. El tema es Mejor.
1: Alerta nuclear.

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Diego y Felipe, poniendo el foco en aquello que no se dice, en esas conversaciones pendientes que acaban erosionando los vínculos. Diálogo desde la calma, adentrándose en la complejidad de las relaciones cuando las percepciones no coinciden y los recuerdos adquieren significados distintos para cada parte. De ello va Laberinto Azul del dúo zaragozano Jazz Diego y adelanto del que será su próximo álbum Sutura, disponible el 18 de junio en plataformas digitales. Canción Laberinto Azul, producida por Xavi Estivil y grabada en el estudio La Cafetería Atómica, manteniendo la coherencia estética y sonora de los últimos trabajos de Jazz Diego, pero no por ello dejando de generar novedades en su universo sonoro. 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Nos vamos a despedir con el supercombo de la Bahía Gaditana, Miedo al Monstruo, el cual lo ha vuelto a petar con una nueva publicación que te dejará de muchas formas, pero indiferente no. A mí particularmente me ha flipado ese enigmático título 05-2.17, denominando una pieza que está relacionada con un extracto del poema Para un combatiente del Ebro de Andrés Trapiello. ¿Qué sabemos nosotros de los viejos caminos llenos de barro y lodo? Bueno, pues yo solo sé que no hay mejor manera esta semana de poner fin al presente y ya en sus últimos coletazos episodio 9 de Locomotora Rock Próximo Destino. Estarán, por cierto, Miedo al Monstruo el próximo sábado 20 de junio en el jerezano Cherokee junto a Carta Blanca a partir de las 9 de la noche, tercer aniversario de la Hoguera Rock Club. Sonando ya, Miedo al Monstruo con 05-2.17, agradecimiento también para ti, querida y querido oyente, por tu sintonía. Hasta la semana que viene.

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10: Pueblo blanco de marcado sabor serrano, Alcalá del Valle reúne las condiciones ideales para el descanso.
11: Como contrapunto, ofrecen sus animadas fiestas, que en determinados momentos del año, como en carnavales y llegado el buen tiempo, sus romerías la convierten en una villa apta para el solaz de sus pobladores y visitantes.
10: En las inmediaciones de Alcalá del Valle, en la dehesa del Tomillo, se ha encontrado un conjunto de dólmenes de la era megalítica de gran importancia histórica. Con todo, se dice que fueron 25 familias de Setenil de las bodegas las que a finales del siglo XV, tras la toma de la población por los reyes católicos, solicitaron la licencia para fundar otro asentamiento como vasallos suyos.
11: Además de los productos de su huerta, que dan pie a numerosos platos, como la sopa de espárragos, cultivo con futuro en esta localidad, Alcalá del Valle cuenta con sus prestigiosos embutidos, en especial el jamón de pata negra.
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Pues esta edición de Música y Canciones, pues ya ha pasado el ecuador de la mitad del mes de julio, y con la alegría de, bueno, de que España, pues nuestro equipo de fútbol nacional, pues haya obtenido pues esa segunda estrella como campeón mundial de fútbol, pues con esa alegría hemos empezado este programa del recuerdo musical de las décadas de los 70, de los 80 y en este caso de los 90, con este mix de las canciones del mundial del 94. Fíjate, pues a todos los que pues siguieron ese partido y a todos los que disfrutaron de ese encuentro, estarán alegres y contentos, no tanto los argentinos, pero bueno, el fútbol es un deporte más, es una competición más que hemos vivido y que, bueno, pues ha resultado positiva. De esta forma, pues empezamos este programa, que lo hacemos desde los estudios de la emisora cultural y asociativa, que se ubica en el sur de la provincia de Córdoba, desde Radio Sintonía, desde Puente Genil, desde Córdoba, para tu emisora más cercana. Y sí, estamos contentos, estamos alegres y disfrutando de la música del pasado. Es el momento de James Brown.

Pues ellos son los Gypsy Brothers y este que será mi vida. Sonando desde este espacio, música y canciones, y ahora conectamos con los Chicago y su Street Player. Disfrutando de la música disco de los 70 y de los 80 en este instante, desde música y canciones, ellos son Chicago. Street Player, lo disfrutas desde MIC, música y canciones.

yeah. Joe Smoke y este Promised Land, la tierra prometida, está sonando desde tu emisora preferida, tu emisora más cercana a este programa, Música y Canciones. Ahora nos vamos con The Q. Es el Close to Me, cerca de mí. Es el temazo que empezamos a escuchar en este instante.

Este es el Blue Monday de los New Order. Temazo que escuchamos en este espacio, en este programa. Ahora conectamos con Lime y su éxito, Baby, We're Gonna Love Tonight. Y es que Baby te necesita amar esta noche. Ellos son los Lime. La música disco de los 80 que sonaba de esta forma.

haz feliz a quien tienes a tu alrededor, que sienta muy bien. Amigos, nos volvemos a encontrar en una nueva edición de este espacio de música del recuerdo. Hasta entonces, pásalo bien. Nos marchamos con Opus y su Life is Life. Lo disfrutamos para marcharnos. Hasta luego, amigos.

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0: Nerva es un municipio de 7.000 habitantes, integrado en la cuenca minera onubense, que rezuma arte y cultura por sus poros mineros.
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0: Sus tonos ocres y rojizos fueron realzados por la destreza del pincel del gran maestro de la pintura contemporánea, Vázquez Díaz.
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3: Muy buenas, soy Alberto Jiménez Gómez, socio fundador y coordinador de la línea de investigación y ciencia ciudadana en la cooperativa sin ánimo de lucro Ecoherencia. ¿Sabías que aproximadamente el 95% de la dieta mundial está compuesta por unas 30 especies vegetales diferentes y que el número de plantas comestibles en el planeta ronda las 60.000 especies? Estamos despreciando un gigantesco abanico de recursos, muchos de ellos ya conocidos desde la antigüedad, y esto nos hace más vulnerables ante las diferentes crisis que estamos sufriendo actualmente como sociedad. Desde 2012, en Ecoherencia, estudiamos las PLAM, o plantas multifuncionales. Estas son plantas silvestres, ornamentales o cultivadas que son comestibles y están adaptadas a nuestras condiciones climáticas locales. Sirven de apoyo en el huerto, son medicinales, nos ayudan a recuperar espacios degradados y suponen una estrategia de mitigación y adaptación frente al cambio climático. Algunos ejemplos son la ortiga, la malva, la caléndula, el llantén o el ajo social, ampliamente utilizado como planta ornamental en numerosas ciudades de todo el mundo. Por todo esto, te invito a observar la biodiversidad de plantas que hay a tu alrededor, no solo en el campo, también la que crece de manera espontánea en tus macetas, entre los adoquines de la acera o en las jardineras municipales. Trata de identificarlas con ayuda de aplicaciones de ciencia ciudadana y reconoce todos estos recursos a nuestro alcance, que tienen un gran potencial para hacer frente a la crisis climática.
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Saludos, bienvenidos y bienvenidas a la Onda Local de Andalucía. Estamos en la tercera edición de Este a Oeste en este martes 21 de julio. Andalucía suma ya 9 mujeres asesinadas por violencia de género en lo que va de 2026, tras confirmar el Ministerio de Igualdad el crimen machista de una mujer de 29 años en Antequera, presuntamente asesinada por su expareja. La víctima, madre de 2 menores, había presentado denuncias previas por violencia de género. Mientras permanece bajo investigación la muerte violenta de otra mujer en Benavís, también en la provincia de Málaga. Con este último caso, Andalucía se sitúa como la comunidad autónoma con más víctimas mortales por violencia machista este año. Por su parte, el presidente de la Junta de Andalucía, Juan Manuel Moreno, ha condenado el crimen y ha lamentado que la violencia machista sigue causando un doloroso desgarro en la sociedad, dice. Además, ha apelado a sensibilizar, proteger y ayudar a las víctimas y ha animado a las mujeres que sufren esta situación a denunciar. Por otra parte, la consejera de Igualdad, Loles López, ha mostrado su rabia e indignación por este nuevo asesinato que deja huérfanos a 2 menores y ha trasladado el pésame y el apoyo del gobierno andaluz a la familia en un comunicado. López ha recordado que la Junta mantiene operativos durante todo el año los recursos especializados de atención a las víctimas, entre ellos el teléfono andaluz 900-200-999, y ha reclamado la unidad de administraciones, instituciones y ciudadanía para combatir la violencia machista. Este es nuestro apunte de portada. Repasamos ahora más asuntos de la actualidad del día en titulares.

0: Juan Manuel Moreno aborda con Felipe VI el presente y futuro de Andalucía y la preocupación por los incendios forestales. El Consejo de Ministros aprueba este martes un amplio paquete de medidas con especial protagonismo para el empleo, la sanidad y la recuperación tras los temporales. Más de 300 personas han sido desalojadas por el incendio de Almonaster en Huelva. Impulsan la exhumación de la última fosa en Castelldefels con los restos de 4 represaliados. Conocemos ahora el estado actual de nuestras carreteras con Darío Carnicero desde la Dirección General de Tráfico. Buenas tardes.
1: Buenas tardes. Hasta ahora situación tranquila en las carreteras andaluzas. Tan solo se complica la circulación en la salida de Málaga por la A7 en Torremolinos y el acceso a Algeciras por esta A7 a la altura de Guadacorte.
0: Gracias, compañero. Conocemos también las previsiones del tiempo con Javier Andrés desde la Agencia Estatal de Meteorología. Buenas tardes.
2: Buenas tardes. En Andalucía mañana las temperaturas en la vertiente atlántica subirán. En el resto se mantendrán con pocos cambios, aunque localmente las diurnas en la provincia de Almería bajarán. Atención mañana con peligro importante por máximas que pueden alcanzar o superar los 38-41 grados en amplias zonas de la comunidad. Se espera mañana máximas de 41 en Córdoba, Granada y Jaén, 39 en Sevilla, 36 en Málaga, 35 en Huelva, 33 en Almería y 28 en Cádiz. Las mínimas serán de 26 en Almería, 25 en Granada y Jaén, 24 en Málaga, 22 en Cádiz, 21 en Córdoba, Huelva y Sevilla. El jueves las temperaturas se mantendrán y el viernes comenzarán a bajar. Mañana tendremos intervalos de nubes medias y altas, con intervalos de nubes bajas en el litoral mediterráneo y nubes de evolución en las sierras orientales, sin descartar tormentas ocasionales que pueden ser localmente fuertes y con rachas muy fuertes. Continuará la calima. Es una información de AEMET.
0: Gracias, Javier. Continuamos con la actualidad del día.
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0: Juan Manuel Moreno aborda con Felipe VI el presente y futuro de Andalucía y la preocupación por los incendios forestales. El presidente de la Junta ha sido recibido este martes en audiencia por el rey Felipe VI en el Palacio de la Zarzuela en Madrid, todo ello tras el arranque de la 13ª legislatura andaluza y su toma de posesión en el cargo. Ambos han abordado la situación presente y futura de la comunidad y la preocupación por las olas de calor y los incendios forestales. En declaraciones a los medios al término del encuentro, Moreno ha agradecido al monarca su disposición y ha destacado el profundo conocimiento de la realidad andaluza, dice, que ha demostrado tener.
7: Hemos hablado del incendio de Almería, de los Gallardos, de cómo estaba la familia, qué previsiones tenemos para este verano, qué se puede hacer en materia de incendio, estas olas de calor. Me ha preguntado cómo afecta al turismo también, sobre este calor, ¿no? Le está contando que lamentablemente sí está afectando. En Andalucía ya tenemos datos donde hemos observado que los días que están por encima de 40 grados, pues lógicamente hay menos reserva, ¿no? Ya no solamente en el interior de Andalucía, sino también incluso en la costa, ¿no? Por tanto, hay un impacto directo entre temperatura y turismo.
0: En cuanto a los incendios, Moreno ha trasladado que Andalucía está en absoluta alerta y que se cuenta con un dispositivo de lucha contra los incendios de casi 4.700 efectivos todo el año, mientras que se ha hecho una potente inversión económica en recursos humanos y materiales. Ha trasladado su máxima solidaridad también a Guadalajara y Aragón por los incendios que están sufriendo y ha señalado que Andalucía ha ofrecido recursos y medios dentro de las posibilidades que tenemos, dice, ya que estamos en alerta roja en prácticamente las 8 provincias. En otro orden de asuntos, el presidente de la Junta de Andalucía ha considerado este martes un paripé la aprobación por parte del Consejo de Ministros del techo de gasto de los presupuestos generales del Estado para 2027 y la senda de estabilidad para las administraciones públicas, además de defender que la única salida es la convocatoria de elecciones generales.
7: Yo creo que estamos ante un paripé, es intentar construir un relato para decir gobernamos, cuando todo el mundo sabe en España que no hay gobierno. El gobierno está completamente paralizado y lo sabemos los que estamos gobernando, que tenemos relación directa bilateral con el gobierno, y es alargar la agonía intentando demostrar que van a sacar unos presupuestos cuando todos sabemos que no va a haber presupuesto y que vamos a terminar una legislatura con 4 años sin ningún tipo de presupuesto. Algo inédito en la historia de la democracia española e inédito en el conjunto de la Europa occidental, ¿no?
0: Por otro lado, Juan Manuel Moreno ha expresado que se siente optimista de cara a la evolución de la 13ª legislatura andaluza, en la que el Partido Popular Andaluz y Vox forman gobierno de coalición. De momento, sin tensiones, ha apuntado sobre la situación de su ejecutivo de coalición. Ha vuelto a reconocer que un pacto con Vox no era su opción preferida, pero ha tenido que pactar con esa formación porque en las pasadas elecciones autonómicas no logró revalidar la mayoría absoluta de la anterior legislatura.
7: Todo el mundo sabe que no era la opción preferida mía y de hecho yo fui a unas elecciones buscando una mayoría suficiente que no la he conseguido porque así lo ha querido los ciudadanos de Andalucía. Y es verdad también que la izquierda no ha sido capaz de ninguna u otra manera abstenerse para que hubiera un gobierno en solitario. Por tanto, conformamos un gobierno que tiene legitimidad, que tiene un amplísimo respaldo en la ciudadanía andaluza de más del 60% y que vamos a gobernar, como yo he dicho, para todos los andaluces. La legislatura será, si las cosas lo hacemos de manera razonable, dentro de las diferencias que tenemos entre los dos partidos.
0: Sobre el hecho de que Vox no crea en el cambio climático, ha señalado que, en cambio, su posición es que el cambio climático es una evidencia científica y, por tanto, dice Moreno, lo que tenemos que hacer es no utilizarlo como excusa, sino que tenemos que actualizar nuestra sociedad a lo que está pasando en el mundo. En otro orden de asuntos, el Partido Popular Andaluz pide a María Jesús Montero que explique los detalles del rescate de Plus Ultra. El secretario general del Partido Popular Andaluz, Antonio Repullo, ha manifestado este martes que la líder del PSOE andaluz tiene una magnífica oportunidad para dar explicaciones sobre el rescate con dinero público de la aerolínea Plus Ultra, que ella aprobó y firmó como ministra de Hacienda. En una rueda de prensa en Sevilla, Repullo ha señalado que en su día Montero calificó esa operación estratégica, pero al final no lo ha sido para la economía nacional, sino para la de José Luis Rodríguez Zapatero, el expresidente del gobierno, su íntimo amigo, dice Repullo, referente y faro moral. De otro lado, Repullo ha recordado las palabras de Montero de que estaba muy enfadada por las cloacas del sanchismo cuando la UCO ha descubierto pagos del PSOE andaluz con dinero público que iban destinados a Gaspar Zarrías, ex vicepresidente de la Junta, y a Leire Díez para financiar precisamente las cloacas y mantener a Pedro Sánchez.
8: La corrupción cerca al Partido Socialista Andaluz. Leire Díaz, Zarría, Zapatero, la condena del exconsejero Vallejo. Pero Jesús Montero tiene una magnífica oportunidad para dar explicaciones. Que nos diga qué sabía cuando autorizó aquel rescate. Que explique por qué Zapatero conocía la decisión de la CEPI antes de que se hiciera pública. ¿Quién le informó y qué papel desempeñó realmente el expresidente socialista en una operación financiada con el dinero de todos los españoles?
0: Por su parte, María Jesús Montero reafirma su confianza en Zapatero. La secretaria general del PSOE de Andalucía y vicesecretaria general del PSOE federal ha querido este martes volver a afirmar su confianza en el expresidente del gobierno ante los cambios de versión de personas investigadas en el conocido caso Plus Ultra, que, según ha señalado la también exministra de Hacienda, sigue en la estela de los beneficios que recibió el empresario Víctor de Aldama en la condena del caso Mascarillas, en el que también fueron juzgados el exministro ministro José Luis Ábalos y quien fuera su asesor Koldo García. En concreto, en dicho caso, el Tribunal Supremo condenó al exministro de Transportes José Luis Ábalos a 24 años de prisión, a su exasesor Koldo García a 19 y al empresario Víctor de Aldama a 4,5 por irregularidades en la compra de mascarillas en la pandemia del COVID-2019.
9: Han cambiado su versión y además a la vez, de forma, digamos que paralela, al unísono, lo cual hace sospechar que se han puesto de acuerdo, ¿verdad?, en el cambio de versión. Mantengo esa confianza, la mantengo porque considero al señor Zapatero inocente de estas cuestiones que se le están imputando o que se le quiere condenar. Por eso la mantengo. Cuando uno tiene confianza en una persona, no espera más que al final la verdad se abra camino, poniendo de manifiesto que lo que uno confía es lo que es.
0: Este martes, en una rueda de prensa en el Parlamento andaluz, María Jesús Montero se ha pronunciado a preguntas de los periodistas sobre Zapatero, coincidiendo con la cita a declarar como investigado ante el juez de la Audiencia Nacional que instruye el caso Plus Ultra, José Luis Calama, del empresario Julio Martínez, socio de Zapatero, y que en la víspera aseguró que el expresidente del Gobierno marcaba los pasos a seguir y admitió una comisión del 1% por intermediar en el rescate de 53 millones de euros concedido por el Gobierno de Pedro Sánchez a la aerolínea en la pandemia. Por otro lado, la secretaria general del PSOE de Andalucía ha considerado este martes que los primeros 10 días del nuevo gobierno andaluz del Partido Popular y Vox, presidido por Juan Manuel Moreno, han estado llenos de contradicciones.
9: Han cambiado su versión y además a la vez, de forma, digamos que paralela, al unísono, lo cual hace sospechar que se han puesto de acuerdo, ¿verdad?, en el cambio de versión. Mantengo esa confianza, la mantengo porque considero al señor Zapatero inocente de estas cuestiones que se le están imputando o que se le quiere condenar. Por eso la mantengo. Cuando uno tiene confianza en una persona, no espera más que al final la verdad se abra camino, poniendo de manifiesto que lo que uno confía es lo que es.
0: Por su parte, Antonio Maillo ve un peligro ante la democracia, la cesión de un senador autonómico del PP a Vox. El portavoz del Grupo Parlamentario por Andalucía ha criticado que el Partido Popular ceda a Vox uno de los 5 puestos de senador por designación autonómica que le corresponde. Maillo ha afirmado que esta decisión refleja las consecuencias del pacto de la derecha y la extrema derecha y demuestra que el presidente de la Junta de Andalucía, Juan Manuel Moreno, ha elegido como aliado estratégico y socio de gobierno a quienes ha definido como falangistas que nombran a otros falangistas. El dirigente de Por Andalucía ha criticado la elección de Álvaro Zancajo, coordinador nacional de medios de Vox y antiguo responsable de informativos de Radio Televisión Pública Andaluza, y de María Pastor Pérez Angulo, quien estuvo al frente de la Oficina de Atención a la Maternidad del Ayuntamiento de Sevilla.
10: Propone Vox, en el desprecio mayúsculo que tiene a las instituciones y al Senado, el asesor comunicativo de Abascal, para que ya la paguita, como dicen ellos, que recibían el Consejo Audiovisual de Andalucía, la pasen al Senado. Y también una señora que se ha dedicado a abrir una oficina a la que nadie acude, de llamada de la maternidad en el Ayuntamiento de Sevilla, que era una oficina para pagarle a ella un sueldo que superaba los 60.000 euros. Va a ser senadora porque el Partido Popular le cede uno de los 5 senadores que le corresponde por designación autonómica.
0: Sobre Zancajo, Maillo ha asegurado que el periodista se encontraba en una situación de absoluta incompatibilidad en el Consejo de la Radio Televisión Andaluza porque actuaba de forma proactiva y ejecutiva dentro de Vox. Además, lo ha calificado de periodista absolutamente militante en los discursos de la extrema derecha. En cuanto a Pastor Pérez Angulo, ha cuestionado su paso por una oficina municipal de apoyo a la maternidad a la que nadie acude y desde la que, según ha sostenido, promovió movimientos antiabortistas. El portavoz parlamentario ha reprochado al PP que facilite ambos nombramientos y ha afirmado que a Moreno se le ha caído la careta. Maillo ha realizado estas manifestaciones un día antes de la comisión de nombramientos previstas en el Parlamento andaluz para examinar las candidaturas de los nuevos senadores autonómicos. Alcanzamos las 7:17 de la tarde. Hacemos una pausa y continuamos.
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1: El Consejo de Ministros ha aprobado este martes un amplio paquete de medidas con especial protagonismo para el empleo, la sanidad y la recuperación tras los temporales. El Ejecutivo Central ha dado luz verde a una convocatoria de 25 millones de euros para financiar los programas de empleo y formación Tándem, dirigidos a jóvenes extranjeros tutelados o extutelados por las administraciones públicas. La iniciativa combina formación y trabajo remunerado durante 12 meses para favorecer su integración laboral y social. Entre los acuerdos también figura una inversión de 50 millones de euros para contratar a personas desempleadas que participen en las tareas de reconstrucción de municipios afectados por los temporales registrados en Andalucía y Extremadura entre finales de 2025 y principios de 2026. En un audio remitido a medios de comunicación, el delegado del Gobierno en Andalucía, Pedro Fernández, asegura que esta medida se traducirá en más de 10.200 nuevas contrataciones que mejorarán el día a día de miles de andaluces.
2: Esta medida se traducirá en más de 10.200 nuevas contrataciones que mejorarán el día a día de miles de andaluces y andaluzas, aumentando su experiencia y capacitación laboral al tiempo que ofrece a los ayuntamientos la oportunidad de mejorar los servicios que prestan a los ciudadanos al emplear a personal de diferente cualificación para el desarrollo de tareas de todo tipo.
1: Además, el Consejo ha remitido a las Cortes el proyecto de la nueva Ley de Medicamentos que busca agilizar el acceso a tratamientos innovadores, reforzar el suministro de fármacos estratégicos y mejorar la sostenibilidad del Sistema Nacional de Salud. El Gobierno también ha aprobado el anteproyecto de la nueva Ley del Tabaco que ampliará los espacios libres de humo, prohibirá fumar en terrazas y equiparará los cigarrillos electrónicos al tabaco convencional, además de reforzar la protección de los menores frente al consumo de estos productos. Así lo ha indicado la ministra de Sanidad, Mónica García, en la rueda de prensa posterior al Consejo de Ministros.
3: Convivimos con vapeadores, con tabaco calentado, con bolsas de nicotina, con productos de hierbas, dispositivos desechables, que son especialmente atractivos, sobre todo para los jóvenes. Y esta reforma persigue un objetivo que es muy claro, que es proteger mejor la salud pública y avanzar hacia una generación libre de tabaco. Hay que recordar que el tabaquismo continúa siendo uno de los principales factores de riesgo para enfermedades cardiovasculares. Es el factor de riesgo del 30% de los cánceres de nuestro país.
1: Por otro lado, el Consejo de Ministros ha dado el visto bueno a la propuesta del Ministerio de Trabajo y Economía Social al Real Decreto que regula la relación laboral especial de las personas dedicadas a las artes escénicas, audiovisuales y musicales, así como del personal técnico y auxiliar asociado. La norma supone una actualización integral del marco regulatorio del sector artístico para adaptar las condiciones de contratación, jornada, salarios y salud laboral a sus dinámicas particulares de temporalidad e intermitencia. La nueva regulación contempla un marco para prevenir y sancionar situaciones de abuso y acoso, introduciendo adaptaciones operativas específicas para el sector. Escuchamos a la vicepresidenta segunda, Yolanda Díaz.
4: Lo que hacemos es una regulación específica que adecua el acoso sexual a la intermitencia, a la escasa duración de esta relación laboral. Y dos, establecemos lo que venía pidiendo el sector, que para mediar, o sea, para grabar imágenes de contenido íntimo o sexual, tiene que haber una persona especializada en mediación en estas características.
1: ...350 personas de tres aldeas han sido desalojadas por el incendio de Almonaster. El vicepresidente primero y consejero de Presidencia, Sanidad y Emergencias de la Junta de Andalucía, Antonio Sanz, como director del Plan de Emergencias por Incendios Forestales de Andalucía, ha elevado a la 1:39 de este mediodía a fase de emergencia situación operativa 1 el plan ante la evolución del incendio forestal declarado en Almonaster, La Real, en Huelva. El operativo de emergencia ha ordenado el desalojo preventivo de las aldeas de Las Veredas, Acebuche y Arroyo. Según ha indicado el vicepresidente, en su cuenta de X se recomienda cerrar puertas y ventanas, proteger especialmente del humo a niños, mayores y personas enfermas, así como evitar la zona y seguir siempre las indicaciones de los servicios de emergencia. Además, Antonio Sanz destaca el importante despliegue de medios para atajar el incendio. Ha señalado que es un incendio que les preocupa desde primera hora, por lo que el día va a ser complejo, pero ha confiado en que con los medios desplegados se pueda mitigar el incendio.
5: Un helicóptero ligero, 4 helicópteros semipesados, un helicóptero pesado, 4 aviones de carga en tierra, 2 aviones anfibios ligeros, un avión de coordinación, es decir, un número importante de medios aéreos. En este momento tenemos 11 grupos de bomberos forestales, 2 agentes de medio ambiente y luego expertos en logística, el director del COP, técnico de extinción, y tenemos 6 autobombas y 2 maquinarias pesadas bulldozer. Lógicamente es un incendio que nos preocupa desde hace unas horas.
1: Por su parte, el alcalde de Almonaster, La Real, Jacinto Vázquez, ha detallado que la zona donde se ha originado el incendio es de eucaliptos, sobre todo, y con los desniveles de montaña de la sierra, por lo que para los medios terrestres es de difícil acceso. Aún así, asegura que los medios aéreos están haciendo una gran labor, aunque el fuego sigue descontrolado. La circulación de trenes entre Jabugo y Valdelamusa, de la línea Huelva-Zafra, ha quedado suspendida por este incendio. Según ha confirmado Adif, la circulación está suspendida entre Jabugo y Valdelamusa, petición de los bomberos del Infoca, ya que el incendio se encuentra próximo a la vía. Alcanzamos las 7:24 de la tarde. Repasamos enseguida la actualidad local y provincial.
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1: Abrimos la crónica local en Granada. Impulsan la exhumación de la última fosa en Castelldefels con los restos de 4 represaliados. Nos lo cuenta Silvia Martínez, Radio Cavila en Benalúa. Muy buenas.
2: Saludos, buenas tardes. La recuperación de la memoria democrática da un nuevo paso en Castelldefels con el impulso a la exhumación de la que podría ser la última fosa común localizada en el municipio. Según las investigaciones históricas, en este lugar podrían concentrarse los restos de 4 personas represaliadas durante la Guerra Civil. Los trabajos serán realizados por un equipo especializado que se encargará de localizar y exhumar los restos para llevar a cabo estudios antropológicos y pruebas de ADN. El objetivo es intentar identificar a las víctimas y entregar sus restos a sus familias para que puedan recibir una sepultura digna. Con esta actuación se pretende dar respuesta a una reivindicación histórica de los familiares y avanzar en la recuperación de la memoria democrática, cerrando además la investigación de las fosas comunes conocidas en Castelldefels. Y esto es todo desde la provincia de Granada. Saludos, compañeros y compañeras.

En la jornada de ayer, más de 2 millones de personas vieron la actuación de Lola Índigo y Ana Mena en el centro de Madrid. Todo ello tras recibir a los campeones del mundo 2026, la selección española de fútbol. La capital se transformó en un escenario gigante donde fútbol y música se fundieron en una celebración histórica.

La selección llegó a la Cibeles ya entrada la noche después de un recorrido de casi 3 horas por las calles de Madrid. Actuaron Viva Suecia y Saiko, entre otros artistas, pero el clímax llegó cuando Ana Mena y Lola Índigo aparecieron juntas. Las dos cantantes interpretaron Patito ante un público que ya estaba entregado. Los propios futbolistas se lanzaron a saltar y abrazar a las cantantes y una de las imágenes más buscadas de la noche fue la de Unai Simón y Lola Índigo disfrutando de la música tras su admiración mutua.

La celebración continuó a esta entrada la madrugada, con toda España convertida en una fiesta interminable, con epicentro en la celebración de la selección absoluta masculina de fútbol y su segunda Copa del Mundo 16 años después. Así nos vamos hasta dentro de unas horas, cuando volveremos a las 8:30 de la mañana en la primera edición de De Este a Oeste. Mientras tanto, sigan informados e informadas en su emisora municipal o comunitaria, en nuestra página web y en los perfiles de las redes sociales.

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